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0: 21 horas, 6 minutos.
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¿Qué tal? Bienvenidos una vez más a Clásicos con Historia, estas baladas que han marcado nuestra vida. Hemos comenzado con la agrupación Heart, All I Wanna Do Is Make Love To You. Te vamos a estar acompañando durante 2 horas en la puesta en el aire, Axel. Producción Sara Viegas, locución Emanuel López. Mi nombre es Hernán Díaz y estamos en contacto en las redes sociales, tanto en Facebook como en Twitter, encontrándome como DJ Hernán Díaz o visitando mi web www.djhernandiaz.com.ar. Axel está haciendo sonar la próxima canción, que ya la tenemos de fondo, Crash.

más música sonando en el aire de tu radio. Se estaba yendo Sting, If I Ever Lose My Faith in You, y llega Mr. Big, To Be Without You. Esto es Clásicos con Historia, soy Hernán Díaz, acompañándote con estas baladas inolvidables. Seguimos en Facebook y en Twitter conectándonos a través de las redes sociales. Subimos el volumen, disfrutamos la buena música.

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Gracias, Gabriela Montoya. Gracias, Karina Navas. Gracias a cada uno de ustedes por estar comunicándose con nosotros. Gracias de verdad por permitirnos entrar en sus casas, en sus teléfonos, en sus radios, en sus computadoras o donde nos estés escuchando. Gracias por dejarnos ser parte de tu vida con estas baladas inolvidables. Es momento de escuchar Extreme, More Than Words. Luego, Heron's Crying con Hans.

Pasaba en la música de Eric Clapton, Tears in Heaven, Lágrimas en el Cielo. Llega el momento de escuchar Alias con More Than Words Can Say. Soy Hernán Díaz, esto es Clásicos con Historia.

cuántas canciones que han marcado nuestras vidas. Recién era Firehouse, When Look Into Your Eyes. Y ahora llega Whitey Lion con You're All I Need. Tú eres todo lo que necesito. Soy Hernán Díaz, esto es Clásicos con Historia. En la puesta en el aire, Axel, producción Sara Viegas, locución Emanuel López. White Lion suena en nuestro programa así.

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0: ¿Cuántas canciones inolvidables, amigos? Robin McAuley con Teach My How to Dream está empezando a girar ahora. Recién se iba The Flappers con Win Love and Hate Cold.
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0: 22 horas, 6 minutos.
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3: Esto es Clásicos con Historia, baladas inolvidables, canciones más allá del horizonte que nos marcan nuestras vidas. Subimos el volumen y nos dejamos llevar por las melodías que siempre quisimos volver a escuchar.

En la música empieza a sonar Bad English con Time Alone With You. Recién se iba Robbie Valentine, Over and Over Again. www.djhernandiaz.com.ar es mi página web y en las redes sociales me encuentran como DJ Hernandiaz. Me dejo de palabras, les regalo música.

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Hermosa canción la de YouTube, With or Without You, con o sin ti. Una melodía que me trae tantos recuerdos y supongo que a ustedes también. Gracias María Galizzi, gracias Gabriela Montoya, gracias José Gabriel Friedenberger, gracias Sandra Ruiz Díaz. Un beso gigante para vos, Morocha, gracias por estar del otro lado. Vamos con Kiss, Every Time I Look At You. Luego, inolvidable, Van Halen, Jump.

Estaba yendo Van Halen con Jump y llega el dúo compuesto por Pert Gessle y Mari Fredrickson. Estamos hablando de Roxette, Dresser for Success. Esto es Clásicos con Historia, soy Hernán Díaz. Gracias por acompañarme. Espero que les guste esto que suena así.

gracias por seguirse comunicando. Gracias a todos ustedes. Carolina, para vos que lo pedías. Llega la agrupación Toto. Can't Stand It Any Longer.

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Pasaba Vince Gill con I Still Believe in You y llega Colin Rain con In This Life. Esto es Clásicos con Historia, mi correo electrónico djhernandiaz@hotmail.com y en las redes sociales me encuentran como DJ Hernandiaz. Me dejo de palabras.

Se iba Lionel Richie con Amor Infinito, Endless Love, y nos vamos con el último tema del programa del día de hoy. Llega el aire de tu radio, esta balada, con un tiempo de pop en una versión acústica en vivo. Eurythmics, Here Comes the Rain Again. Aquí llega la lluvia otra vez. 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

0: Amigas y amigos, esto ha sido Clásicos con Historia, 2 horas con baladas inolvidables. Gracias por habernos acompañado, gracias por estar ahí, del otro lado. Sandra Clout, un beso gigante para ti. Sabrina Antonia Pascua, gracias por estar ahí. Caru Fernández, un beso gigante. Amiga mía, querida Gabriela Montoya desde Córdoba, un beso en el alma y en el corazón. Y a todos ustedes, infinitas gracias por habernos acompañado. Espero que la hayan pasado tan bien como nosotros. Seguimos en contacto en las redes sociales, encontrándome como DJ Hernán Díaz, o en la página mía, www.djhernandiaz.com.ar, o bueno, ya saben, en el mail de la productora, radiocreativa@hotmail.com. Gracias por haberme acompañado. Un beso gigante a cada uno de ustedes. Que Dios los bendiga mucho. Hasta el próximo Clásicos con Historia, donde nos volveremos a encontrar en la puesta en el aire de Axel. Producción Sara Viegas, locución de Manuel López. Mi nombre es Hernán Díaz. Les dejo la música, les dejo mi corazón. Chao.
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0: 23 horas, 6 minutos.
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3: ¿Qué tal? ¿Cómo te va? 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

Muni, Paloma, te estaré amando. Gracias por poner me gusta, por seguirnos en Instagram y también en Facebook. Estás haciendo un repaso ahí por lo que fue esta semanita, proyectando la que viene. Descansando, tranqui, mejor dejamos de pensar un poco y seguimos con Mika. Relax, tómatelo con calma.

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1: Esta es la música del cantautor estadounidense

son de esos temas que solamente acá podés encontrar, y también grupos que por el paso del tiempo, por diferentes circunstancias, se disolvieron, como fue Cosméticos y este gran tema, Enamorándome Otra Vez. Nos vamos ahora a finales del año 1988 con el grupo que sigo de toda la vida, Virus, con la voz de Federico Moura, desde su último álbum que grabara el gran Fede, desde Superficies de Placer, Polvos de una Relación.

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0: 23 horas, 40 minutos.
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Y contame, a esta hora, sí, ¿cómo van tus cosas por ahí? ¿Bien? Nosotros ahora recordando viejos tiempos de los 90, alguna estudiantina, alguna fiesta del estudiante y tantas cosas más. En alguna discoteca sonaba este tema. Nos remontamos como si fuéramos un gran barrilete hacia los 90. Con esta canción que fue lanzada un 3 de abril del año 1991. Crystal Waters. Y en cuanto a la traducción de este tema en castellano sería: mujer gitana, ella no tiene voz.

Y podríamos decir que está dentro de lo que es un clásico del futuro con todo el pop, la gran artista Sabrina Carpenter haciendo Expreso. Nos vamos con Genesis, Toque Invisible. Soy Lucas Matías Pereira y muy pronto estamos de vuelta por aquí. ¿Te parece? Un abrazo, chao.

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2: Hasta la vista, baby.
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0: 0 hora, 10 minutos.
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Amigos conocidos y desconocidos, sean todos ustedes bienvenidos a esta puerta de al lado. Estamos ingresando en otra edición más en el aire de tu radio, con la mejor música del mundo. Sí, hoy tenemos un programa. ¿Qué programa? Programón. Hoy, mirá, tenés que coleccionar este programa. Sí, porque es único e irrepetible. Una selección musical impresionante. Y claro, tenemos lo mejor del rock argentino. ¿Qué más vamos a decir? Nada. Tal vez es una competencia desleal y puede ser. Pero bueno, ahí la llevamos. Dale, te podés comunicar con nosotros al más 549-3435-030303. También lo podés hacer en Facebook o Instagram, buscándonos como Diego Mait, la puerta de al lado. Arrancamos y vamos a tener cortina de ellos durante todo nuestro programa. Hablamos de Turf y esto que es Gatitas y Ratones. Dale.

los amigos de la puerta de al lado. Yo soy Marcelo, me dicen el Cuino Skornik. Que tengan una vida muy feliz. Gracias a vos, Diego Maid, y a toda tu gente.

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0: Qué polenta siempre, Siempre suena Turf con mucha polenta, loco. Y lo que es Sponsors, la banda de Levington, antes de la vuelta de Turf, también impecable. Una vez en una entrevista me dijo Joaquín Levington, me dice, yo no soy solista porque los solistas están solos. De verdad. Entonces yo tengo banda. Bueno, y el nombre, pero siempre como que va a la cabeza de él, ¿no? Las canciones también en su gran mayoría son composición de él. Que me acuerde Turf, fuera de Lamento Boliviano, no sé si ha grabado algún otro cover, dicho sea de paso. Y lo grabaron antes de que desapareciera físicamente Marciano Cantero. O sea que lo hicieron realmente porque tenían ganas. Porque por ahí se dan esas cosas también. Bueno, tenemos música y canciones. Te invitamos también a que seas parte de nuestro programa, que nos sigas por las redes sociales. Y que también, bueno, si quieres mandarnos algún que otro audio, lo puedes hacer al más 549-3435-030303. Estamos entrando en otras radios más. Sí, es así. Sí, seguimos entrando en radios. Se han sumado más radios. Bueno, así que si nos estás escuchando por primera vez en este dial, te cuento que nos quedamos acá. Y que vamos a estar a pleno en todo este fin de semana con vos. Dale, lo que viene ahora, lo que va a sonar. Lo nuevo de los Caballeros de la Quema. Y acá me ves.

Bueno, soy Daniel Suárez, vocalista de Pursuit Bergarabat, y le mando un abrazo y un beso a toda la gente de la puerta de al lado. Buena vida, buen año, lo que queda de él, de la mejor forma. Feliz primavera para todos. Un saludo para la gente de la puerta de al lado de Pursuit Bergarabat.

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0: 0:36.
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0: de Turf en esta puerta. La 2, 3, 4.
1: Cuatro pasaportes
0: falsos. 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Sí, y acá sonando en tu radio. Dale, Ataque 77 ahora se suma. Una buena canción, ¿eh? De las últimas que sacaron en su amplia trayectoria. María.

soy Víctor, guitarrista de Los Estelares, y para La Puerta de al Lado, un saludo grande a todos los oyentes, a los que hacen el programa, y gracias por disfrutar de nuestra música.

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0: Esta era parte del repertorio cuando estaba muy de moda.
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0: Yo no me quiero casar. ¿Y usted?
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0: Le pasamos data también para la gente. Yo era muy chiquito, ¿no? Cuando había un programa del señor Roberto Galán, que aparte también hacía programas, bueno, debe haber hecho de todo, ¿no? Pero yo recuerdo esta que vamos a nombrar ahora, que yo me quiero casar y usted, así se llamaba el programa, que recuerdo que estaba en el horario después del mediodía, ¿no? Y que, bueno, iba gente que tenía ganas de conseguir pareja. Entonces aparecía ahí también mucha gente mayor, ¿no? Que tenía ganas de conseguir a alguien y, bueno, ahí, ¿viste? Empezaban las preguntas, esto que el otro, y el que se ponía de acuerdo, y después Roberto Galán, en su programa, le regalaba una cena. Y luego, bueno, cada uno hace lo que le parezca, si sigue o no. Pero le calculo que un montón de gente debe haber seguido y otro poco no. Pero bueno, eran cositas antes que aparezcan también tantos medios de comunicación que tiene la gente para conseguir pareja, ¿no? Y también pasó esta, porque me acordé de Si lo sabe, cante, cante con Galán. Que era un programa también en donde la gente iba a concursar y cantaba. Pero curiosamente, yo creo que los músicos que tocaban ahí, no recuerdo bien, no hacían, o sea, no largaban un karaoke como el Cantando por un Sueño en una época. No. Directamente los tipos tocaban y te acompañaban en una canción que era la que vos elegías ahí para cantar. Me parece que era así la mano, ¿eh? O sea, era todo más a pulmón. ¿Viste? Qué cosas, ¿eh? Dale, bueno, recordamos un poco también. Y había programas, claro, muy, muy musicales, que yo lo aprendí a desgustar luego, que fue, por ejemplo, Badía y Compañía, donde aparecían todos los grandes del rock tocando. Y entre ellos aparecía siempre esta banda, Los Abuelos de la Nada. No te enamores nunca de aquel marinero bengalí.
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demás. ¿Lo sabes? ¿Tú? ¿Tú? ¿Dónde está mi Marilú? En África.

Soy Germán Widemer, pianista actual de Andrés Calamaro. Bueno, muchas gracias. Un saludo muy grande para todos los que escuchan en la puerta de al lado. Y bueno, a tocar. Llegó la hora.

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0: Es la 1:00 a.m, 2 minutos.
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¿Cómo suenan esas violas, eh? Qué lindo que suenan combinadas, ¿sí? Cuando la guitarra rítmica viene por una guitarra eléctrica y acompaña de esa manera, llama mucho la atención. Y yo creo que eso también es lo que diferencia con la música indie, ¿no? Que la música indie tiene mucho de eso. La guitarra que acompaña, que es rítmica, que no va todo el tiempo haciendo arreglos, sino va changa, changa, changa. Sería dos golpes para abajo con la palma, dos para arriba con el pulgar, uno para abajo y uno para arriba. Para hacerlo así más didácticamente que la gente. Bueno, si lo haces con la púa, claro, distinto. Claro, claro, claro, claro. Te conté que yo daba guitarra, por eso. Paso data. En el Instagram, en el Facebook, buscame y te paso data también. Para darte clases. También hablando de las clases, hay mucha música mía. Hay 11 discos con canciones mías que los puedes encontrar en todas las plataformas digitales. Hay más de 100 de mis canciones que están para escuchar. Así que la gente que esté por ahí y tenga ganas en algún momento de escuchar música de artistas emergentes, de artistas independientes, bueno, yo estoy en esa bolsa, ¿no? Y los invito a que lo hagan. Búsquenme como Diego Maid en las plataformas YouTube, Spotify, todos los lugares. Bueno, y ahí van a escuchar mis canciones. Convivido me sirve de ejemplo. Sí, en esa cajita musical, ¿no? Como dice Turf. ¿Qué Turf? No, Turf suena de cortina. Como dicen los divididos, mandalo, la aplanadora, por favor. Esta confusión es terrible, mandalo.

amigos, soy Johnny Tedesco. Un gran abrazo a vos, Diego. Es un placer. Gracias por abrirme la puerta. La puerta de al lado. Un tremendo título para un maravilloso programa. Gracias, ¿eh? Muchas gracias a todos.

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2: Hay música sonando acá, ¿eh? Estamos en tu radio. De lo mejor. 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Sonando en tu radio estamos. Claro, bien Andrés, el maestro, con la canción que le ha dado también un seudónimo, El Salmón.

con nosotros. Pablo Smith, un afectuoso abrazo desde siempre, de parte de no solamente mía, sino de todos los rancheros y toda la gente que forma este equipo. Y bueno, la puerta de al lado siempre abierta para recibir a los amigos. Así que un beso a todos.

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0: Es la 1:30 a.m.
1: Su testimonio me merece toda la credibilidad, no solo por la coherencia de lo vivido, sino por la transformación interior que refleja, por la claridad con la que describe dimensiones que van más allá de lo físico, por poner voz a lo que tantos han sentido en silencio.
2: ¿Dónde se siente esa certeza de que lo que tú has vivido es real? ¿Cómo tienes esa sensación tan segura y firme de decir, esto no es ni un sueño, no es mi imaginación, no es la alucinación? La vida tal y como la conocemos también implica la muerte. Sin embargo, y creo que estaréis de acuerdo con esto, en nuestro interior hay una especie de grito de eternidad. Nos aferramos a la idea de que esto tan maravilloso no puede acabar aquí. Tiene que haber algo más, no puede haber un final. Generalmente, la vida es algo bueno para la mayoría de personas, aunque hay algunas que sufren tanto en vida que llegan incluso a desear la muerte. ¿Pero qué es la muerte? Yo no tengo la respuesta. Hoy tengo aquí al lado una persona que tiene una respuesta que darnos. Pero antes de empezar con ella, quiero haceros una pregunta. ¿Cambiaríais todo lo que sabéis sobre la vida y la muerte por aquello que no sabéis? Voy a volver a hacerla. ¿Cambiaríais todo lo que sabéis sobre la vida y la muerte por aquello que no sabéis? Y voy a deciros que mi respuesta es sí. Pero para aprender algo más, hoy y ahora en Roca Project tengo conmigo a Tessa Romero, quien estuvo muy cerca de la muerte, o casi en ella, y hoy nos lo va a contar. Bienvenida.
3: Muchísimas gracias, Carlos. Gracias por haberme traído y permitirme compartir con toda la audiencia.
2: Que va, es un placer. Mira, es de estas entrevistas que a mí me gustan, de estas que cuando empecé a gestar Roca Project en mi corazón, pensé que un día quería tener. Entonces, tenerte aquí es un auténtico honor.
3: Muchísimas gracias.
2: ¿Puedes contar un poco a la audiencia quién eres?
3: Bueno, pues yo soy Tessa Romero. Según mi currículum vitae, ¿no? Pues soy periodista, socióloga, historiadora, coach también. He hecho muchas cosas, pero cada vez que alguien lee mi currículum pienso que no están hablando de mí, porque esa es

0: La antigua Tessa. Entonces, ¿ahora quién soy? Pues
1: Vale.
0: ahora soy Tessa, que bueno, se da la circunstancia de que escribo libros para
1: Sí,
0: ayudar a los
1: yo
0: demás.
1: tengo aquí, me lo he leído. Brutal.
0: Entonces, una
1: Sí,
0: persona
1: sí.
0: normal que vive una experiencia extraordinaria, como es una experiencia cercana a la muerte. Entonces, cuando me preguntan quién soy, o me hacen esas presentaciones largas, haciendo una enumeración de las cosas que he hecho en la vida, digo, bueno, pero esa no era yo, no sé, por lo menos no me considero que fuera yo, la verdad. Creo que la verdadera Tessa es ahora la que está aquí y
1: Claro,
0: puede
1: hay un
0: compartir.
1: antes y un después.
0: Sí.
1: 24 minutos en el otro lado. Este es el libro. Por cierto, tenemos aquí dos que os vamos a regalar. Simplemente, pues tenéis que inspirarnos con algún comentario que digamos, wow, este libro tiene que ser para esa persona. Así que ya sabéis. Y también, ya de paso, nos decís desde dónde nos seguís. Nos encanta saberlo y os vamos a leer. Me gustaría que cuentes tu relato con rigor periodístico. No todo el mundo tiene habilidades comunicativas. Yo me he leído el libro es brutal. O sea, tiene rigor periodístico y además tiene estilo novelístico. O sea, es como poético en algunas cosas. Está muy bien escrito, es muy chulo. Pero quiero pedirte que de alguna manera me hagas un poco una crónica periodística de qué pasó en esos 24 minutos, que creo que fue más tiempo, para que la audiencia tenga la información lo más fidedigna posible.
0: Vale.
1: ¿Vale? Sé una cosa con respecto a vosotros. Estaréis pensando, ¿y cómo sabes que Tessa dice la verdad? Yo no sé si Tessa dice la verdad, pero está aquí porque creo que dice la verdad. Solo hay tres opciones. O Tessa miente, o Tessa cree que lo que vivió es verdad, pero está loca, como dirían algunos, y viene aquí a contar su verdad, pero su verdad es una invención. O Tessa vivió eso de verdad y cuenta la verdad. Yo me inclino hacia esta última y estoy deseando que nos la cuentes.
0: Muy bien. Ante todo quiero decir, Carlos, una cosa, y es que yo era la persona más escéptica del mundo.
1: Ah, qué interesante.
0: O sea, que es que cada vez que había que hacer algún reportaje o alguna entrevista que tocara algún tema así un pelín sobrenatural o que fuese sobre algún tema incluso científico, yo tenía un programa en la cadena SER hace años, en Radio Sevilla, que tiene que ver con la ciencia. Y me encantaba y llevaba a los mejores científicos y nada. Que nadie me dijera que otra cosa que no se pudiera demostrar existía. O sea, no, para mí
1: Eras
0: eso
1: racional 100%.
0: 100% racional. Sin embargo, bueno, pues me tuvo que pasar algo así. De hecho, nada más empezar a trabajar en la radio con 19, con 18 años, pues a los 19, al poco de llegar a la cadena SER, me tocó hacer una entrevista a una chica que había tenido una experiencia cercana a la muerte.
1: Vale.
0: Y yo, bueno, pues en fin, no
1: ¿Cómo
0: me
1: te lo
0: lo...
1: tomaste?
0: Con los compañeros y eso, y el técnico y demás, y con el director, digo, ay, no le puedes dar la entrevista a otra persona porque yo me voy a reír, es que me va a entrar
1: Fíjate.
0: la risa, ¿no? Pero luego me pareció una chica muy linda, no le creí incluso cuando terminé de hacer la entrevista, pero la traté con mucho respeto y ella me dijo, ¿por qué no te planteas la posibilidad de que, y si es verdad lo que te digo? Yo le dije, es que yo mientras no me lo puedas demostrar, no te voy a creer.
1: No podías. O
0: No
1: sea, no,
0: podía.
1: no, no es un
0: No.
1: no quiero, sino no
0: Es
1: puedo,
0: que
1: no
0: no
1: me sale,
0: podía,
1: ¿no?
0: no
1: Ya.
0: podía. De hecho, cuando tenía 8 años no quería hacer la comunión porque yo no creía en Dios, porque no me lo tenían que demostrar las monjas en el colegio en el que estaba.
1: Ya.
0: Y me provocaba vómitos y todo para no ir a la catequesis. De hecho, hice la comunión sin haberme hecho la preparación de la catequesis, porque ya fue, rápidamente había que hacer la comunión, pero yo la hice obligada diciendo, bueno, pero que Dios no existe, en fin, a mí que me lo demuestre. Hasta ese punto. Entonces, dicho esto, yo voy haciendo el relato, Carlos, y tú me puedes ir interrumpiendo lo que necesites,
1: Me
0: haciéndome
1: parece
0: las
1: estupendo.
0: preguntas, o
1: Muy bien.
0: sea, tranquilamente,
1: Vale,
0: ¿vale?
1: iremos haciendo pequeños paréntesis.
0: Sí, sí,
1: Yo tengo
0: sí.
1: ganas de escucharte, sobre todo.
0: Porque todo comienza, hombre, creo que es importante hablar de la enfermedad, ¿no?
1: ¿De qué año hablamos?
0: Hablamos del año 2007, fue cuando ocurrió todo. Pero yo llevaba como 3 años sintiéndome muy mal. Físicamente, emocionalmente también, no estaba pasando el mejor momento de mi vida a todos los niveles. Me encontraba muy mal, creo que incluso estaba atravesando una depresión posiblemente. Y empecé a notar síntomas de que, claro, pero yo pensaba que no era ninguna enfermedad, yo pensaba que podía ser un poco de fibromialgia, que podía ser, pues eso, estrés, agotamiento, tristeza. Pero claro, ya luego las molestias empezaron a convertirse en dolores. Fueron 3 años muy duros y yo no me atrevía a ir al médico, porque me daba pánico que me dijese que tenía algo malo. Yo tenía la sensación, no, es que sabía que tenía algo muy malo. Y ya cuando no tenía más remedio, me dijeron, pero chiquilla, ¿cómo no has venido antes? De todas formas, no sabían qué era lo que tenía.
1: No había un
0: Nunca ha
1: diagnóstico.
0: habido un diagnóstico como tal, era como un cúmulo de, eran síntomas, un conjunto de síntomas como de varias enfermedades, porque una de ellas, por ejemplo, era que empecé a perder masa muscular, pero a lo salvaje, incluso hartándome de proteínas, pero a lo bestia, más que un atleta. Era todo, los riñones estaban afectando, el hígado, todo, o sea, absolutamente, ¿no? La visión también, los ojos. Y claro, yo cuando fui, tú imagínate que a mí me dice, además el médico que me tocó no fue el mío de cabecera, que era un señor que estaba a punto de jubilarse y era encantador, estaba uno que estaba supliéndole y me dijo de una manera así como muy, así fue como yo lo percibí, lo recuerdo, como muy dura, ¿no? El decir, es que te queda poquísimo para vivir, es que, y además como haciéndome sentir culpable, ¿no? ¿Por qué no has venido antes? Porque es que te vas a morir, ¿no? Y bueno, pero, empezaron a hacerme más pruebas, más... Sí, sí, además ese momento exacto, todavía ese momento no, pero el momento en el que ya empiezan a hacerme más pruebas, empiezan a investigar y me dicen que es que no saben qué está pasando y que te están muriendo, que ya luego hablaremos de eso, ¿no? También el doctor Sansegarra y otros doctores con los que he hablado tienen su propia opinión de qué fue lo que lo originó.
1: Es que te sale en el libro del doctor Sansegarra, sí. Vida después de la vida.
0: Sí. El momento realmente fatídico fue cuando me dijeron que no había ninguna solución. Claro, yo lo primero que pregunto, ¿hay alguna quimioterapia? ¿Una radioterapia? ¿Algo que termine en apia? No, es que no hay nada. Te podemos dar, pues eso, paliativos, cuidados paliativos para que el dolor...
1: La regeneración iba a más.
0: Sí, sí, pero además que me dijeron que me quedaba que a ese ritmo iba a durar muy poco. Y además la cabeza...
1: ¿Lo compartes con tu familia esto?
0: No.
1: ¿No? ¿Por qué no lo compartes con la familia?
0: Uf, sentía como vergüenza. Ahora yo entiendo a muchos enfermos a los que he acompañado después que están en hospitales con cáncer y cosas de estas, les da vergüenza que su familia lo sepa, o amigos, como si fuéramos apestados. Yo me sentía una apestada. No sé el por qué, Carlos, pero yo me sentía una apestada. Como igual que la gente que será discriminada por sexo, por religión, por eso yo me sentía una discriminada, totalmente. Y no le dije nada a mi familia por eso, pero también porque yo pensaba en mis hermanos, pensaba en mi madre, y yo decía, pero ¿cómo les voy a decir yo esto? Digo, mi madre se muere de la pena. Digo, mi madre se muere de la pena, mi hermana igual, mis hermanos. Digo, es que ya no van a volver a tener, porque somos una familia muy que nos amamos mucho.
1: Claro, pero entonces lo sufrías tú sola también, sin acompañamiento.
0: Sí, sí, sí, exactamente. Sola, completamente. Yo sola. Con lo cual el sufrimiento fue mucho peor. Si me sucediera ahora, no haría lo mismo.
1: ¿Tenías hijas?
0: Sí, dos niñas
1: hijos?
0: Pequeñas en
1: dos,
0: aquel
1: dos
0: momento.
1: Niñas pequeñas.
0: Tendrían pues 6, 8 añitos, una cosa así. Más o menos, ¿no? Claro, sí, ellas además notaban que pasaba algo, pero yo tampoco les dije la verdad, pero tontas no son. De todas formas, yo decidí quedarme en casa con muchos analgésicos muy fuertes. Una persona que no es de la familia, pero para mí como si lo fuera, esa es la única que sí lo sabía, me ayudó a preparar todos los papeles con el notario, para la custodia del tema de las hijas y todo, que no les faltase de nada, en fin, con su tutor y todo, todo bien por escrito. Escribí una carta para mi madre de despedida, otra carta a mis hermanos, a mis hijas también, pero además es que yo pedía disculpas por no ser perfecta, luego lo pienso ahora. Venía escuchándome en el avión el audiolibro, que hacía 10 años que no lo oía. Yo decía, pero de verdad, pero ¿por qué yo escribí esa carta por miedo a no ser perfecta? Pues eso, pues así era como yo me sentía, como si viniera con un defecto de fábrica. Esa era la sensación, yo estaba incompleta, estaba enferma, la gente era perfecta y yo no. Yo, pues eso, había venido con una tara. Y es una sensación horrible. Eso solamente te puede entender quien realmente ha pasado por algo así. Es algo muy duro, muy duro. Y bueno, escribí las cartas, que no me dio tiempo a enviarlas, que un día en el futuro ya quemé en la playa. Y lo dejé todo preparadito. Y entonces ahí fue cuando ya empezó realmente la guerra conmigo. Ahí fue cuando ya realmente yo decía, el por qué me está pasando a mí esto. ¿Por qué no hay ninguna solución? Yo iba por la calle... Yo odiaba a todo el mundo. Yo odiaba a todo el mundo. Yo vi a una pareja de ancianitos maravillosa que se querían, que iban de la manita. Yo decía, ¿pero por qué ellos pueden llegar a viejos si yo no? Es que incluso veía a un bebé en el carrito y le veía sonriente más. Yo decía, ¿pero por qué ese bebé puede vivir y yo no?
1: La vida, o sea, la vida te confrontaba, ¿no? La vida de los demás.
0: Sí. Yo decía, pero es que yo también he sido un bebé, una bebé muy linda. Yo soy una bebé muy buena y yo no he hecho daño a nadie. Si es una persona buena, ¿por qué me está pasando esto a mí? Tenía envidia, celos, sentía ira hacia todas las cosas bonitas de la vida. Veía un atardecer y veía a los enamorados viendo un atardecer. Me daban ganas de llorar, de gritar, de chillar. Es decir, es que yo no sé cuándo va a ser mi último atardecer. Es que yo no lo sé. Y todas las cosas hermosas de repente se convirtieron en lo más horrible del mundo. El mar, que tanto adoro, pues era horrible ver el mar, el cielo, las estrellas. Era como si todo el universo se hubiera confabulado contra mí, como si todas las personas de la Tierra se hubieran confabulado contra mí. Era un victimismo llevado a la máxima expresión. Uh-huh. Y además, yo es que cuando miro ese momento de mi vida, de verdad, es que pienso, madre mía, yo cuando venía escuchando el audiolibro, digo, yo sufrí, ¿cómo pude yo pasar tanto? Uh-huh. O sea, yo misma me digo, ¿cómo pude caer en ese victimismo tan, tan brutal, no? No como ahora, ¿no? Que soy capaz de llevar las cosas para adelante y todo eso, pero bueno, todo forma parte del proceso de crecimiento, ¿no? Entonces yo llegó un momento ya que es que yo decía, pues no sería más fácil morirse. O sea, me acuesto, no me despierto y me voy para el otro barrio en el que, por supuesto, yo pensaba que éramos como tipo energía. Uh-huh. Éramos como energía, porque además, como creía en la ciencia, sí creía, pues sí. Somos energía, que eso sí está demostrado. Sí. Y de alguna manera nos quedábamos, una vez muertos, vagando por el universo.
1: Sí, bueno, la energía no desaparece, sino que se transforma.
0: Exactamente. Sí. Entonces digo, bueno, pues esa energía se quedará por ahí flotando. Y me pareció tan triste. Es que sentí un pavor de pensar que yo me iba a convertir en energía y que me iba a quedar vagando por ahí sola en el universo, en la infinitud del universo, el resto de mi vida. Uh-huh. Que yo no sabía que era peor. Yo decía, pero ¿qué es mejor, seguir viviendo con este dolor tan intenso, emocional, que yo creo que el emocional era mucho peor que el físico, o morirme y ahora quedarme por ahí vagando por el universo? Claro, es lo que tienes cuando no crees en nada, cuando tienes dónde agarrarte, porque no ni sabes, no crees que haya un más allá, no crees que la muerte no sea el final. Entonces, como todo para mí se acababa aquí, era tan horrible la perspectiva que yo no sabía que era mejor.
1: Claro, es desesperanza.
0: O sea, es estar en el fondo de la Tierra. Yo así me sentía, como si estuviera en el fondo de la Tierra, a oscuras completamente. Sin ni una gota de esperanza. No había esperanza para mí de nada. Ni viviendo, ni después. Porque claro, yo luego cuando he acompañado a enfermos moribundos, y he visto cuando tienen fe y creen en el otro lado, creen que se van a reunir con sus seres queridos, y ves que mueren en paz, con esa dulzura de decir, ¡ay, vuelvo a casa! Claro, pero yo no tenía ni eso. Yo no tenía tenía propósito ni en la vida ni después de la vida. Todo se iba a acabar. Me parecía tan cruel que no podía soportar. Yo creo que el mayor dolor que yo sentía fue eso. Y siempre diré que el corazón se me paró de ese sufrimiento. Uh-huh. Estoy convencida.
1: ¿Porque fue una parada cardíaca? O sea, sí. ¿Cómo fue el momento donde que te llevó directa a la experiencia cercana a la muerte?
0: Pues no mucho después de esto que me dijeron los médicos, yo cada vez estaba peor, pero ya te digo, yo creo que sobre todo era emocionalmente. Uh-huh. Y entonces empecé a tener ataques de ansiedad, ataques de pánico, no podía respirar y empecé a sentir ya lo que yo sabía perfectamente, no tenía que meterme en Google para saber que yo estaba sintiendo los síntomas de un infarto.
1: ¿Dónde estabas?
0: Entonces estaba yo todavía estaba en mi casa.
1: ¿En tu casa?
0: Varios días antes de la experiencia cercana a la muerte. Uh-huh. Como 3 o 4 días, poco antes, pero yo sabía que el corazón se me iba a parar, pero no sabía cómo sentirme. No sabía si era bueno, si era malo, porque como no sabía qué me esperaba después de aquello, no sabía si iba a sufrir mucho más físicamente. Entonces fue un momento así tan que no fui al médico, porque había momentos en los que yo decía, bueno, voy al médico para que me den algo y así evitamos el infarto. Porque ya varias veces yo había ido a hacerme un electro, porque había notado cosas raras y entonces sí me había hecho varios electros y me decían que el corazón no, que estaba muy alterado y me daban, querían darme tranquilizantes y eso, y yo decía que no quería nada, que ya bastante tenía con los analgésicos. Y yo sabía que me iban a hacer otro electro y que iban a ver que me iba a morir. Y dije, no voy, pues ya, mira, me muero directamente ya, yo creo que es lo mejor. Entonces me abandoné ya a la idea de morir. Ahí, digamos que me rendí. Uh-huh. Me rendí, ya estaba ya cansada de luchar, pero muy, muy cansada. Es que estaba ya... Yo es que llegó un momento, además, que me tiré en el suelo suplicando que si existía un Dios o existía algo, que por favor me ayudase y que demostrase que existía o algo así. Pero es que me pasó la experiencia cercana a la muerte, me pasó justo después, unas horas después de aquello.
1: ¡Ostras!
0: Eso no lo he contado en ninguna entrevista.
1: ¡Ostras! O sea, tuviste una petición de si hay algo, muéstramelo.
0: Pero vamos, tirada en el suelo, completamente, sin ni una gota de esperanza, sin nada, diciendo, este ya es el final, me voy a morir, me queda nada para morirme. Y entonces supliqué, digo, si hay algo, si estás ahí, sea lo que sea, por favor, ayúdame. Por favor, ayúdame. Y poco después fue cuando pasó la experiencia cercana a la muerte.
1: justo los minutos antes de la experiencia cercana a la muerte, ¿dónde estás y qué es lo que ocurre?
0: Vale, yo me encontraba, ya digo, me encontraba muy mal y aún así fui a coger el coche porque pensaba que al tardar menos en coche, al ir a recoger a mis niñas al colegio iba a ser todo más breve, porque veía que andando no iba a llegar, que me iba a desmayar o que me iba a pasar algo, que me iba a dar el infarto. Y digo, mira, voy en coche, las recojo rápido, vuelvo a casa y seguramente ya me muero. Entonces llamé a una persona también para que luego estuviera en casa y mis niñas no vieran todo lo que iba a pasar, en fin, una movida. Y cuando voy a recogerlas a la puerta del cole, entonces ya fue cuando las veo que aparecen, en ese momento, mami, mami, ¿qué tal? Y fue cuando de repente se me nubló la vista, empecé a sentir, a dejar de sentir el cuerpo, en un dolor muy, muy, muy agudo. Y ya todo lo que recuerdo ahí es, lo recuerdo muy bien, pero sí con un poco de niebla. Fue cuando apareció la mujer con dos niños pequeños, que tiene una fuerza intensa en la historia de mi vida.
1: Cuéntamelo con detalle esto. O sea, tú sí. Estás en la calle, entiendo.
0: Sí, estoy en la calle.
1: Y aparece,
0: digo que me voy a desmayar, digo que ya esto. Aparece una mujer, jovencita, edad media, muy mona, con sus vaqueros, su camisa blanca, y había aparcado en un... iba en un 4L, blanco. Y con dos niños de las edades de mis hijas.
1: Un Renault 4.
0: Sí.
1: Un coche antiguo.
0: Coche antiguo. Y yo lo recordaba de eso, de mis abuelos y de aquella época.
1: ¿No? Para en la calle y va a ayudarte.
0: Sí, sí. Y además era una avenida muy grande por la que pasaban muchos coches. Y vi a esa mujer... y automáticamente ella pues me empieza a hablarme, tienes que entrar. Y yo decía, ¿pero dónde quiere que entre? Claro, ella quería llevarme a una clínica que había ahí muy pequeñita, que era de un seguro privado. Yo aparcaba ahí muchos días y nunca jamás me había fijado.
1: O sea, no un hospital, una...
0: No, una cliniquita muy chiquitita, vamos, privada, que nada más que había dos médicos de medicina general, uno de mañana, otro de noche, otro de tarde, un ATS y un pediatra. Una pediatra y las chicas, las dos chicas que había en administración, en la puerta, vamos, y ya está. Pero yo aquello ni lo conocía. Entonces ella me llevaba hacia allá. Yo tampoco sabía en ese momento que era una clínica. Me llevaba casi a rastras.
1: ¿Y tus hijas?
0: Mis hijas. Ella le dijo a los hijos que se ocuparan de mis hijas. Vale. Entonces ellos ya se pusieron a... Claro, mis hijas estaban muy preocupadas. Pero entonces ellos estaban calmando a mis hijas.
1: Vale.
0: Yo todo eso ya luego lo veo desde arriba, claro. En ese momento yo ya ni veo a mis hijas ni nada. Lo último que veo es que están jugando con los niños y que están muy bien.
1: Vale.
0: Y yo, de alguna manera, siento tranquilidad en ese momento de que no les va a pasar nada, de que no les va a pillar ningún coche, fíjate, o sea, las cosas de las madres. En ese momento pienso, vale, yo me voy a morir. Pero mis hijas están ahí, esta mujer está con sus hijos, cuidando de las mías.
1: Están atendidas.
0: Exacto. Están atendidas, no les va a pasar nada. Y bueno, pues ya cuando entro ahí, recuerdo la cara, tenerla aquí. Recuerdo, no sé, el cariño ese que me envolvía. Era una sensación muy bonita. Era una sensación de, pues eso, de sentirte querida. Que yo aquel momento lo necesitaba.
1: De arropamiento, ¿no? Entonces entras a la clínica.
0: Sí, entro y ya en ese momento ya se queda fuera, porque también luego la veo desde arriba, y ya me empiezan a tratar la enfermera, llama al médico al otro médico general, de medicina general, y a la pediatría, en fin. Y de repente yo veo, estoy aquí en una camilla, aquí está la pared, y que están haciendo absolutamente todo lo posible para reanimarme, porque ven que yo ya me estoy yendo. Además, yo ya en ese momento pataleaba, gritaba, les pegaba, chillaba, porque yo ya lo que quería era morirme. O sea, ya no lo soportaba ni un segundo más. Ya te digo, era emocional el sufrimiento. Yo en ese momento, a mí me hubiesen dicho que me cortan a pedazos, de verdad, fíjate que es muy burro lo que te voy a decir, pero me dicen, mira, ¿prefieres que te cortemos a trozos? Y hubiera dicho, lo prefiero. Porque es que el dolor del alma, que ahora entiendo que es del alma, que yo no sabía que era eso, tan enorme, ya no podía más.
1: O sea, deseabas que acabara ya.
0: Sí. Entonces, querían ponerme cosas en las yemas de los dedos, que yo no sabía qué era, ya luego me explicaron que era, por lo visto, adrenalina. No sé qué, creo recordar. Y yo, o sea, no me llegaron a inyectar nada absolutamente porque no les dejé. Yo era un animal. O sea, eran tres personas con mucha fuerza. Y yo que estaba hecha polvo y no consentía que se acercaran a mí. O sea, es que no podía. No podían sujetarme. Hasta que ya el último recuerdo que tengo fue el de la enfermera, que era muy bonita, era muy linda. Y todo el tiempo ella estaba llorando, diciendo que no, que por favor, que me quedase, que por favor, que me tranquilizara, que me quedase. Yo la veía llorar a ella. Cada vez que me preguntan qué fue lo último que pensé antes de... morir, digamos, o de tener la muerte clínica, pues lo último que morí es, fueron dos cosas. Una es, ¿por qué esta chica puede ser feliz y yo no? Y lo otro es, ¿por qué ella puede ser tan guapa y yo no?
1: Joder.
0: Ya sé que suena muy poco poético, muy poco lírico.
1: Bueno, son las cosas que uno piensa sin pretenderlo, ¿no?
0: Cosas que uno piensa antes de morirse, porque vamos, es que fue eso lo que pensé. Fíjate, en ese momento imagino, claro, luego estudias tu vida y vas atrás y te das cuenta de la autoestima como la tenía yo, ¿no?
1: Claro, claro, tiene sentido.
0: Y es importante que os quedéis con esto porque luego cuando me reaniman, la primera cara que vuelvo a ver es la de ella y ya el mundo ha cambiado.
1: Vale, vale.
0: Entonces ahí tengo ya otra percepción, ¿no?
1: Te intentan reanimar, o sea, hacer una RCP, manual...
0: Pero era imposible. O sea, luego me llevan como pueden mueven la camilla en la que estaba, la ponen así en vertical, estaba así, la ponen en medio donde están los focos y eso, pero es que era imposible. Aparte de que tampoco no tenían material, digamos, no tenían herramientas ni...
1: O sea, supongo que esa gente llamaría también a una ambulancia.
0: Sí, claro, llamaron a la ambulancia, evidentemente, que fue los que luego me salvaron, porque ellos sí iban equipados y me pudieron reanimar.
1: Vale, entonces, para aterrizar un poco el relato... Estás en la calle cuando esto te va a dar y haces lo que haría cualquier persona. Pues si ves algo que tiene que ver con salud, con medicina, pues allá que voy. Te lleva a esta persona a una pequeña clínica que no es un hospital e intentan hacer lo que pueden. ¿Correcto?
0: Exacto.
1: Vale.
0: Pero no lo consiguen.
1: Vale.
0: Y aparte ni saben, porque yo ya una vez que estoy en el momento ya que pierdo el conocimiento, digamos, ¿no? Y ya tengo la muerte clínica, no tengo pulso ni nada, de repente, ¡fum!, cuando subo hacia arriba... volando, pero además con una fuerza alucinante de rápida, yo decía, ¿pero qué pasa? O sea, era un caos.
1: O sea, tienes una experiencia extracorpórea.
0: Sí, sí, claro.
1: Te ves desde arriba, cenital. Esto es típico de las ECM.
0: Sí, sí. Yo luego fue cuando, porque yo como no sabía nada de experiencias cercanas a la muerte, cuando yo ya después de la mía empecé a investigar y a entrevistar a otras personas, entonces me di cuenta de que es algo bastante recurrente, ¿no? Vale. El verte desde arriba. Y claro, yo lo que veo ahí, Carlos, es a tres personas ahí con un cuerpo que hay, que yo no me reconozco en ese momento, diciendo, pero ahora lo pienso. Y digo, ¿pero qué estaban haciendo? O sea, atacados de los nervios. Uno que tiró el reloj, el otro que decía no sé qué, no sé cuándo. Yo les narré absolutamente todo lo que pasó. Lo que dijeron, lo que no dijeron. Aparte también veía a mis hijas jugando con los niños de la mujer.
1: Esto es interesante. Entonces, es una visión aérea como flotando que no tiene límites espaciales.
0: Exactamente. Sí, sí, porque yo podía traspasar las paredes y todo. Yo, mis hijas estaban jugando.
1: Te puedes mover.
0: Claro, perfectamente. Te vas moviendo, pero eso, flotando. Es una forma de. Se parece mucho porque explicar esa sensación de flotar es muy, muy difícil. Uh-huh. Hasta que un día me invitaron para un reportaje de prensa. Montarme en globo, que nos invitaron a varios periodistas. Y cuando aquello empezó a subir y empezó a... Digo, esto es lo más parecido que he experimentado yo a aquello. Lo digo por si alguien ha volado en globo, es muy parecido porque realmente no te das cuenta de que estás subiendo. Uh-huh. Pero cuando te das cuenta, estás mirando y dices, estoy subiendo. Y muy deprisa, además.
1: O sea, vuelas.
0: Sí, sí, sí.
1: Volar.
0: Estás volando. Y es esa sensación de flotar maravillosa, ¿no?
1: Vale.
0: Y yo en ese momento no, ni soy consciente de que estoy muerta ni nada. De hecho, tardo mucho en darme cuenta que estoy muerta.
1: ¿Esto es etéreo? O sea, ¿eres una especie de ente transparente? Es que no sé cómo definirlo.
0: Claro,
1: ¿o hay un cuerpo que tú puedas identificar?
0: Yo no veo ningún cuerpo que yo... Lo que sí tengo es lo que ya luego, después, estudiando e investigando, entiendo que es mi conciencia, mi supraconciencia. Que claro... pero yo no me veo que tenga ojos, ni veo que tenga manos, ni que tenga pies, ni nada de eso, absolutamente.
1: Pero escuchas.
0: Nada. Sí, perfectamente.
1: Y ves.
0: Sí, sí, pero perfectamente además. Es que...
1: ¿Y sientes?
0: No.
1: No se siente nada. Físico, digo, los sentidos.
0: Sí. No, físico nada.
1: Tacto.
0: Nada.
1: Frío, temperatura.
0: Un momento en el que fui a la cocina de mi madre, mientras antes de encontrarme con...
1: A ver, si es que, madre mía, la cocina de tu madre. Sí. Vale, a ver.
0: Ahí sí me vino como un olor familiar y ¡buam! Ahí dije, fue algo que me
1: trajo. Es muy tremendo. Entonces, cuando tú estás en esa experiencia, ¿te mueves por donde quieres?
0: Sí.
1: ¿O por donde te mueven? ¿Hay deseo
0: de...? No, de momento es como si yo tuviera voluntad propia. Es como si te dejas llevar por un... por una corriente de aire y ella te va llevando.
1: Sí, sí.
0: O sea, yo no voy eligiendo a quién voy a ver ni nada. De hecho, vi a mis hijas, están bien, pero no sentí nada una vez una mujer en una charla me dijo, bueno, ¿y qué sentiste? Bueno, se llevó media hora para hacer la pregunta. ¿Sentirías una pena y un horror cuando viste a tus niñas pequeñitas allí y tú ahí muerta y tú no sé qué? Bueno, y cuando le dije, mire, señora, siento, porque ella, yo sabía lo que ella quería que le respondiera, digo, siento defraudarla terriblemente, pero es que no sentí pena.
1: Ya.
0: Pero ninguna
1: ¿Apego?
0: Pena.
1: Tampoco.
0: Tampoco. Un poquito como de añoranza. Como
1: ostras, es tremendo esto, ¿no?
0: Un poquito de añoranza. Y luego contaré también cuando vi el entierro de mi madre, es como un poquito de añoranza. Pero era, yo sabía que es que las iba a ver muy pronto. Entonces.
1: Claro, es que aquí hay un matiz interesante. ¿Es indiferencia? O sea, ¿es indiferencia por falta de amor?
0: No.
1: ¿O es despreocupación precisamente porque hay un amor mucho más completo?
0: Exacto, eso es. No es que no me importaran mis hijas, es que... porque yo aquello todo me resultaba muy conocido. Yo no estaba viviendo una experiencia extraordinaria. Yo la sensación que tenía era de, uy, todo esto ya me lo sé, me lo conozco.
1: Pero no eres consciente de que estás viviendo una ECM.
0: No, para nada.
1: ¿Y de que estás muerta?
0: No, todavía no.
1: Tampoco.
0: Todavía no. Entonces yo lo único que sentía era eso. Cuando vi el cuerpo... dije, pero si soy yo. Entonces hubo un momento en el que sí veo la cara y veo el cuerpo inerte. Entonces hay un momento en el que sí me reconozco. Pero siento eso, pues como la palabra es esa, como un pelín de añoranza. Pero no tengo pena por mi cuerpo muerto ni nada de eso, sino como, pues que, como tampoco agradecimiento. No puedo decir el qué, una sensación como de, bueno, pues... yo estoy aquí muy bien. Es que para mí era tan natural estar ahí. Era como si fuera un país en el que, al que has viajado miles de veces y te lo conoces de memoria. Entonces estás tan tranquilo y tan a gusto que no te planteas para nada, no tienes susto, no tienes miedo, no tienes confusión. De decir, ay, estoy confusa, ¿dónde estoy? No, para nada, al revés. Entonces estaba muy tranquila. Lo único que yo decía, ¿y estos tres locos aquí? ¿Qué hacen estos aquí con el cuerpo? Entonces yo hubo un momento que sí me cabré porque sí tuve conciencia de que si seguían intentando toquetearla y todas las cosas que le estaban haciendo, yo decía, la van a despertar y entonces, entonces voy a volver. Y yo no quiero.
1: Una pregunta importante, vamos más a la parte médica. En aquel momento tú estás en lo que algunos médicos, por ejemplo, el doctor Sansegarra, habla de muerte clínica, es un término que él utiliza, ¿no? En realidad, si está habiendo una reanimación y el oxígeno va llegando, y aunque sea de manera manual... va llegando oxígeno al cerebro y, por tanto, el cerebro pues, se mantiene oxigenado y tendría sentido que no haya una muerte cerebral, ¿no? Pero, ¿llegas a morir objetivamente?
0: Objetivamente sí, porque en ningún momento recuperé el pulso hasta que llegó la ambulancia. Por eso estaban tan histéricos. Es que yo les veía y además me daba, no risa, ¿no? Porque cuando estás así, no, en fin, no existe el humor como aquí en esta dimensión. Pero estas cosas que dices... O sea, ya llegó. Yo bajé primero eso, cuando me cabré, me enfadé, dije, pero dejadme ya en paz, dejadme en paz, que me vais a despertar y yo no quiero despertarme. Eso sí sabía, que si seguían me iban a despertar. Pero claro, cuando veían que no conseguían reanimarme ni nada, entonces se pusieron peor, más histéricos y no, ya dejaron de hacer nada. O sea, que no... Empezaron a discutir entre ellos, bueno, se dijeron, me enteré de toda la vida.
1: Vale. ¿Y eres consciente de lo que ocurre en diversos espacios a la vez?
0: Sí.
1: ¿Esto cómo se come? ¿Porque hay una conexión con el todo o con qué?
0: Sí, sí, totalmente. Claro, yo no soy consciente de eso hasta que al final vuelvo, empiezo a juntar las piezas. Eso sí se dan algunas ECMs de personas con las que he hablado que pueden estar en varios sitios a la vez.
1: Vale, sí.
0: Entonces, como te comenté antes, de forma, digamos, no voluntaria exactamente, a ver, no porque yo quisiera, cuando yo salgo de allí es porque siento que jalan de mí muy fuerte. Como vale, cuando alguien te tira del pelo fuerte hacia arriba, entonces ya salgo de esa dimensión, digamos, y ya voy más a otra parte. Entonces ahí sí suceden varias cosas a la vez. En las entrevistas, en el libro, lo narro todo con un orden cronológico más o menos, ¿no? Para que el lector no se pierda. Pero básicamente ocurrieron todas estas cosas un poco a la vez. Lo primero de todo que sí recuerdo, y además es como si yo te viera a ti ahora mismo, la persona que estaba allí, que era mi amiga Isabela, que había muerto cuando yo tenía, y ella, 15 años con leucemia.
1: Wow.
0: Y estaba con la misma bata del hospital de la última vez que la vimos. Yo ni había vuelto a acordarme de ella, hacía ya tiempo, en fin, fue una historia muy dramática. En aquel entonces salió además en medios de comunicación, porque los padres querían hacer una colecta para poder operarla en Houston. Y fue un tema muy, muy dramático. Y yo cuando la vi, claro, yo, qué alegría, ¿no? Digo, ¡ay, qué bien cuánto se invierte! No hablando, sí, evidentemente, ¿no?
1: Esto en otro espacio distinto.
0: Sí,
1: ya.
0: sí, en otro espacio distinto en el que la veo a ella y justo detrás me encuentro esa famosa luz de la que luego descubro que hablan tanto las experiencias cercanas a la muerte, que es como una pared gigantesca, gigantesca, de ancha y de alta y de todo, que es como una luz cegadora muy, muy, muy brillante.
1: Vale, dices una pared, pero ¿estaba definida o no?
0: No, es como, tampoco es una pared exactamente, es para que la gente se haga una idea, como si fuera un muro, claro, muy
1: vas
0: grande.
1: Vas a intentar usar referencias, yo te hago preguntas para intentar,
0: claro, sí, sí, sí.
1: Para intentar definirlo lo mejor, claro, visualmente.
0: Es que me cuesta mucho definir porque, claro, no era una pared realmente, físicamente, era como un muro hecho de luz, una luz blanca y maravillosa y yo en ese momento sabía perfectamente, a mí nadie me tiene que decir, que yo sabía que tenía que ir hacia allá porque yo en ese momento tenía conciencia plena de que allí estaba mi padre, de que allí estaban mis abuelos y de que allí estaba más gente. Pero nadie me lo había dicho, yo es que lo sabía que estaban allí.
1: ¿Sigues sin entender que estás muerta?
0: No, sigo
1: o
0: sin saber que
1: no.
0: No, no, no tengo conciencia de estar muerta ni nada porque yo estoy ahí también, que hasta el final del viaje no...
1: ¿Y tienes contacto con Isabela, con tu amiga?
0: Sí, aunque en ningún momento me deja que la toque. Y
1: ¿no te deja que la toques?
0: Sí, cada vez que yo me acercaba se alejaba. Y nada más que hacía decirme, pero ¿qué haces aquí? ¿Qué haces aquí? Tienes que volver. Y yo decía, pero ¿qué manera ha dado esta con que tengo que volver? Y yo que no quiero volver. Y yo decía, además pensaba, ¿volver a dónde? ¿A qué? Y tienes que volver. Incluso sí recuerdo que tenía la mirada como, yo percibí como que estaba asustada o preocupada. Y entonces ahí sí que pensé un momento, algo así como, ¿qué está pasando? Sí hubo un momento en el que se me cruzó como un cable de decir, algo está pasando, porque está ya como muy preocupada, ¿no? Pero yo, claro, cuando estás ahí y yo sabía que mi padre, que mi familia, que mis seres queridos estaban al otro lado, yo llegó un momento en que lo que quería era ir hacia allá. Además, era una sensación muy linda, porque era como de decir, ¡ay, qué bien, ya he llegado a casa! He vuelto, estoy en casa. Entonces, cada vez que me preguntan qué es lo que se siente en ese momento cuando ves esa luz y todo eso, es como, siempre pongo el mismo ejemplo, imagínate que has hecho un viaje, que te vas al viaje súper contento, contento, con muchas ganas de disfrutar, te lo pasas bomba, y ahora te dicen el día antes que ya tienes que ir haciendo una maleta porque tienes que regresar a casa. Dices, wow, que, con lo bien que me lo estoy pasando, pues me estoy pasando pipa, yo no quiero volver. Pero luego cuando estás llegando a tu casa y dices, ay, abres la puerta, hay mi cama,
1: qué bien se está en casa,
0: mi baño, ¿no? Mi cocina, mi tele, mi sofá. Pues una cosa muy parecida.
1: O sea, sentir como una vuelta al origen.
0: Sí. E incluso llegué a pensar, o sea, una sensación de, ¿yo por qué habré estado viajando? ¿Por qué me habré ido tanto tiempo de viaje? No lo entendía. No entendía el por qué yo me había ido tanto de viaje con lo bien que se estaba allí. ¿Por qué me había ido yo?
1: Entonces, a ver, a lo que estás apuntando es que a tu inicio, tu alma, tu espíritu, no nace aquí en esta tierra, sino que tenía otro lugar, ¿no? Otro origen distinto.
0: Sí,
1: y
0: sí,
1: tú
0: sí.
1: Cuando vuelves ahí es como decir, bueno, pues yo aquí yo ya he estado, ¿no? Vengo de aquí, pertenezco a esto, no al otro lugar, ¿no?
0: Exactamente. Y además tenía la certeza absoluta de que yo había estado allí, de que aquella era mi casa y la sensación esa del viaje, ¿no? Y eso decir, he vuelto, estoy aquí. Cada vez que entro en mi casa después de un viaje largo, cuando entro digo, estoy igual que en el otro lado. es muy parecido. Y me encontré con ella, también me encontré con otra persona, no voy a decir el nombre, porque nunca lo he dicho, pero también me encontré con otra persona, con otro ser querido.
1: ¿Familiar?
0: Sí. No de sangre, no consanguíneo, pero para mí un familiar muy,
1: pregunté
0: muy querido.
1: A las personas que nos siguen en redes, ¿qué preguntarían a una persona como tú, que ha vivido una ACM? Y muchos querían saber esto, si ves a familiares.
0: Sí, a una persona a la que yo quería mucho y estuve con ella en sus últimos momentos de su vida, sin yo saberlo. Me tocó a mí, como podría haber sido otra persona. No tenía que haber sido así, pero fue así. Y me confesó las últimas confesiones que dan los moribundos, los últimos arrepentimientos. Yo la odié durante mucho tiempo cuando murió esta persona porque no sabía por qué me había dado esa carga tan grande. Me contó incluso secretos que no podía compartir con nadie. Pero luego cuando volví a verla, a esta persona, pues fue algo muy bonito, fue algo precioso.
1: ¿Cuando tú recuerdas esto ahora es nítido?
0: Como si te estuviera viendo a ti.
1: Igual.
0: Igual, yo cierro los ojos y puedo, es como si pudiera hacer así. No es como un sueño vívido, no.
1: Ya, ya.
0: Que te levantas y dices, es que es como si hubiera estado en, he visto a tal, no, no, no. No es como si.
1: Esto es muy interesante.
0: No es como si.
1: ¿Dónde se siente esa certeza de que lo que tú has vivido es real? O sea, ¿cómo tienes esa sensación tan segura y firme de decir, esto no es ni un sueño, no es mi imaginación, no es la alucinación? ¿Por qué?
0: Claro, porque nosotros, como diría el doctor Sanz Egarra, tenemos una supraconciencia. Entonces, ella es la que te va marcando todo. Ella es la que te va diciendo lo que es verdad y lo que no lo es. Entonces, en todo momento, tú sabes lo que estás viendo. En todo momento, tú sabes lo que estás sintiendo. Es que, claro, es que resulta que es difícil explicar. Tienes la certeza. Mira, yo te puedo, en el momento que estás, tienes la certeza.
1: Entiendo lo que quieres decir, ¿no? Yo te puedo decir un sueño. Y a veces el sueño es muy vívido, pero yo sé que es un sueño. Entiendo que en esto, ¿con qué porcentaje de seguridad tú vives esto como real?
0: Hombre, pues fíjate, una persona tan escéptica como yo, y cuando abrí los ojos, un 100, con eso te lo digo todo, pero un 100, vamos. Y además también hay que decir que no me administraron ninguna droga, yo no llevaba ningún tipo de droga, ni tomo nada, ni... Que eso también es una cosa que a los médicos les ha ayudado un poco a dar más credibilidad
1: al tema. La medicina intenta también explicar... que puede ser fruto de una hipoxia, de muchas razones, ¿no? Visión de túnel, por ejemplo, a veces se relaciona con eso, ¿no? Pero por encima de eso está el convencimiento de uno mismo, por eso te pregunto.
0: Sí, sí. Y además, cada vez que pienso en ellas y pienso también en los seres de luz con los que estuve, de los que vamos a hablar...
1: Eso te iba a preguntar porque en el libro los mencionas.
0: Sí, sí.
1: ¿Qué son seres de luz?
0: Bueno, yo los llamo así porque la gente con la que... empecé a hablar para investigar el tema de las experiencias cercanas a la muerte y los médicos con los que yo hablaba, y, en fin, me hablaban de seres de luz.
1: Sí, entonces, es común, ¿eh?, en muchos relatos.
0: Exactamente. Incluso empecé a entrevistar a niños que también me hablaban. Los niños le llamaban ángeles, otras personas le llamaban ángeles también, otros seres de luz. Entonces, bueno, tenía que ponerle un nombre, tenía que ponerles una etiqueta y por eso les llamo seres de luz, porque eran seres muy, muy bondadosos y amorosos y todo eso, ¿no? Pero bueno, si quieres, te cuento cómo fue.
1: Sí, por favor, por favor.
0: Porque cuando ya me encontré a este familiar también que me decía exactamente lo mismo, que tenía que volver, ¿y qué hacía ahí? O sea, para todo el mundo, o sea, para esas dos personas era como una sorpresa.
1: Ya, como no es el momento.
0: Sí, sí, ni se esperaban verme. Eso seguro, vamos, por la... Como yo las percibí, no se esperaban para nada que yo estuviera... Que no como en otros casos que van los familiares a recibirte, que yo también lo he visto hablando con los moribundos, que van a recibirte y saben que vas a morir. No, en mi caso no fue así. No fue que fueran ellos a recibirme ni nada. Se encontraron con que yo aparecí allí de repente. Entonces yo estaba decidida a irme hacia la luz ya y descansar. Yo lo que quería era volver a casa, eso, la sensación de que quiero llegar a mi cama, ¿no? Fue un largo viaje. Era esa una cosa muy parecida. Pero entonces fue cuando vi que detrás, bueno, a ver, es que yo podía ver por todas partes. Esto, a ver, no soy un cuerpo humano. Entonces veo que por la parte de atrás, por decirlo de alguna manera, más o menos para que sea gráfico, ¿no? Me encuentro que hay una serie de personas que son hombres y que están vestidos de blanco, que son rubios, con los ojos verdes, no muy claros, verdes, estatura media-alta, pero tampoco muy altos, y que el que está delante, al que a partir de ahora vamos a llamar mi guía, porque también tengo que llamarle de alguna manera, pues es un poco distinto, es un poco más bajito, un poco más regordetito, y tiene el pelo un poco más ondulado.
1: Pero entonces, personas.
0: Sí, personas, pero yo sabía que no eran personas humanas.
1: ¿Y por qué seres de luz? Sí, o sea, ¿había luz? ¿O había algo?
0: No. Bueno, porque luego en la viendo que las personas que se dedican al mundo espiritual y demás, pues les llaman así. Bueno, les llaman seres de luz, maestros ascendidos, guías espirituales. Es decir, se les llama de muchas maneras, no porque emitan luz ni nada de eso. En este caso yo no veía que emitieran luz, sencillamente que iban vestidos de blanco. Y que eran presencias amorosas.
1: Vale, vestidos de blanco. Aquí hay un detalle interesante. ¿Qué tipo de ropa?
0: Tipo chaqueta, traje de chaqueta. Algo que me llama mucho, yo cuando lo contaba la primera vez, digo, verás tú, el médico al que se los conté, digo, me va a llevar al manicomio, pero directamente, vamos.
1: Ya.
0: Pero no resulta que luego, no soy la única que ha visto que van vestidos así. De hecho, me encontré
1: ¿Van vestidos más... porque necesitamos verles vestidos? O sea, estamos condicionados... por nuestro contexto cultural, lo que vemos es lo que la supraconciencia, Dios, lo que hay al otro lado quiere que veamos para que lo entendamos?
0: Exacto, eso es. Me costó entenderlo, pero yo sabía perfectamente que ellos no tenían esa forma exacta.
1: Correcto, porque no, quiero decir, yo me imagino un más allá, no tiene mucho sentido, necesitas ropa, ¿no? En principio, pues a no ser que para ti lo natural sea ver a alguien con ropa.
0: Yo sabía que no era su forma real, pero que lo hacían para que yo para tranquilizarme.
1: Ya.
0: Igual que luego otra cosa que encontré del ascensor, que es lo que otros llaman túnel, fue también para que estuviera, para tranquilizarme. Entonces, lo que tú decías de Dios hace que adopten formas conocidas y que donde estás todo tenga forma, adopte forma conocida para que estés tranquila. Además, ellos sobre todo querían transmitirme mucha tranquilidad. Eso sí es algo que sí me llamó la atención, sobre todo ya al final, cuando ya tuve conciencia de estar muerta. Ante todo querían que estuviera tranquila. Entonces, cuando me preguntan también, por ejemplo, si eran seres queridos míos fallecidos o quiénes creo que eran, ¿no? Yo lo único que puedo decir es lo que yo sentía. En todo momento que estuve con ellos, yo lo que sentí era que éramos familia, pero familia como energética. Es decir, teníamos el mismo ADN espiritual. De alguna manera, yo era como la madre de ellos. Ellos eran mis hijos, pero también eran mis padres, eran mis hermanos, eran Dios, yo también lo era. Éramos todo, todos.
1: O sea, como un vínculo común con ellos.
0: Sí, como si estuviéramos hechos de lo mismo. Eso sí lo notaba. Es como cuando si yo te toco a ti el brazo, veo que es carne y huesos, ¿no? Pues de alguna forma, al estar yo en presencia de ellos, sabía, percibía esa energía perfectamente, que era la misma. Vale. Como si estuviéramos hechos del mismo polvo de estrellas. Llámalo de como tú quieras.
1: ¿Les puedes tocar?
0: A mi guía sí, al final, además, nos dimos un abrazo, pero yo no recuerdo haber notado carne ni nada de eso. Yo lo único era fundirme con él, pues con el amor, digamos, que él tenía.
1: ¿Y tienes algún tipo de comunicación con ellos?
0: Sí, durante todo el tiempo ocurren varias cosas, ellos empiezan como a guiarme.
1: ¿Pero hablando? O...
0: Sí, claro, hablando, pero... Pero bueno, digamos que se habla de conciencia a conciencia, evidentemente.
1: Una especie de telepatía.
0: Sí, como una especie de telepatía para entendernos.
1: O sea, como si tú y yo nos miráramos y mirándonos sabemos lo que cada uno piensa o quiere.
0: Pero es claro, es muchísimo más profundo, es mucho más... es una comunicación, en fin. Yo notaba además una cosa curiosa y es que la forma en la que me miraban era como... y cómo me trataban. Y como me decían, vamos por aquí o vamos por allá... que ahora lo contaré, sentía que me trataban un poco como si fuera de forma un poco condescendiente. Un poco también compasiva. Y un poco como si dijeran, y esta pequeña hija que no termina de aprender, si es que vamos a ver, si es que acaba de nacer. Algo así, ¿no? Entonces que me trataban un poco como así. Y eso ya luego, es cuando cuando yo empiezo a juntar todos los cabos y demás, es cuando empiezo a darme cuenta de todo eso. Yo en ese momento estoy encantada, estoy muy bien. Siento que formo parte de ellos. Y entonces empiezo ahí a hacer como una serie de viajes en la que de alguna forma yo creo que era como si hubiéramos viajado por el universo. Entonces me llevaba, hicimos varios viajes a través de lo que luego entiendo que es el túnel. Pues yo siempre decía, pero es que yo no he visto ningún túnel. Pero claro, a mí uno de los médicos que había tratado estos temas me dijo, es que lo del ascensor es el túnel. Digo, es verdad, pues no había caído. Entonces, el ascensor, yo estoy segura de que no era un ascensor, pero ellos lo habían puesto así, le habían adoptado esa forma conocida para que yo estuviese tranquila. Yo, en todo momento, lo que veía, sí notaba ese esfuerzo porque yo estuviese tranquila y que me sintiera muy, muy, muy arropada.
1: ¿Sientes miedo? ¿Sientes paz? ¿Sientes amor? ¿Qué es lo que se siente?
0: Sobre todo
1: ahí?
0: Lo que siento es amor, pero amor de verdad, no el que se siente aquí.
1: Amor de verdad. ¿Qué es el amor de verdad?
0: Uf, no se puede explicar, es inefable. No se puede explicar. Claro, es que cuando vuelves aquí a la Tierra y ves que todos los amores son eso de, ¿cómo se dice? El amor
1: sin condición.
0: Sin condiciones. Ves que pues, el amor sin condiciones aquí, no sé yo si existe. Eso de que una madre te quiere sin condiciones, no sé yo tampoco qué decirte. Y también soy madre y tengo una madre que es la mejor del mundo. Pero aquello sí es amor sin condiciones. Es decir, de verdad, tú estás... Amas, te aman y no hay preocupación ninguna.
1: Me has hablado antes de que había una especie de pared de luz detrás de Isabela, tu amiga.
0: Desapareció.
1: Desapareció. ¿Hay algún tipo de luz, de iluminación, de sol? O sea, ¿cómo es la estancia donde todo esto ocurre? ¿El lugar previo al ascensor? durante el ascensor, el túnel.
0: La verdad es que yo sabía que estábamos en un lugar, pero no lo puedo describir porque es que no se veía. No puedo decir, pues mira, había luz, había esto, había pasillos, había...
1: Entonces es un, digamos, un espacio diáfano abierto.
0: Sí. De alguna manera yo sentía como si estuviéramos en alguna parte del universo, era mi sensación. Y como si pudiéramos observarlo, como si el universo estuviera ahí, aunque yo no lo viese. Era lo que yo pensaba. Yo pensaba, ay, estamos en el universo y como si fuera un observatorio.
1: Vale, como... entonces ese ascensor...
0: Sí, me dicen túnel, que vaya... ¿Ya? Entonces me meto y entonces ahí hago uno de los viajes que cuando me meto veo que... Y además yo lo pienso, digo, ay, esto no es un... Eso le han puesto esta forma para que yo esté tranquila, para que no tenga miedo. Entonces, pues lo del túnel, el túnel famoso ese del que hablan muchos de las experiencias cercanas a la muerte, entonces va, yo no sé lo que es ir a la velocidad de la luz, pero es la sensación de ir a la velocidad de la luz, bueno, aquello... súper rápido, y yo veía como destellos de...
1: Vale, el cuerpo no está preparado para cosas así. ¿Se experimenta algún tipo de dolor? Es más, te hago la pregunta, tú que estabas viviendo una vida con dolor, un dolor extremo, ¿se experimenta en las experiencias cercanas a la muerte algún tipo de liberación del dolor?
0: Claro. De hecho, eso es lo que yo más sentí en cuanto salí flotando del cuerpo. Eso fue lo primero, el...
1: Entonces, el dolor,
0: no me duele, no tengo dolor.
1: O sea, ¿el dolor desaparece?
0: Sí, sí, automáticamente el decir, no siento dolor. Es como una liberación, pero, madre mía.
1: ¿Es común en todas las ECMs?
0: Yo con todos los que he hablado, sí, exceptuando tres casos en los que han tenido una experiencia cercana a la muerte muy negativa y de sufrimiento emocional y físico, pero en el 90% y tantos no. Se experimenta eso sobre todo... Te desligas del dolor humano y de la mente.
1: Con lo cual, el dolor y la enfermedad se quedan aquí.
0: Claro, el dolor y la mente. No tienes la mente que tenemos aquí, ¿no? Que es la que te causa todos los problemas, ¿no?
1: ¿A dónde te lleva el túnel ese que comentas?
0: Hay un momento en uno de esos viajes que veo, porque son varios, pero en uno de ellos veo que estamos en la casa en la que yo vivía entonces... Igual, digo, bueno, están poniéndome escenarios que yo conozco y desde la escalera de mi casa, de repente se abre todo abajo y veo que hay un entierro y veo a mi familia. Y yo no entendía, ahí sí que digo, bueno, no entendía un poco qué es lo que estaba pasando ahí, ¿no? Y por qué me estaban enseñando aquello. Ellos estaban callados, no me decían nada.
1: Los seres de luz.
0: Sí.
1: Que siguen ahí contigo.
0: Sí, sí, en todo momento ya, hasta que me despido, están en todo momento conmigo. Y entonces me fijo, bajo... Igual, flotando, me acerco yo allí sola, ellos se quedan detrás, arriba, y veo que es el entierro de mi madre. Y me pongo a intentar hablar con mis tías y con mis hermanos para preguntar y demás, pero... Y entonces descubro que mi madre se ha muerto después de haber muerto yo. Que como yo he muerto, mi madre ha muerto días después de la pena.
1: O sea, estás haciendo un viaje
0: al futuro,
1: temporal. O sea, como una consecuencia de tu muerte. ¿Y eso ocurrió de verdad?
0: No, porque sobreviví. Vale. Entonces mi madre sigue viva.
1: O sea, es como si estuvieras viendo un posible futuro.
0: Sin mí.
1: Si tú morías de verdad.
0: Exactamente. ¿Vale? Y es interesante esto, y también me da mucha tranquilidad, y es algo que me gusta transmitir a las personas que me hacen consultas en este sentido, sobre nuestros seres queridos fallecidos, cómo nos ven, si lloran cuando nos ven llorar, si sufren cuando nos ven sufrir. Creo que esto es importante, por lo menos lo que yo viví. Ojo, sí. No quiere decir que yo esté en poder de la verdad, pero yo tampoco entendía ese sufrimiento porque yo sabía que nos íbamos a ver pronto. Yo no entendía, yo decía, pero vamos a ver, que todos nos... La sensación que yo tenía todo el tiempo es de... Si nos vamos a ver todos pronto, vale. No entendía el dolor.
1: Dices algo humano interesante, nos vamos a ver pronto.
0: Claro.
1: Esto tiene que ver con temporalidad. ¿Qué ocurre con el tiempo en esa dimensión?
0: Es que no tiene nada que ver. Está claro que el tiempo aquí es un invento humano. Es un invento humano. Yo, de hecho, cuando abrí los ojos, lo primero que dije es, ¿cuántos años he estado en coma? Pregunté.
1: ¿Años?
0: Yo pensé que había estado años en coma.
1: ¿Porque el tiempo se dilata durante tu ECM?
0: Imagino, porque yo para mí había estado años. Y cada vez que lo recuerdo, siento como si hubiera estado años. Es la sensación que tengo de haber estado años fuera. Pero la sensación, de verdad, Carlos, es una cosa así como... Hay veces que digo, me siento muy vieja ya. ¿Eh? Como si realmente tuviera muchos más años. El tiempo, sí, no tiene nada que ver.
1: Esa, en segunda de Pedro, dice que para Dios, para el Señor, un día es como 1000 años y 1000 años son como un día.
0: Qué bonito.
1: Para mí, esto tiene que ver con no temporalidad. O sea, el tiempo no es el tiempo que nosotros conocemos.
0: Sí, sí.
1: No es una equivalencia, sino es sencillamente no existe el tiempo.
0: Exactamente.
1: Es lo que sentías ahí.
0: Sí, sí. Cuando, de hecho, cuando vuelves a la vida, cuando vuelvo a mi cuerpo, te chocas de bruces con el tiempo humano, me gusta decir, o terrestre.
1: Cronológico, sí, sí.
0: Y es como estar atrapado, es una sensación de como estar en una jaula. Y cuando vi el reloj allí a lo lejos, fue como un choque decir, pero...
1: Claro. ¿Ocurre algo antes de volver? ¿Te ha sido la vuelta de golpe?
0: Sí, sí, no, no.
1: Cuéntame un poco más.
0: No he vuelto todavía.
1: ¿Cómo sigue?
0: Yo creo que nuestros seres queridos fallecidos no sienten pena, ni dolor, ni tristeza cuando nos ven llorar y todo eso, porque yo creo que es un poco como cuando ves a un niño pequeño llorar, ¿no? Mm. Cuando tienes a tu hijo pequeño y dices, ay, mira que llorar por esa tontería, ¿no?
1: Ya.
0: Entonces, eso es así como yo lo viví.
1: Como si la vida fuera muy relativa,
0: claro,
1: a ojos de esa vida que para ti es la real.
0: Exactamente. Yo estoy convencida de que mi padre seguramente también, y mis seres queridos y amigos y toda la gente que he perdido, cuando me ven sufrir y hablo con ellos, digo, así, ya sé que para ustedes es una tontería, ¿no? Porque nos vamos a ver pronto para ustedes. Digo, pero para mí es importante que estoy aquí. Mientras estoy aquí es importante,
1: ¿no? Te toca pringar, ¿no?
0: Y tengo que llorar y sufrir y todas esas cosas, ¿no? Luego también hubo otro momento, pero ya te digo, como fue simultáneo, en el que fui a ver a mi madre y a mi hermana, pero ahí no estaba con ellos.
1: ¿Tu madre, que ahí no estaba muerta en otra escena?
0: Exactamente. De repente, ¡pum!, vuelvo y la veo en la cocina, que ahí sí... que está cocinando, está comiendo ya la cocina donde ella siempre come sola, y de repente yo le estaba hablando y no me escuchaba, y yo no entendía por qué no me hablaban, igual que cuando estuve en el entierro, lo que no entendía era por qué no me escuchaba la gente ni me veía, pero bueno, tampoco le daba mayor importancia. Y mi madre pensó que yo era mi padre, dijo, Rafael, Rafael, y
1: ¿por qué? Porque tú la interpelaste.
0: Claro, yo estaba hablando con mi madre. Mamá, mamá, que soy yo. Y entonces ella, Rafael, Rafael.
1: Como si pudiera notar alguna presencia.
0: Sí, ella lo notó perfectamente.
1: O sea, que eso era tu madre en tiempo presente,
0: ¿crees?
1: En
0: tiempo presente. Estaba sintiéndome a mí perfectamente, pero era...
1: Esto es potente. O sea, vamos a ver. Para que la gente vaya atando cabos. Lo que me estás contando es que tu cuerpo inerte está en una clínica.
0: Sí.
1: Tú estás en una ECM, en otra dimensión. Vamos a llamarlo así. Y estás viendo a tu madre en tiempo real... Algo que tú no podías comprobar si era verdad o no.
0: Exacto.
1: ¿Supiste si luego tu madre...?
0: Sí.
1: ¿Y sí?
0: Sí. Luego hablé con
1: estaba
0: ella.
1: Estaba haciendo eso en aquel momento.
0: Hablé con ella y me dijo, no te puedes ni imaginar, hace 2 días, es que estuvo tu padre aquí. Es que estuvo en la cocina aquí y yo estaba cocinando las albóndigas, todo. Es que todo, hasta las albóndigas. Brutal.
1: En ese viaje interespacial, yo también intentaré utilizar
0: sí,
1: las
0: sí,
1: palabras.
0: No, no, claro.
1: No sé
0: es
1: cómo
0: que es
1: describirlo,
0: difícil explicarlo.
1: Pero bueno, nos inventaremos muchos términos. En
0: sí,
1: ese
0: sí, sí.
1: Viaje cósmico, mira,
0: sí.
1: Otro más.
0: Yo le llamo el otro lado, el viaje al otro lado, porque tampoco sé cómo llamarlo.
1: Claro. ¿Cómo continúa después de la cocina con tu madre?
0: Después de la cocina también voy a ver a mi hermana, pero ya te digo, esto es como que te dejas arrastrar por la corriente de un río. Yo no recuerdo que fuera voluntariamente, que a lo mejor yo lo hice voluntariamente, pero no. De repente me encuentro en el coche de mi hermana, que va escuchando, además, nunca lo olvidaré, música country, va conduciendo, y yo hablando con ella, y nada, tampoco me... Ella cantando ahí tan a gusto, y no... Nada.
1: Tampoco se entera.
0: Tampoco se enteraba. Yo eso tampoco entendía. Y luego ya volví con ellos y ya a partir de ese momento no me separé de estar con ellos, ¿no? Uh-huh. Bueno, a lo mejor la cronología no es exacta porque como todo surge como de manera muy simultánea algunas cosas, entonces para mí fue muy difícil escribir todo esto para que la gente no se volviera loca, ¿eh?
1: O sea, entiendo que por eso utilizas símiles, ¿no?
0: Claro,
1: muchos
0: es que no
1: adjetivos.
0: Tengo más remedio para que la gente pueda ayudar un poco a la gente a tratar de entender un poco qué fue lo que vi y lo que sentí, ¿no?
1: ¿Cómo continúa?
0: Hubo también otra de las veces que cogemos el ascensor. Veo también cuando se para por fin, después de haber hecho ese viaje, ahí, como yo siempre digo, como a la velocidad de la luz, ignorante de mí porque no tengo ni idea de cómo será eso, ¿no? Y veo de lejos y cuando paramos y se abren las puertas, ellos nunca vienen conmigo. Ellos siempre me esperan, me llevan y me esperan fuera, pero nunca entran conmigo. Y cuando se abren las puertas están ellos recibiéndome. Y entonces veo el universo y veo de lejos dos luces muy luminosas y ahí sí sentí una cosa como querencia. un poco de querencia, otra vez un poco de añoranza. Yo no sabía qué era, pero yo vi aquellas dos luces, eran dos planetas o dos estrellas que estaban brillando mucho allí a lo lejos. No sé por qué, pero me decía, qué bonito. Uh-huh. Y sí había algo que me llamaba, ¿no? Luego, muchos años después, resulta que la primera foto que se tomó de la Luna y la Tierra, no sé cuántos millones de kilómetros o de no sé qué distancia, y era exactamente la misma foto, o sea, el mismo encuadre y todo que yo había visto en la portada del periódico del día.
1: ¿Qué dices?
0: El mismo encuadre y todo, bueno, y me acuerdo, ¡ah!

0: Pero totalmente. Porque hay cosas que yo no cuento en el libro de ellos. No di la descripción exacta de muchas cosas. Y ellos me lo ponen. ¿Cómo lo pueden saber? Pues porque no solo lo he visto yo, lo ha visto mucha más gente. Yo creo que no hace falta esta especie de ángeles, digamos, ¿no? Que no tienen que ver con lo tradicional, que lo han visto, que no hace falta tener una experiencia cercana a la muerte para verlos. ¿Qué son estos ángeles? Pues ya te digo, yo no creo que tengan que ver con la idea que tenemos en el sentido tradicional o religioso, pero sí sé positivamente que nos cuidan, que nos guían, que nos aman, que nos enseñan y que son como conciencias luminosas. Es como yo lo veo. Y son muy compasivas con nosotros, muy, muy compasivas y muy bondadosas.
1: Pero entonces sí se asemeja bastante a lo que la Biblia describe como ángeles.
0: Sí, totalmente.
1: De hecho,
0: Solo que sin las alas.
1: aquello del ángel de la guarda, ¿no? Que tú dices tu guía.
0: Sí. Completamente, digo. Yo luego lo pensé al volver, digo, fíjate que si mi madre todo aquello que me rezaba por las noches, que ella era católica, es católica, del ángel de la guarda y todo eso fuese verdad, pues yo siento que todos tenemos ángeles. No uno de la guarda específicamente, pero sí que en momentos de nuestra vida somos guiados por ellos. Y para eso no hace falta estar muerto, ¿eh? Seguro.
1: Vale, ¿acaba habiendo alguna visita a otro lugar? ¿Ves algo más?
0: Para mí ya la más importante es la última. La última que es brutal también, que es cuando en otro de estos viajes con el ascensor me llevan a un sitio en el que yo ya sí noto como la energía más densa. Es decir, ahí sí noto yo ya que no todo es tan etéreo, ¿no? Noto como que, como si yo tuviese más peso.
1: Más material.
0: Sí, más. Entonces, soy consciente de que estoy en algún lugar de la Tierra. Y soy consciente de que estoy en un paisaje muy bonito, donde hay un acantilado, donde hay un lago muy grande, un bosque precioso, montañas, animales. Pero yo no lo veo en colores, como lo vemos aquí ahora, ¿no? Yo sabía perfectamente lo que era porque estaba en comunión con todo eso. E incluso si me. Incluso os podría decir que no lo veía en colores, que era como casi como en blanco y negro. Era, no sé, era. Yo estaba allí y sabía perfectamente los animales. Yo podía sentir perfectamente lo que estaban haciendo todos los animales que había, hasta los insectos.
1: O sea, de
0: Todo.
1: nuevo, como una conexión con todo.
0: Sí. Con los árboles, con la flora, con las flores, con las aves, con todo. Entonces, claro, cuando me pregunto, ¿pero qué colores tenía esto? No, no había colores. Es que yo estaba dentro de ahí, formaba parte de todos ellos. Todos estábamos ahí y sabía perfectamente, yo podía sentir lo que sentía el zorro, podía sentir lo que sentía el ave. Era, bueno, esa es una de las cosas más bonitas que incluso si me pongo a recrearlo mucho, puedo terminar llorando mucho, porque es ahí donde realmente estás en conexión con la tierra. Es algo que solamente he conseguido volver a sentir de forma parecida, solo parecida en estados muy elevados de conciencia, a través de meditaciones muy muy, en fin, intensas, ¿no? Digamos. Pero algo muy parecido es el sentirte en comunión con todo absolutamente. Y entonces, ahí de repente, ellos me señalan al espíritu, vamos a decir, el espíritu, la energía, llamadlo como queráis, de una persona que está al borde del acantilado. Y yo sí veo, siento perfectamente, sé que va a lanzarse al vacío y que va a quitarse la vida. Entonces, una persona que se va a suicidar y, sobre todo, percibo mucho, mucho, mucho su tristeza. Y veo además, como a cámara lenta, esto es algo que cada vez que recuerdo, recuerdo cómo incluso fue hacia atrás para coger impulso, para poder lanzarse. Y recuerdo cómo fui yo hacia allá también, digamos, volando, por emplear algún término, y cogerle para que no se lanzase. Entonces, ese contacto, en el momento en que yo cojo ese, me abrazo a ese ser y le abrazo, ahí sentí también algo que no había experimentado nunca, ¿no? Era estar en contacto con la tristeza absoluta, con el dolor. Me sentía, claro, me traía recuerdos muy, muy, muy lejanos, de años luz, de cuando yo había tenido esa enfermedad que tampoco recordaba, pero podía reconocer ese dolor y ese sufrimiento como algo que yo había experimentado antes, hacía mucho tiempo atrás, ¿no? Y había sido unos minutos antes. Y entonces me sentía en el deber de eso, de consolarle, de yo no sabía qué hacer. Entonces, en ese

0: Momento fue cuando ellos mi guía, que es el que siempre se comunicaba conmigo, me dijo que podía volver si yo quería para salvarle. Entonces, ahí sí que ya me preocupé yo un poco. Ahí sí que yo decía, volver, ¿cómo, qué, dónde? Y le dije, sí, pero entonces ahí lo que me espabiló fue que yo les vi a ellos con mucha prisa. Decía, puedes volver, pero ya. Si no, no. No lo decía con esas palabras, pero me urgían.
1: Premura, ¿no?
0: Sí, con mucha premura. Pues yo entendía que no sabía el porqué, no desconocía el motivo, pero yo tenía que volver deprisa, porque de otra manera no podría salvar la vida a esa persona, que era lo que en ese momento era lo único y lo que más me importaba. Ahí fue cuando, justo en ese momento, cuando me dijo, todavía puedes volver, aún estás a tiempo. Y entonces fue cuando yo tuve conciencia, fue cuando dije, estoy muerta, pero no me, a ver, no sentí ni miedo, ni susto, ni nada de eso, sino como, ah, vale, ahora entiendo.
1: Ya,
0: Fue un poco como,
1: ahora me cuadra.
0: ahora me cuadra todo. Y entonces ya en ese momento, boom, aparece como una especie de rampa, es invisible, pero yo, como todo es invisible, pero yo sé que está ahí, lo estoy viendo. Una especie de rampa donde ya veo, ahí veo la ambulancia, veo la camilla, veo el cuerpo de Tessa, veo a la enfermera, veo la carretera. Y entonces en ese momento es cuando ya sí digo, madre mía. Y nunca olvidaré, o sea, aparte del abrazo que me dio tan, tan bonito, tan grande, o sea, esa sensación de que te quieren de verdad, solo por quien eres. Es una cosa tan bonita que no se puede explicar. O sea, que te cogen así y la forma en la que me dijo, que es algo también muy común, muy
1: ¿Eso
0: frecuente,
1: quién? El guía
0: el
1: estamos
0: guía, sí,
1: hablando.
0: vamos a llamarle el guía. Esa manera que también es muy frecuente en muchas experiencias cercanas a la muerte, el decir, tranquila, todo va a terminar en su sitio y, o sea, cada cosa y cada persona va a terminar en su lugar. Algo así. Tranquila, tranquila. Todo se va a arreglar. Cada persona, cada cosa, todo va a estar en su sitio. Es una frase no exacta, exacta, pero es muy parecida a la que otras personas que yo he entrevistado, muchas, también les dicen esa tranquilidad, ¿no? Tranquilo, que todo va a ir bien, que todo va a estar bien, no te preocupes, no te preocupes. Y con esa tranquilidad, porque si no me hubiera dicho, yo no hubiese vuelto. Pero, pues, sí, me dieron la opción de volver, no sé hasta qué punto me fui yo o no me fui obligada o no, ¿no? Pero bueno, pero lo hice. Y a partir de aquí, en ese momento, yo cuando me despido de ellos, además sé que los voy a volver a ver pronto. Sé que es un ratillo, digamos. O sea, el concepto ese del tiempo. Me dio mucha pena, por un lado, despedirme, muchísima pena, pero por otro lado, ahí ya sí empezaba a tener sentimientos humanos. Ahí ya sí empezaba a tener pena, tristeza, todo eso que yo no había experimentado antes. Y claro, empezó una cosa muy, muy difícil para mí, porque es que yo tenía ahora que volver a mi cuerpo. Entonces, yo, claro, voy por instinto, vamos a llamar instinto espiritual. Y para mí fue horrible, fue muy, muy traumático, porque al bajar la rampa yo me veía en el suelo. Y veía que es que tenía que ascender hasta la camilla y hasta el cuerpo de Tessa. Yo
1: O sea,
0: siempre me refiero a Tessa.
1: como arrastrarte, ¿no?
0: Sí. A reptar, vamos, totalmente, a arrastrarme. Y yo veía que no podía. Yo veía que no llegaba, que no llegaba, que no podía meterme en mi cuerpo. Sin embargo, sabía por instinto que tenía que volver rápido. Y me estaba dando un montón de prisa, porque sabía, no de esta manera, la que te puedo decir a ti, sabía que si no volvía inmediatamente mi cuerpo iba a morir definitivamente. Yo solamente era consciente de que tenía que volver muy deprisa. Y hasta que conseguí entrar dentro del cuerpo, otra vez, fue durísimo, durísimo, durísimo. Y tuve un leve recuerdo. Por ejemplo, eso no lo pongo en el libro. Hay muchas cosas que no pongo porque ya te digo, hay tantos
1: Muchos
0: detalles
1: detalles, sí.
0: pequeños de los que se puede hablar mucho. El detalle, por ejemplo, de que tuve un recuerdo, un vago recuerdo, pero fuerte, de esto es como cuando nací. Lo mismo, es decir, otra vez, o sea, la sensación de otra vez.
1: Como volver a nacer.
0: Sí, como que igual de traumático. El decir, yo ya he pasado por esto.
1: En general, el retorno al cuerpo que describen personas que afirman haber vivido ECMs suele ser violento y muy abrupto, ¿no?
0: Sí. Muy traumático, o sea, muy doloroso. horrible, de verdad. Yo cada vez que veo a un bebé que ha nacido, digo, pobrecito, o sea, lo que sufre un bebé al nacer.
1: No, menos mal que no lo recordamos.
0: Sí, ¿no? Exactamente, sí, menos sí. Mal que no. Incluso me vino el recuerdo como de, en ese momento, mientras estaba entrando mi cuerpo, que para mí es como si hubiera tardado años en entrar, que fue, ya te digo, a lo mejor fueron segundos, pero para mí fueron años. Fue muy traumático, incluso tenía recuerdos como del vientre materno, de escuchar las voces, como cuando estás debajo del agua. O sea, de repente me empezaron a venir como recuerdos de cuando nací y automáticamente ya fue cuando abrí los ojos y me encuentro con los ojos de la muchacha.
1: Se siente, tú que vienes de una experiencia extracorpórea, según dices, ¿sientes ese volver a acoplarte al cuerpo de alguna manera? ¿Se experimenta como eso?
0: Sí. A ver, yo claro, como no fue desde arriba, pero de alguna manera fue como... No como en las películas, claro. En el cine de Hollywood siempre hemos visto que se ve como así, ¿no?
1: Sí, claro. O sea, yo me imagino un encaje, ¿no? Como si esta mano... Un acoplamiento, ¿no?
0: Pues yo el acoplamiento era como si yo hubiese entrado por el cuerpo así, en perpendicular. Así es como lo recuerdo. Así de esa manera.
1: Hasta que estás encajada, ¿no?
0: Sí, encajada, digamos.
1: Vale.
0: Madre
1: Entonces
0: mía.
1: Te despiertas y ves a la misma enfermera.
0: A la misma enfermera diciéndome, amor, bienvenida.
1: Aquella que era tan guapa, ¿no?
0: Llorando.
1: Vale.
0: Y lo primero que pensé, esto es gracioso, lo primero que pensé así cuando la vi al volver, es que de verdad, esto de ser terrícola y terrestre tiene unas cosas, pensé, pues no era tan guapa. Me da vergüenza decirlo, pero lo pensé. Digo, pues no era tan guapa, pero es lindísima, es guapísima, todo. Digo, pero no era tanto. Y sí, eso fue lo primero que pensé.
1: Vale, ¿en ese momento eres consciente de lo que has vivido?
0: Sí, totalmente. Todo, incluso puedo sentir la presencia de ellos. Ellos estaban viéndolo todo, estaban ahí al lado.
1: Los seres de luz.
0: Los seres de luz estaban ahí.
1: ¿Lo cuentas a los médicos? ¿O no puedes hablar porque estás atendida?
0: Tardé un poco. Ahí ya perdí la conciencia, además. Me desmayé. Y fue cuando me dije, ahí fue cuando empezaron a contabilizar, o sea, fue cuando yo los escuché además decir y eso, por lo visto había estado 24 minutos, que podían haber sido 23 o 25, pero bueno, sí, más o menos.
1: Más o menos.
0: Y yo, después de lo traumático que había sido el volver a entrar en mi cuerpo, cuando por fin volví a abrir los ojos y eso, lo que hice fue decir, me desmayé.
1: Vale, aquí hay algo que se da siempre, ¿no? Bueno, siempre, o en muchos casos, que es una especie de sincronicidad entre el intento de reanimación que hacen y el retorno de la persona al cuerpo, ¿no? Es cuanto menos curioso.
0: Sí.
1: Claro, habría muchas maneras de quien sea escéptico poder explicar esto, pero ¿qué te dicen ellos? O sea, ¿ellos te dicen que has muerto realmente y que te han salvado, que estabas entre la vida y la muerte?
0: Sí, sí.
1: ¿Cómo lo interpretan médicamente?
0: Me lo explican todo. Y claro, ahora yo ya luego desde la UCI, desde allí los escucho a ellos, a veces viene un médico a verme, luego otro. Ya empiezo yo que empiezan a todos ahí como a curiosear. Se lo cuento a un médico, me costó mucho, ¿eh? O sea, no es algo que yo cuente así de primeras ni nada. Pero
1: ¿y dio crédito a lo que decías?
0: Totalmente.
1: ¿Sí?
0: Además, este médico me contó luego, me contó que le había pasado también una ECM con una señora que era una anciana que se le quedó pero muerta, completamente, clínicamente muerta, y que la reanimó. Y que vio todo lo que había pasado y que le montó una bronca porque la mujer tenía una enfermedad terminal y ella lo que quería era morirse. Entonces le montó una bronca a ese mismo médico porque le había devuelto a la vida. Y le dijo, la próxima vez que me vuelva a pasar, por favor,
1: déjeme
0: no
1: marchar.
0: Me vuelvas a salvar la vida. Y de hecho vio incluso a los hijos también que habían ido allí y demás. O sea, que le contó todo lo que había pasado. Entonces dijo, ¿qué pasa? ¿Esto es una epidemia o qué? Luego es que te enteras que hay cientos y cientos de... Yo he conocido ya cientos de casos en tan pocos años.
1: Aquí. Vale, estamos hablando del año 2007. Estamos en 2025. ¿Qué pasó con tu enfermedad?
0: Vale, cuando vuelvo, evidentemente los médicos me dicen, vale, aleluya, pero tu enfermedad sigue aquí. Pero a mí no me importó. Dije, bueno, pues no pasa nada. La vida me ha dado una segunda oportunidad para despedirme, porque yo sentía mucha vergüenza de cómo me había ido. Creo que me había ido de una forma indigna. A patadas, chillando, a manotazos, llorando, sufriendo. Me pareció, ahora entiendo lo de cuando yo escuchaba lo de morir dignamente, no sabía lo que era, ahora sí sé lo que es. No hay nada peor que morir indignamente, de verdad, es horrible. Y dije, bueno, pues ahora puedo morir dignamente, ya está. No sé si iré a cuidados paliativos o qué, ya pensaré. pero ahí fue cuando surge, cuando de repente veo algo que no había, no algo, sentí algo que nunca había sentido en mi vida de verdad, que era como estar, pues eso, yo me sentía en un mundo, en el centro de la Tierra, como te dije antes, a oscuras completamente, y de repente, ¡plim!, se enciende una pequeña luz muy diminuta al fondo, en el fondo de ti, y dices, ¿qué es esto? Y de repente sientes que es esperanza. Es la esperanza de verdad, pura y dura. No es la esperanza de, ay, espero que me de aprobar este examen, espero que hacer un buen viaje. No, no, la esperanza de verdad.
1: ¿Esperanza quieres decir certeza?
0: Es que la esperanza y la fe son cosas distintas. O sea, para mí la fe es la certeza, que es lo que tengo ahora. Yo no tengo esperanza, yo tengo certeza y fe de que todo sucede por algo y de que todo está bien y de que, etcétera. La esperanza es como un aviso, un preaviso de alegría. No sé cómo explicarlo. Es como una alegría que está y que quiere saltar. Como diciendo, puede que todo salga bien. No es como la fe o la certeza que te dice, todo va a salir bien, ¿no? Es un puede. Y ese puede, wow, madre mía. Bueno, que todo que se me pone la piel de gallina. Es precioso. Y de repente, con esa lucecita de la esperanza, dices, ¿y si no me muero? De repente, por primera vez, cosa que nunca me había planteado antes. ¿Y si no me muero? ¿Y si sobrevivo? ¿Por qué? A lo mejor, oye, yo lo que pase, yo estaba preparada para lo que pasase. Pero lo cierto es que yo empecé a encontrarme muy bien. De hecho, los dolores que tenía que tener por mi enfermedad, aparte que me ponía muchos calmantes, pero yo cuando ya me volví a casa, yo decía, sí, yo me siento bien. Y mis niñas me decían, el primer día que me vieron salir del hospital, lo primero que dijeron era, mamá, ¿tienes una luz alrededor? Tienes una luz que te rodea muy grande, ¿qué es eso? Y yo digo, no me extraña. Yo pensaba, digo, es la esperanza. Es que es la esperanza. Era la esperanza por primera vez.
1: ¿Y la enfermedad desapareció?
0: Con el tiempo empezaron a hacerme... Claro, yo tenía un control muy riguroso. A mí me estaban haciendo TAC, esto, pruebas de todo tipo para ver si yo había sufrido...
1: Si tenía secuelas neurológicas.
0: Entonces, en principio vieron que no había secuelas. Ya tampoco sabían que eran posibles secuelas y que eran síntomas de la enfermedad, que digamos de enfermedad, por llamarla de alguna manera, que yo tenía. El caso es que, como yo tenía que ir continuamente a hacerme pruebas de todo tipo, y además yo llegaba a hacérmelas y me iba a hacer las analíticas y todo, y yo decía, ¿pero para qué me haces tantas pruebas si yo me encuentro cada vez mejor? Y además, cada vez que me veían entrar al día, cada día que yo entraba por allí, me veían entrar y decían, pero bueno, pero si estás cada día mejor. Decían incluso, sí, parece que estás cada día está más joven. Empecé a cambiar físicamente de una manera brutal. Yo tengo fotografías, lo que pasa es que no las he enseñado nunca, pero tengo fotografías en solo un mes, del antes y el después, y nadie me reconoce. Físicamente, o sea, de cómo yo estaba antes y de un mes después es imposible. O sea, sin nada de masa muscular, como me costó mucho, ¿eh? Me costó años volver a recuperar la masa muscular, pero aún así ya la forma de la cara, los ojos, todo, todo como había cambiado. Era, hasta los rasgos me cambiaron.
1: Tessa, ¿compartes con tu familia o seres queridos lo que has vivido?
0: Bueno, lo compartí, te voy a decir la verdad, Carlos. Cuando publiqué la primera versión del libro, que fue en el año 2018, digo, se van a enterar... se van a tener evidentemente lo que me ha pasado, entonces les llamé nada, poco antes de publicarlo, casi cuando estaba el libro estaba en maquetación.
1: Es difícil compartir esto, ¿no?
0: Mucho, mucho. Fíjate que me pasó en el 2007 y yo lo escribí en el 2018, el libro. Fueron 11 años, porque yo tenía pánico a perder a mis clientes de la empresa que yo tenía, de la editorial que yo tenía. Tenía miedo de que me juzgara la sociedad, tenía miedo que pensaran que estaba loca. Yo no se lo había contado prácticamente a nadie, lo sabían dos o tres personas, poco más. Y la gente con la que yo hablaba, y médicos, etcétera, ¿no? Y científicos, neurólogos, pero nadie de mi familia, porque a mí me daba mucho miedo que pensaran que yo estaba loca. Pero ya llegó un momento en que pensé que era un deber moral mío hacerlo, que tenía que hacerlo. Pasase lo que pasase, me dijesen lo que dijesen, creyeran o no creyeran, que yo tenía claro una cosa, y es que yo no tenía que convencer a nadie de nada. Yo además tenía que llevar el mensaje, porque yo después de mi ECM estuve acompañando a enfermos terminales, ayudándoles, acompañándoles en el morir, acompañando en el duelo a sus familiares.
1: ¿Eso no lo habías hecho antes?
0: Nunca.
1: O sea, a ver, explícamelo bien. ¿Te nace la motivación de querer acompañar a las personas cuando van a morir?
0: Claro, porque
1: a moribundos.
0: Necesitaba decirles que estuvieran tranquilos. llevarles ese mensaje de esperanza. Uh-huh. Mire, tranquilo.
1: ¿A cuántas personas has podido acompañar en el lecho de muerte?
0: Muchas. Pues ya ves, 17 años.
1: ¿Me dirías un número? ¿Te atreves?
0: Pues no lo sé. Vamos a poner... No todas han muerto, ¿eh? Muchas se han curado y todo. Pero vamos a ver, 200.
1: Madre mía.
0: Por ejemplo, sí.
1: Niños y adultos.
0: De todas las edades. Y niños también que han tenido experiencias cercanas a la muerte. Niños que yo he entrevistado, con cuatro, incluso un niño que yo acompañé con leucemia, que lo cuento en mi segundo libro, En Espíritus a la Hoguera, la experiencia que tuvo. Y la portada además es uno de sus dibujos de otro niño que había muerto, en fin. Experiencias que te cuentan los niños que tú dices, pero vamos a ver, si es un niño no puede estar mintiendo. Y me está hablando cosas que yo también he vivido.
1: Uh-huh. Bueno, tengo muchas preguntas que hacerte, ¿vale?
0: Ya,
1: o sea,
0: me imagino.
1: Te he estado escuchando, me salen varias y otras me las he ido reservando. Mira, durante toda la entrevista estás con una sonrisa. Es llamativo, ¿no? Yo uh-huh. no suelo tener aquí gente que sonríe todo un programa. He observado eso, ¿no? Sonríes... Y cuentas un relato desde la felicidad y como una sí. persona que se ha pasado el videojuego de la vida. Es un poco eso la sensación que, uh-huh. que me da. Entonces, entiendo que para ti eso que debió ser traumático te ha traído cosas muy buenas y tu forma de vivir es muy diferente. Uh-huh. ¿Cómo vives ahora?
0: Pues fíjate que cada vez que la gente me pregunta ¿qué es lo mejor que te ha pasado en la vida? Siempre digo morirme.
1: Wow.
0: Morirme es lo mejor que me pasó porque... yo leí el libro de Anita Murjani cuando me pasó todo esto y ella decía que ya estaba muerta antes de morir y que nadie le entendía. Y yo le decía, yo sí te entiendo. Sé lo que es estar muerta antes de morir. Sé lo que es estar muerto en vida. Sé lo que eso los poetas y los escritores tanto decían, o Isabel Allende, ¿no? También eso de todos los que te decían que estar muerto realmente, o sea, estar uh-huh. muerto en vida. Cuando cada vez que todos los días muere algo dentro de ti, que dejamos morir porque no somos felices, nos estamos muriendo realmente.
1: Tú viviste una ECM y hay gente que vive experiencias cercanas a la vida.
0: Exacto.
1: Sin llegar a vivir de verdad.
0: Exacto. De hecho, fíjate que lo más fascinante o más flipante para la gente puede ser el viaje en el otro lado, ¿no?
1: Ya.
0: Sin embargo, para mí lo realmente flipante fue cuando abrí los ojos y me tuve que enfrentar a la vida de nuevo. Eso sí que, ahí sí que empezó la gran aventura, el decir... ¿Cómo me como yo ahora todo esto? Si es que nada de lo que me han enseñado, ni mis maestros, profesores, la sociedad, mis padres, todos con todo el amor del mundo, todo lo que me han enseñado no sirve para nada absolutamente.
1: ¿Qué cosas dejaron de importarte y qué cosas empezaron a importarte más?
0: Hombre, el tema material, por ejemplo, o sea, económico. El tema económico, desde luego, no es que pasó a un segundo plano, pasó al último. Que a mí siempre me había preocupado muchísimo. Además, yo viví desde muy pequeñita una ruina que sufrió económica mi padre y eso nos marcó muchísimo en nuestra infancia. Creo que nos marcó toda la vida, porque la verdad es que fue muy difícil la infancia que tuvimos que pasar a raíz de eso. Y ese tema económico, por ejemplo, para mí era como un trauma que tenía ahí, ¿no? Y uh-huh. luego automáticamente, pero es que de la noche a la mañana dices, pues no pasa nada. Si es que, ¿qué es el dinero? Sí que nos hace falta para comer, para esto, para todo. Pero en su justa importancia, no en la sobredimensión que le damos tan enorme, ¿no? O sea, parece que la economía, el trabajo es lo primero. No. Además, otra cosa que aprendes cuando acompañas a las personas en su muerte o en sus enfermedades, ojo, también, son los arrepentimientos. Y todos al final se arrepienten de las mismas cosas. Me arrepiento de haber trabajado tanto. Me arrepiento de no haber expresado mis sentimientos, verdaderos sentimientos, uh-huh. cuando yo estaba tan enamorado de esta persona o de la otra y nunca se lo dije. Me arrepiento de no haberme permitido ser feliz, de no haber recuperado mis viejas amistades, uh-huh. de no haberlas conservado. Pues eso, de no haberme permitido ser yo.
1: Sí, de haber vivido la vida que otros querían claro. para mí y no la que
0: Exacto,
1: yo quise.
0: Porque al final eso es lo que yo me di cuenta.
1: Sí,
0: yo...
1: sí, los cinco arrepentimientos de los moribundos. Conozco el libro de la enfermera.
0: Sí, de la enfermera Prou. Sí. Entonces, al final, yo me di cuenta que yo estaba viviendo la vida que la sociedad me había dicho viviera, que mis padres, con todo el amor del mundo, que las monjas del cole, que todo estaba programado. Que yo tenía que nacer, estudiar, hacer la comunión, volver a estudiar la carrera, trabajar, hipotecarme, casarme, reproducirme, jubilarme y morir, más o menos. Ese era el programa mental que yo tenía, ¿no? Y veía que la gente estaba ahí como en esa rueda del hámster. Y claro, cuando vuelves te das cuenta, eres consciente de todo eso. Y dices, ¿cómo le digo yo a todo el mundo que están ahí en una vida que es de mentira totalmente, que es falsa? Uh-huh. Y yo estaba ahí también. Lo que pasa es que afortunadamente gracias a esta experiencia me doy cuenta de que toda esa vida es de mentira. De hecho, toda esa gente que yo envidiaba justo antes de la experiencia cercana a la muerte, decía, qué felices son, qué envidia, que los odio. Bueno, pues ahora, en ese, yo pasaba por el mismo barrio, viendo a esas mismas personas, y yo decía, madre mía, pues yo soy mucho más feliz que ellos.
1: Ya,
0: porque percibía perfectamente la felicidad. De hecho, me sigue, es algo que me pasa desde entonces. Puedo, no sé, me he vuelto muy sensible a eso, a la felicidad, a la tranquilidad. Entonces percibo cuando la gente sufre y todo eso, quizá también porque estoy muy, muy sensibilizada con el tema del dolor y el sufrimiento, ¿no?
1: ¿Tú experimentas miedo después de esto?
0: No. Los típicos miedos de supervivencia, vamos a los biológicos, por decirlo así. Pero ya otro tipo de miedos, no. Y de hecho ya luego, quitando esos miedos, estudié mucho sobre el tema del miedo. De hecho el libro se llama, el subtítulo es Vivir sin miedo a la muerte,
1: sí,
0: ¿no?
1: Sí, sí.
0: Y me di cuenta de que realmente vivimos con miedo, pero toda la sociedad y todo el mundo, desde que nos levantamos hasta que nos acostamos. Miedo a esto, miedo a que el jefe me eche porque he dicho esto, lo otro, miedo porque no sé cuánto, miedo, miedo a que fulano me en el WhatsApp le he puesto esto un poco y va, verás tú la que... O sea, unos miedos tan... que yo... Creo de verdad que este tipo de miedo que se ha instalado en nuestra sociedad hoy día es una enfermedad del alma. De hecho, yo creo, y eso me remite al origen de mi enfermedad, yo creo que la enfermedad que yo tenía, estoy convencidísima, era una enfermedad de mi alma, de mi espíritu. Estoy convencidísima.
1: Como la parte emocional puede afectar
0: sí.
1: a la parte física, ¿no?
0: Totalmente. Uh-huh. Y de hecho, bueno, pues hay doctores, ¿no? Que como el doctor Sanz Egarra también que lo dice, y muchos doctores con los que yo he hablado, están convencidos de que el 90% de las enfermedades, el 90% e incluso más, las generamos nosotros.
1: Sí, hay una frase bastante famosa, viene a decir algo así como que el cuerpo grita lo que...
0: La mente calla, ¿no?
1: La boca o el alma calla o algo así, ¿no?
0: Diciendo, no sé si era Luis Hay o alguien.
1: Sí, al final el cuerpo va a expresar esas dolencias si nos las guardamos, ¿no? Y lo que llevamos dentro, la mochila de cada uno.
0: Sí, es así, ¿eh? Yo estoy convencida de que esa enfermedad era realmente la tristeza tan grande que yo tenía y el querer encontrar algo que tuviera sentido en mi vida. Yo me sentía una persona inútil, inservible. Entonces también de ahí el que yo dedique mi vida a ayudar a los demás. También, no quiero parecer aquí de angelito, quiero ser honesta, también lo hago, o sea, sobre todo, en primer lugar lo hago por mí, porque me enriquece a mí, me ayuda a mí, porque a mí me ayuda a sentirme útil. Y me ayuda a tener una vida con sentido, con significado, con propósito.
1: Claro.
0: Eso es muy importante. Es muy importante. En el momento que tú tienes una vida con significado, te levantas todos los días y vas a por todas. Y que el tren se retrasa, no pasa nada. Que se va la luz, que se vaya otro día más, no pasa nada. Sí pasa, pero bueno, ¿qué vamos a hacer?
1: Has dicho que antes de la ECM eras una persona sin fe. ¿Dios es real?
0: Totalmente. No como una figura hay que podamos ver. Pienso, yo doy mi concepto de Dios, creo que cada uno puede tener el suyo, pero yo creo que al final todos los conceptos de Dios y de todo el mundo son el mismo.
1: ¿En tu ECM percibías a Dios?
0: Sí. No era consciente de que yo estaba percibiendo a Dios. Soy consciente luego porque esa sensación, esa percepción que tengo tan intensa de que yo pertenezco a algo y ese algo pertenece a mí y yo estoy hecho de eso y eso está también de mí, pero que es superior a mí, cuando abro los ojos sigue. Los seres de luz han ido, ya no están esa persona, ya no está Isabela tampoco, pero esa presencia dentro de mí sigue estando ahí y sigue estando ahora. Entonces ahí es cuando dice, esto es Dios.
1: ¿Estuvo siempre y no lo viste?
0: Totalmente de acuerdo, sí. Sí, sí, yo estoy convencida de que ese Dios, tal y como yo entiendo, que creo que es el mismo de todos, está siempre ahí. Lo que pasa que con el ego siempre nos despista, nos desconecta de nosotros. En esta vida de mentira tan superficial, no vivimos conectados con nosotros. Pero yo creo que cualquier persona, incluso yo he conocido personas que viven en lugares remotos por ahí, que no creen en Dios, ni que no creen en religiones ni nada, pero ellos están más conectados con la naturaleza, con los animales, con la vida que no tiene nada que ver con esta. Y ellos, cuando hablas con ellos, sienten que Dios está todo en ti.
1: En todo.
0: Y que ves, como yo, cada vez que, como te dije una vez, que yo veo el mar, y cuando yo voy a bañarme al Mediterráneo, frente de mi casa, al mar, y meto los pies o me baño, es que yo siento que yo también formo parte del mar y que el mar forma parte de mí, que todo eso es Dios también. Y aparte, para mí, la mayor evidencia fue cuando hay un momento en el que giras la vista atrás y ves todos los sucesos de tu vida, todas esas piezas del puzzle que no encajan y de repente hacen pom, pom, pom, pom, pom, pom, y todos ahí.
1: Como que todo tenía sentido.
0: Todo de repente, pom, pom, pom, pom. Es como Dios diciéndote, siempre he estado ahí, pero nunca te has dado cuenta. Uh-huh. Siempre, incluso en los momentos malos, incluso en todo, absolutamente. Y todo entonces cobra sentido. Entonces cuando dices, madre mía, es cierto, aquello fue un milagro, esto, lo otro, tal, tal, y todo cuadra, todo tiene sentido. Entonces sí, sí, siempre estuvo totalmente. Porque yo tendría que estar muerta, muerta, pero bien muerta, ¿eh?
1: Creo que tu mensaje lleva esperanza a las personas que nos ven. Por cierto, si alguno habéis vivido una experiencia cercana a la muerte, me encantaría que lo escribáis en un comentario y nos dejéis el testimonio y así podemos respaldar también el relato de Tessa. Todos o hemos perdido a alguien o vamos a perder a alguien. Para muchas personas, por tanto, es clave saber si las personas que amamos estarán al otro lado. Yo creo que, fíjate, en mi caso particular, creo que no me da tanto miedo el morir o el qué sentiré cuando muera, sino pensar, si muero de una forma natural antes que mis hijas, que me voy a separar de ellas, ¿no? De una manera indefinida, yendo a un lugar que puedo tener una idea, pero no he estado y, por tanto, no sé cómo es. Esa separación, el único antídoto que alivia el dolor es la esperanza de que no se producirá al otro lado. Muchas personas que acaban de perder a alguien ahora están viviendo una angustia que es un ahogamiento del alma, ¿no? Ese sentimiento de dolor profundo, de decir me quiero morir porque no puedo con esto. ¿Crees realmente, para darles esperanza, que al otro lado vamos a juntarnos con las personas que amamos?
0: Completamente. Yo sé perfectamente que mi padre estaba ahí y mis abuelos. Me enfadé mucho porque mi padre no fue a recibirme, pero ahora entiendo que no lo hizo porque si no me hubiera ido con él. Tengo la certeza, o sea, es certeza absoluta de que volvemos a encontrarnos con ellos. Os puedo decir además que en 17 años que he estado con gente muy, muy enferma y en muchos hospitales del mundo he visto muchos casos, pero muchos, muchos casos de personas que han sido despedidos por seres queridos fallecidos, que les han dicho, mañana vengo a recogerte o haz la maleta. Seguramente que más de una persona que nos está viendo conoce algún caso de eso.
1: O sea, que aparecen en los momentos
0: previos. Sí. Incluso casos de niños, niños que te vienen y te dicen, mamá, ¿qué he visto? Mira, está ahí la abuelita, no sé qué, no sé cuánto, que me dice que he pasado, me voy, o que esta noche. Y se va esa noche, muere esa noche. Entonces son ya tantos casos los que he visto que efectivamente No me puedo permitir dudar, o sea, es que para mí dudar sería dudar de mi inteligencia también, ¿no? O sea, para mí son evidencias, son evidencias. Y ves tantas cosas que entonces yo les diría a ellos que no se preocupen por sus seres queridos fallecidos, no hagan lo que no entren tampoco en el juego ese de no llores porque fulanito, papá ha muerto y él no quiere verte sufrir, no hagas esto porque no sé qué. No, o sea, no preocuparos porque nuestros seres queridos, yo estoy convencida, igual que cuando yo estuve en el otro lado, ellos no influimos en ellos de esa manera como para que dejemos de llorar ni nada. Ellos lo que quieren es que, eso sí es cierto, que seamos felices. Entonces, lo que yo siempre digo en el duelo es que llore la gente, que lloren sobre todo. Yo creo que, fíjate, uno de los motivos, una de las cosas que originó mi enfermedad fue el querer esquivar el dolor. Porque me da cuenta que en esta sociedad vivimos como muy queriendo anestesiarnos
1: evitarlo
0: de todo.
1: A toda costa.
0: Entonces evitamos también sentir el amor porque tenemos miedo luego a perderlo, tenemos miedo a conseguir esto porque lo vayamos a perder. Y claro, cuando yo volví, de repente me enfrento con la vida y me veo que tengo que enfrentar el dolor. Entonces eso no es fácil, no es nada fácil. Es cierto que me gustas, que sonrío mucho, estoy muy feliz y todo eso, pero ahora sí siento, yo ahora lloro, yo ahora el día que tengo que estar triste lo estoy, y el día que no estoy de humor no lo estoy. ¿Por qué? Porque me permito ser, porque ya no esquivo el dolor, ya no me da miedo, porque tengo que sentir. Y si me tengo que enamorar, me tengo que enamorar. Y si luego me deja, pues que me deje. Pues no pasa nada. Pero así todo. Entonces, ahora ya no tengo miedo a sentir, que es muy importante. Entonces, el duelo es eso. El duelo es dolor. Hay que sentir. Hay que llorar. No podemos decirle a una persona que está pasando el duelo, deja ya de llorar, han pasado 3 meses, ha pasado 1 año, tienes que superarlo. No, un duelo nunca se supera. Nunca. Lo único que aprendemos es a integrarlo en nuestra vida. Y con el tiempo vamos uh-huh. aprendiendo a que el amor de esa persona encuentre su lugar dentro de nosotros y podamos vivir gracias a esa persona, agradeciéndole quiénes somos gracias al amor que nos ha dejado y que sigue aquí dentro.
1: O sea, la clave es convertir las heridas en cicatrices.
0: Exacto. Exacto. Porque yo también, yo me veo así, yo me veo como que el dolor, además lo digo en uno de los momentos, como decía Elizabeth Kubler-Ross, ¿no? Que para ella las personas más hermosas son aquellas que están llenas de cicatrices, aquellas que más han sufrido. Y es verdad, yo creo que tengo esa inercia que tengo desde mi experiencia cercana a la muerte a juntarme con personas que sufren, porque sé lo que es eso. Las personas que tienen enfermedades o que tienen cerca la muerte, por empatía, claro, porque sé lo que es eso.
1: ¿Consigues traer esa esperanza a esas personas?
0: Sí, normalmente sí. Hasta la fecha sí. Incluso aquellas personas que no lo creen, pues me dicen, mira, me voy con tu sonrisa, pues ya está.
1: Yo tengo una pregunta más, esta es más personal, ¿eh? Sí. Ya te la hace ya no el Carlos Roca que piensa en la audiencia, sino el Carlos Roca que habita en mí. Vale. ¿Muchas personas se encuentran con Jesús?
0: Yo conozco casos.
1: ¿O con lo que identifican con Jesús?
0: Sí, conozco muchos casos. Y el que más me sorprendió es el de un psicólogo clínico, que es alguien conocido, al que conocí investigando las experiencias cercanas a la muerte. Y era un niño, tenía solo 8 años o 6 años, no me acuerdo. Y él se encontró con Jesús, un Jesús muy concreto, que era el Jesús del Gran Poder de Sevilla.
1: O sea, una imagen, ¿quieres
0: sí,
1: decir?
0: Sí, sí, sí, con ese. Cuando vi luego la estampita, este con el...
1: Cuanto menos curioso, porque no creo que el real fuera muy claro, parecido a esa, claro. esa imagen, ¿no?
0: Entonces, eso te igual da mucho para pensar.
1: Igual aquello de ver las cosas que son referencias para ti.
0: O que bueno, Dios te las pone para que las veas así.
1: Claro, es un misterio. Hay un misterio en tu relato, que yo lo conozco porque he leído el libro, pero quiero que lo cuentes a la audiencia. Has hablado de que cuando tú entras en la clínica, esa pequeña clínica, hay una mujer con unos niños que te ayuda a entrar y es la que te lleva. Luego, cuando tú estás con una persona anciana que está a punto de morir, ocurre algo, ¿no? Tessa acompaña a personas que van a fallecer. Sí. ¿Puedes contar qué es lo que ocurrió?
0: Pues yo acompañaba a Carmen.
1: Años más tarde,
0: luego vi una fotografía de. Ya, pues cuando iba a morir, de su hija y sus nietos, y resulta que eran los que me habían acompañado.
1: O sea, tú identificas a la mujer y a los niños.
0: Sí, con él. Y además habían muerto en un accidente de tráfico en la Cuesta de las Doblas, que era un sitio que había en Sevilla que era muy famoso, que salía continuamente en los telediarios hace 1000 años, porque era una carretera súper peligrosa y una curva muy peligrosa. Ahí han muerto cientos de personas.
1: ¿Y el coche?
0: El coche, un 4L.
1: Wow.
0: Con el mismo coche con el que tuvieron el accidente.
1: Pero además pasa también algo con tus hijas y con esa mujer y esos niños.
0: Mi hija Esperanza, la mayor, a los pocos días, al tiempo, y además fueron testigos de esto en el parque, del que estaba al lado del colegio, se la volvió a encontrar y luego fue detrás de ella. Y, ¡ay, qué alegría volver a verla, qué alegría volver a verla! Ella, mi hija, pensaba, iba con una amiga suya, argentina, y vio cómo desaparecía detrás de un árbol y se convertía como en luz. Pero es que había unas madres que estaban ahí, que habían llevado a las niñas a natación, y la del kiosco, Carmen, que lo vieron todo también, y decían, bueno, ¿cuántas cervezas? Y dijeron, ¿cuántas cervezas llevamos? Porque ¿esto qué es?
1: O sea, vieron cómo desaparecía.
0: Sí, lo vio la del kiosco y las madres estas.
1: O sea, que ha habido un seguimiento, digamos.
0: Sí. Y luego mi otra hija, la pequeña, un día iba con ella por la misma avenida y justo cuando íbamos pasando por el mismo sitio que íbamos andando, al tiempo, yo no he vuelto a ver a Rebeca y a los niños, pero ella sí. Y me dijo, y le veo que se pone a hablar, adiós, adiós, no sé qué. Sí, muy bien, está muy bien, está muy bien. Y digo, ¿con quién hablas? Dice, con la mujer, mamá, con Rebeca, que está ahí, ha parado un momento, ha pasado corriendo, ha pasado y ha dicho adiós, que cómo estás, cómo está tu madre. Dice, qué raro, era como si no te viera. Dice, no sé por qué me ha preguntado cómo estás y te está viendo, ¿no? A lo mejor la niña lo entendió mal, pero sí, está bien, está bien, está bien. Y digo, claro, yo todo esto no sabía nada hasta que vi la foto cuando lo de Carmen y digo, ¿pero esto qué es? Son médicos, a mí me ha escrito mucha gente de todas partes del mundo diciendo que se llaman médicos del cielo. Algunos
1: médicos
0: lo llaman.
1: Médicos del cielo.
0: Hay gente que los llama así, médicos del cielo, porque no es el único caso. O sea, hay muchos casos de este tipo.
1: Bueno, nos encanta etiquetarlo todo, ¿no?
0: Claro, es que hay que ponerle un nombre.
1: Para comprender las cosas, pero a veces es imposible etiquetar. Está claro que pasan cosas muy raras, que la vida es un misterio, la muerte aún lo es más. Bueno, no sé si es más misterio la vida o la muerte, creo que ambas cosas.
0: Ahí estamos.
1: Pero me hago también una pregunta ya mientras vamos acabando, que es, ¿por qué crees que tú viviste una FM y no otra persona?
0: Uf, eso se llama el síndrome del superviviente. Yo conocí a una mujer que fue la única superviviente de un vuelo aéreo que hubo, una mujer muy especial, y además no es una persona muy conocida en su país, en Nicaragua. Salió todo el mundo ardiendo, en fin, bueno, fue una tragedia absoluta. Entonces ella vivió muchos años con ese sufrimiento del síndrome superviviente, porque yo he sobrevivido y las otras personas no, ¿no? Al final ayuda a muchas familias de quemados, porque ella sufrió muchas quemaduras, y trabaja en y ha fundado varios hospitales especiales por el mundo.
1: El propósito.
0: Exacto. Yeah. Es que, y a veces, pero claro, cuando yo se lo conté a una de mis hijas que era pequeñita, dice, mamá, pero entonces, ¿qué pasa? ¿Tiene que morir toda esa gente para que ella pueda salvar a otras? Entonces, claro, ¿cómo encajamos todas esas piezas? No, es que yo creo que esas personas tienen que morir de todas formas. Porque yo sí tengo una cosa clara. Yo creo que si tenemos que morir un día, ese día es el tuyo, ¿eh? Yo creo que lo mío no fue jugar con la muerte ni nada. Yo creo que es que estaba escrito que yo tenía que seguir
1: ¿Crees
0: viva.
1: ¿Crees que eso es así también para los niños pequeños? Cuando se van antes y es aún mucho más doloroso, cuando incluso no llegan a nacer algunos. ¿Qué ocurre con esas vidas?
0: A mí me ha costado mucho poder encontrar o darle un sentido a todo eso. También al duelo perinatal, ¿no? Cuando he acompañado también a muchas mujeres que viven, o sea, que pierden a su bebé, ¿no? Durante el embarazo y todo eso, o que tiene a lo mejor muy poquitos años un bebé y demás. Y yo también me enfadaba mucho, no lo entendía, incluso cuando volví después de la FM, pero he visto historias tan increíbles. Siempre intento buscar, a ver, ¿qué me está contando a mí esta historia? ¿Qué puedo yo encontrar en la muerte de este bebé? Esa muerte tan horrible. Pues siempre encuentro que ese bebé, por ejemplo, normalmente toda esta gente que viene y muere nos viene a traer una lección, que es la del amor incondicional, que es aprender a amarnos. Pero siempre, indiscutiblemente, es un poco también, no, la comparación puede que tal, pero es un poco como los animales de compañía, que también escribí un libro, el de los animales también van al cielo, porque el duelo de los animales a veces se olvida. O sea, porque yo he tenido perros toda mi vida, para mí un perro es uno más de la casa. A mí gente que contacta conmigo están desolados y muchas veces sufren más por una mascota que por un ser querido, una persona humana. Entonces, pero siempre he encontrado que la persona, es como si esa persona que fallece, que sea un niño, por ejemplo, o una persona muy joven, viene con algún propósito a la vida. Es tan generosa que viene para enseñarnos algo.
1: O sea, ¿quieres decir que hay un sentido incluso en eso tan doloroso?
0: El caso es encontrarlo, o por lo menos intentar encontrarlo, tener la esperanza de que ha venido por algo, aunque yo me muera sin saber el porqué.
1: Yo creo que como necesitamos encontrar una respuesta,
0: puede ser,
1: más allá del dolor, quizá hay un alivio en pensar que no ha sido en vano, ¿no? Cuando las cosas ocurren en vano, yo creo que no hay dolor peor. Pensar, ¿y esto por qué y para qué? A lo mejor hay que pensar, ¿para qué?
0: ¿Para qué?
1: Ahora bien, creo que hay que estar en la piel de quien vive estas cosas para,
0: claro, sí,
1: para entender que muchas veces el dolor es tan inmenso que es que no puedes ver otra opción más allá de la rabia, la ira o la incomprensión, y lo entiendo perfectamente.
0: Por supuesto.
1: Iba a hacer la pregunta de cómo enfrentas la certeza de la muerte, porque la hacemos en todos los programas de Roca Project. No tiene ningún sentido hacértela. Este entiendo caso. Que la afrontas con una sonrisa o con paz, ¿no?
0: Un mucha paz.
1: Mira, te la he hecho al final. Afrontas la muerte con paz.
0: Con muchísima paz. Incluso te voy a decir una cosa. A los 6 meses de la experiencia cercana a la muerte, esto lo he contado muy pocas veces, pero me diagnosticaron una leucemia. Y bueno, pues se pudo curar, o se curó, wow, remitió, no sabemos qué fue lo que pasó ahí exactamente, pero cómo me tomé la noticia, nunca lo olvidaré, con la hematóloga ahí enfrente, estaba en una clínica privada, y cuando me dijo, no lo puedo creer, ¿esto qué es? Tal y cual, yo digo, no pasa nada, no pasa nada. Incluso sentí, sé que hay gente que no me entiende cuando lo digo, pero sentí como dulzura, una sensación como de dulzura, de decir, ay, pues me voy a morir, pues que qué bien, qué bonito no sentir lo que yo... Claro, como había sentido ese espanto tan horrible,
1: claro,
0: el poder enfrentarme a la muerte de una forma tranquila era
1: digna,
0: como,
1: ¿no?
0: Era algo digna, es la palabra. Morir de forma digna. Era como algo dulce para mí.
1: Entiendo.
0: Bueno, pues que sea lo que Dios quiera, no pasa nada.
1: ¿Crees que lo que viviste ahí arriba, en ese otro lado, es la antesala del tipo de vida eterna o no sujeta a tiempo y espacio que nos espera? O sea, ¿es eso lo que hay después de la vida o es una especie de antesala simplemente? ¿Qué crees?
0: Yo creo que es una antesala. Creo que realmente cuando se traspasó, si hubiera ido hacia la luz, a casa, donde uh-huh. estaba ya toda mi gente y demás, estoy segura de que ya a partir de ahí no puedes volver. Uh-huh. Es, yo, según estaba allí, tenía esa certeza. Yo sabía que, luego ya pensándolo, creo que estuve en la antesala y que todos los que hemos tenido experiencias cercanas a la muerte hemos estado en esa antesala, que no hemos estado, creo, ¿eh? Oye, a lo mejor otras personas se han estado, pero yo creo que si cruzas el umbral, de ahí no vuelves. Y lo que hay a través, después de ese umbral, ya sí que no lo sé. Pero si sé que la antesala es tan maravillosa, solamente puedo decir que lo que haya detrás uh-huh. de esa antesala tiene que ser perfecto.
1: ¿Por tanto crees que la muerte no existe?
0: No, la muerte existe, la muerte no es el final. Yo veo la muerte como, ya ves, es que claro, nos han pintado a la muerte como ese ser negro, con la guadaña, la túnica. Y yo veo a la muerte cuando llega, por ejemplo, estoy recordando la muerte de mi abuela materna. Y yo todavía no había tenido la SM, pero ella me hablaba de la muerte que venía y ella la estaba esperando, ¿no? De una forma muy dulce. Y la veía como un ser amoroso que la iba a llevar para no irse sola con sus seres queridos, uh-huh. con su marido, con mi abuelo, con sus, etcétera, ¿no? Y luego digo, hay que ver qué bien me lo explicó mi abuela. Me dijo además, nadie se va solo. Y eso me lo han dicho muchos enfermos terminales. Uh-huh. Nadie se va solo. Y yo estoy bueno, convencida.
1: Ojalá sea así. Sí. ¿Serías capaz de definir en una frase la muerte?
0: Volver a casa.
1: Tremendo, ¿eh? Bueno, y ya lo último que te quiero preguntar es ¿cómo te gustaría que te recuerden cuando ya no estés? Cuando estés ya de verdad al otro lado, pero no para 24 minutos, César, para uh-huh. lo que sea que espere. ¿Cómo te gustaría que te recuerden?
0: Wow, qué pedazo de pregunta, ¿eh? Sí, nunca me la he hecho.
1: Siempre, ¿eh?
0: Pues sí, sí, pero nunca pensé que me la fueras a hacer a mí, vamos.
1: Es que Tessa es seguidora del programa, además.
0: Sí, sí, sí. Ya tenía los regalitos antes que me lo dijeras, ¿eh?
1: Ah, qué bueno.
0: Claro, claro. ¿Cómo me gustaría que me recordasen? Pues, fíjate, ahora que me lo dices, como mi padre siempre decía, a mí me gustaría que me recordasen como una persona buena y honesta. Y además siempre firmaba, porque él escribía también y todo eso, uh-huh. y siempre ponía, me gustaría que me recordasen como una persona buena y honesta. No me había vuelto a acordar hasta ahora. Mira que murió hace años. Pues yo creo que así, igual que él. Qué bueno. Dos iguales.
1: Qué bueno, muchas gracias. Pues ahora sí, por favor, lo que has traído, veo mucho libro, ¿eh? Madre mía.
0: Y bueno, este también para Natán, ¿vale?
1: Vale.
0: Otro para ti o para otro más del equipo.
1: A Natán lo vamos a castigar, que hoy no está por aquí.
0: Este es del duelo.
1: Vale, madre mía, qué de libros se me están juntando aquí de Tessa.
0: No he querido dedicarlo hasta que terminara la entrevista.
1: Vale.
0: Porque digo, seguro... Y al terminarla voy a hacer una dedicatoria mejor.
1: Genial.
0: Y esa del duelo, que es mi último libro.
1: ¿Vale?
0: Este lo he llorado muchísimo escribiéndolo. Es toda mi experiencia de los 17 años acompañando a personas en el duelo. ¿Vale?
1: Pues te lo cojo con mucho agrado. Y gracias. Qué bueno.
0: Este quiero hacerte una petición especial. Me gustaría que lo dejarais en la estantería uh-huh. para la primera persona que venga, o alguno de vosotros, espero que no, que le haga falta. Que haya perdido mira, algún ser querido, lo que sea. Mira, y le he escrito algo... En la primera página,
1: o sea,
0: ábrelo.
1: Cuando venga una persona, lo puedo seleccionar yo, ¿no? De invitado, ¿no?
0: Sí, sí, alguien que veas que
1: necesite este libro.
0: Que haya perdido algún ser querido
1: se
0: y que esté
1: dar.
0: Sufriendo. Y le he escrito algo en la primera página que quiero que leas.
1: Estaba esperando. Con amor, muy bien. Pues mira, ojalá tengamos ese criterio selectivo para dárselo a la persona que tú se lo darías. Ojo el testigo, ¿eh?
0: El libro le va a elegir, ya te digo yo.
1: Qué bueno. Yo tengo una... Bueno, ¿hay algo más?
0: Otro regalito, sí. Bueno, este cuadernito, yo es que desde que volví, siempre me gusta comprarme cuadernitos de estos así tipo cuero, donde voy escribiendo todos los días, y esto a mí me ha ayudado mucho a superar mis enfermedades y depresiones e historias, escribir agradecimientos diariamente, aunque
1: sí,
0: solamente
1: bueno,
0: sea...
1: Qué interesante eso que dices, ¿eh?
0: Al levantarme, que me gusta levantarme al amanecer. Pues gracias a los pescadores que están pescando por las sardinitas que me voy a comer hoy,
1: una
0: ¿no?
1: Una actitud de agradecimiento en la
0: sí,
1: vida.
0: Sí, cuando agradeces, de verdad que la energía negativa, los pensamientos negativos se van. Entonces, me iba a poner las lentillas, lo que os he escrito.
1: Sí, sí.
0: Sí me gustaría que, de forma regular, todos los del equipo fuerais escribiendo aquí un agradecimiento y dentro de un año, o cuando se llene el blog, sí, lo leéis.
1: Lo leemos, muy bien.
0: Y os vais a recordar.
1: Nos ha dado curro Tessa, madre mía.
0: Sí, sí, es muy sencillo. Gracias por esto. Gracias. Genial. Porque mi hija hoy ha aprobado matemáticas. Cualquier cosa, estupendo, lo que sea. Y cuando lo leas te vas a dar cuenta de cuántas cosas buenas nos pasa y luego ni las recordamos. Llega fin de año y dices, estás con las uvas. Pues este año no he hecho nada, este año no ha pasado nada, ¿cómo que no?
1: No, claro.
0: Hay muchas cosas.
1: El vaso medio lleno.
0: Es que me iba a poner las lentillas en el avión, además. Pero como el piloto ha venido en plan, ha puesto el turbo,
1: sí, lo voy a leer, no me ha dado, ¿vale?, tiempo. Nada, no te preocupes. Que incluso en los días más grises encuentres algo por lo que dar gracias y que al mirar atrás descubras que tu alma se ha ido llenándolo de luz. Una nota a la vez. ¿No?
0: Sí.
1: Qué bueno, muchas gracias.
0: Ya verás, ya me contarás.
1: Tessa. Pues yo tengo también un detalle para ti. Mira.
0: Qué ilusión.
1: Es una sorpresa de última hora. Te voy a poner un audio, ajá, y tú lo escuchas, ¿vale? Y esto va a venir.
2: Quiero expresar públicamente mi más profundo agradecimiento a Tessa Romero por haber compartido con tanta honestidad, valentía y sensibilidad su experiencia en el libro La Supraconciencia Existe. Su testimonio me merece toda la credibilidad, no solo por la coherencia de lo vivido, sino por la transformación interior que refleja, por la claridad con la que describe dimensiones que van más allá de lo físico y por el impacto que su relato ha tenido en tantas y tantas personas. Estoy convencido de que sus palabras ayudan a muchas personas a descubrir su verdadera realidad existencial, que a mí me gusta llamar supraconciencia y otras llaman conciencia no local o espíritu. Gracias de nuevo, Tessa, por poner voz a lo que tantos han sentido en silencio, y muchos éxitos también en todos sus libros. Reciba mi más profundo respeto y admiración.
0: Doctor Sanz Segarra.
1: El doctor Manuel Sanz Segarra, que fue nuestro segundo invitado al podcast. Pues es un mensaje que te ha querido dedicar.
0: Es lindísimo. Y un besito para Juan Carlos también está aquí.
1: Sí, muchas gracias, doctor. Y bueno, yo creo que no hay mucho más que añadir.
0: Me lo he pasado bomba.
1: Es una manera de certificar, tener el apoyo de alguien bastante importante, que tiene mucha notoriedad, que da también crédito a lo que cuenta Tessa, y quería que tuvierais también, tanto ella como vosotros, uh-huh, este regalo sorpresa final.
0: Muchas gracias, de verdad.
1: ¿Qué va? Gracias.
0: Sois unos ángeles.
1: No sé si seres de luz.
0: Ay, es verdad, no había.
1: Pero seres somos seguros.
0: Todos somos seres de luz, ¿eh? Todos.
1: Gracias, Tessa.
0: Gracias a ti.
1: Gracias.
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0: Son las 3 de la mañana, 23 minutos.
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1: 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y ausencia, como para que no se aquieten los gestos del amor a través de las palabras, la música y este camino que construyo para llegar a vos entre calles desoladas, de alegría para algunos, de raso negro sobre la piel solitaria para otros, tal vez, de una ciudad desnuda por las noches, para acompañarte con una emoción diferente para cada corazón.

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Eres como el sol de cada día. Eres como el ave que canta en las mañanas. Eres como ese príncipe azul que sale en los cuentos de hadas. Eres la fuerza que recibo, la vida que hoy vivo, mi corazón que palpita, la inspiración con la que escribo y relato, el aire que respiro. Eres la luz de la mañana, el dueño de mi corazón y mi alma, el que conforma mi ser, la sangre que fluye por mis venas. Te siento en las moléculas del aire que rozan mi cuerpo, en todas las células y partículas que llevo dentro. Te veo en el cielo, en las nubes, en las hojas que caen de los árboles, en la puesta y en la ida del sol, en la luna, en las estrellas, porque eres mi arco iris. Eres como el ángel que se queda en vela, protegiéndome y guiándome hasta el fin. Eres el amor, el cariño que Dios sembró en mi corazón. Eres la alegría de mi despertar, la felicidad de mi vida, la sonrisa que se dibuja en mi rostro, la luz y el brillo de mis ojos. Eres simplemente eso, todo eso eres.

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Uno vuelve siempre a los viejos sitios en que amó la vida, entonces comprende cómo están de ausentes las cosas queridas. Hoy presentamos Noche de Carnaval, presentada por Ronnie Vargas. La canción dice también que el amor es simple y a las cosas simples las devora el tiempo. Yo volví al lugar donde amé mi infancia y encontré que las cosas queridas estaban ausentes. Pero a mi amor, aquel amor lejano que ocurrió en mi niñez, no lo devoró el tiempo y jamás lo olvidaré. Recuerdo que a mis hermanos y a mí, en temporada de vacaciones, mi padre nos dejaba junto a mi madre en casa de mis abuelos por casi 3 meses. El hogar de mis abuelos quedaba alejado del pueblo, en una zona de chacras, y como niños que éramos disfrutábamos de todo lo que allí había. Éramos felices cuando nos llevaban al pueblo en sulky a repartir la fruta y la verdura que el día anterior habíamos cosechado. En uno de los viajes de regreso, nos cruzamos con 2 chicos muy jóvenes que conducían su tractor y nos saludaron muy atentos. «Son nuestros vecinos», comentó mi abuelo. Fue la primera vez que lo vi. En otra oportunidad, a la hora de la siesta, nos dieron permiso para bañarnos en el canal que estaba cerca de la tranquera en la entrada de la casa. De repente vi que alguien se acercaba al galope en un caballo precioso. Cabalgaba sin montura, sujetándose de la crin de su caballo, algo que yo no sabía hacer, y luego me enseñaría a mi abuelo. Ahí estaba él, menudito, piel blanca, ojos grandes, color de cielo, pura ternura. Lo sentí hablar y me desarmé. Al despedirse, nuestras miradas se encontraron, sentí algo que no sé explicar. Mi corazón latía muy rápido. Me sonrió y siguió su camino. Descubrí esos ojos tan bellos que quedaron para siempre en mi memoria. Hubo otros encuentros muy cortos, pero sabíamos que algo nos pasaba. Eso era el amor. Como mi madre volvió a la ciudad al encuentro de mi padre, que trabajaba en YPF, mis hermanos y yo habíamos quedado al cuidado de mi abuela, pero era tan estricta que no nos dejaba salir. Así que una mañana mentí. Le dije que me sentía mal y no fui al pueblo. Cuando partió el sulky, me dediqué a espiar por la ventana y en contados minutos sentí cantar a los teros. Ahí estaba él, parado en el puente esperándome. Dejé a mis hermanos y corrí a su encuentro, al encuentro de un abrazo interminable, del brillo en sus ojos y del fuerte latir de nuestros corazones. Fueron las vacaciones más bellas de mi vida. Yo tenía 14 y él 15 años. Nuestros encuentros eran muy cortitos y a escondidas, pero nos bastaba mirarnos, juntar nuestras manos y caminar sin las alpargatas, comer la fruta que cortábamos de las plantas y que compartíamos con su caballo, escuchar el sonido del agua en el canal, el trinar de los pájaros, que eran muchos, y los teritos, que eran nuestro timbre. Siempre que él llegaba, ellos cantaban y volaban alborotados. Recuerdo que un atardecer del mes de febrero había una kermés en un club cercano. Cuando mis abuelos se preparaban para ir, pregunté si podíamos ir también y la respuesta fue que no era un lugar para niños. Nos quedamos con mis hermanos. Pero yo sentí tranquilidad porque sabía que pronto mi sol estaría a mi lado brillando. Y así fue. A los pocos minutos de verlo pasar junto a sus padres, estaba en el puente esperándome. Fue la única vez que perdimos la noción del tiempo. Vestía muy elegante, pero igual se sacó los zapatos y caminamos descalzos para probar el suelo. Dejamos marcados nuestros pasos perdidos, quizá buscando los dos lo mismo, hacer eterno ese momento. Se nos hacía tarde.
y sentimos temor. Entonces decidimos regresar. Se escuchaba apenas una canción lejana. Nos detuvimos para oír mejor. Alguien cantaba Noche de Carnaval. Nos miramos, apretó con fuerza mi mano y dijo muy despacito, «Es carnaval». Y esa frase quedó marcada para siempre en mi memoria. Un día cualquiera se terminaron las vacaciones. Amanecimos con la noticia de que nos volvíamos a la ciudad, por lo que nuestro último encuentro fue muy fugaz. Él se imaginó que algo sucedía y a través del alambrado que nos separaba, juntamos las manos. Rozamos las narices mojadas por el llanto y me hizo prometer que nunca lo olvidaría. Y así fue. Nunca, durante toda mi vida, lo olvidé. Hice infinidad de cosas para buscarlo o tener noticias suyas, pero fue imposible. Hasta que comencé hace un tiempo a escribir esta historia. Pensaba que si una carta mía se difundía por radio, alguien podía pedir mi dirección o teléfono. Percibía desde lo más profundo que si algo llegaba a sus oídos, se iba a sentir identificado y me iba a llamar. No creo que haya otra persona, otro rionegrino, que siendo niño haya regalado un cajón de duraznos japoneses recién cosechados con un papelito doblado diciendo, «Tienen el color de tus mejillas». Hace muy poco estuve cerca de aquel lugar, ya que enfermó un tío muy querido. Muchas veces le había dicho que, si sabía algo, me lo contara, pero nunca me dijo nada. En esta oportunidad, cuando me acerqué a su cama a saludarlo, me pidió que me sentara a su lado. «Es triste la noticia que voy a darte», me dijo. «Tu amor de juventud ya no está en este mundo. Tengo mucha tristeza, pero también calma. Hoy, él es de mi llanto las lágrimas, de mi río la corriente. Y como se juntan los ríos Limay y Neuquén para formar el Río Negro, así se fundirán nuestras almas en el más allá. Lo seguiré soñando como tantas veces, a pesar de que nunca más pude ver su rostro. Me quedo con la mitad de nuestro amor. El otro pedacito se lo llevó él». Esta es una historia de Angélica Orellana, presentada en el programa Viva la Radio de Cadena 3 y publicada en Aquellos que Aman 2, editorial Raíz de 2.

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2: Estoy aquí en el centro de Buenos Aires, en la calle Carlos Pellegrini al 100, en Ava Records, conversando con el señor Carlos. Carlos, gracias por recibirme.
3: Hola, ¿qué tal? No, gracias a vos, buenas tardes.
2: Bueno, y decíamos justamente recién fuera de micrófono, estábamos hablando de todo este tema de el tango que nos interesa difundir, todo el tango, lo que se hizo antes, lo que se hace hoy, y justamente a raíz de haberlo escuchado yo en uno de los programas que emitimos aquí en Los Ángeles Radio, hablando con el señor Fernando Pellegrini, un amigo, el pasaje en el que hablaron justamente de estas grabaciones que aquí en Ava Records tienen sobre tango electrónico. Bueno, me interesaba mucho, Carlos, que me cuentes un poco cómo se originó esto, cómo es el tema, por favor.
3: Bueno, te cuento. Mira, acá lo que tenemos delante nuestro son dos discos que son un poquito el reflejo del trabajo que estamos haciendo nosotros ahora. Uno de ellos, que seguramente después vamos a escuchar algo,
2: sí, claro,
3: pasarás algo, se llama Electroilo, que es exactamente es un homenaje que se le hizo a Aníbal Troilo como compositor. Porque vos sabrás que en muchas de las obras que grabó no fue él el compositor, sino claro, que elegimos las obras de él específicamente. Y se armó un grupo para trabajarlo en forma electrónica, para llamarlo de alguna manera, ¿no? Para modernizarlo, para ayornarlo al disco,
2: sí,
3: en realidad. Bueno, ya van a escuchar las versiones que se han logrado, que me parecen realmente espectaculares. Se han hecho con bases electrónicas, usando un poco la técnica que nos permite el modernismo, uh-huh, y el bandoneón, uh-huh, ¿no? Que es Gabriel Rival, un bandoneonista de primera línea nuestro, un hombre que está trabajando prácticamente medio año en Europa, Alemania y luego aquí. Y bueno, él le gustó nuestro proyecto, se subió a él y bueno, logramos este disquito que es el homenaje a Aníbal Troilo.
2: Bien, bien. O sea, yo pensaba que esto que hacen ustedes es algo que seguramente algunos tangueros, de los que a lo mejor ya no están, ya no viven, que hay gente que ni imagina que eran grandes creativos. Me imagino que en este mambo, por ejemplo, estaría metido Carlos Gardel como nada.
3: Sí, sí.
2: O sea, que Carlos Gardel era un tipo de avanzada, que tenía unas ideas, pero de avanzada para la época, tremendas, ¿no? Y él hizo una experiencia justamente en radio, de radio en estéreo. Hizo una experiencia una vez, se fue, no me acuerdo qué radios eran, pero creo que una era, ponele, qué sé yo, Splendid, y otra era América, no sé, la que estuviera ahí, y entonces él se había ido a cantar con uno de los guitarristas en una radio y había sugerido que si tenían otro aparato de radio, sintonizaran la otra radio, que la otra radio iba a estar el otro guitarrista. Así que un tipo como Gardel hubiera estado metido en esto.
3: Bueno, concordemos que la música es riesgo.
2: Sí.
3: Si no tomás un riesgo en lo musical, volvés a la chatura, a lo anodino,
2: sí,
3: no siempre te sale bien, los cócteles nunca son siempre los mismos. En este caso, ya hay una pequeña trayectoria, no es que inventamos el tango electrónico ni mucho menos. Yo recuerdo hace, mira, ¿no?, 20 años, y recordame si yo me equivoco, Nacha Guevara había hecho un tango en tiempo de rock, ¿te acordás?
2: Sí.
3: Y bueno, ella fue una de las pioneras en la tabla hace 20 años. Por supuesto fue rechazado totalmente, fue una época totalmente donde no tenía cabida eso. Hoy mismo sigue habiendo la misma antinomia, te quiero aclarar. Hoy están, siguen los tangueros fieles al tango tradicional, que me parece perfecto, y la gente fiel al tango electrónico. Yo creo que no hay, digamos, esa separación. Nosotros personalmente no la vemos. Y verás que este disco inclusive tiene bandoneón como una orquesta tradicional y tiene todo el sonido electrónico como los nuevos discos.
2: Sí.
3: Y ensamblan perfectamente, no creo que haya una... No,
2: además, ¿sabes qué pasa, Carlos? Que hay mucha gente, yo estoy incluido en un grupo de gente que creo que es muy numeroso, que gusta mucho del tango. Como argentino que soy, me pasa de cuanto más viejo me hago, más me gusta el tango.
3: Totalmente.
2: Pero que también pienso que el tango necesitaba una renovación.
3: Sí.
2: Esto es real, ¿no es cierto? Nuevos autores y, bueno, y efectos. Hay, por ejemplo, algunas experiencias en el tango, por ejemplo, Gotham Project, que es un conjunto que con Adriana Varela han hecho unas cosas, pero sensacional. O sea que yo creo que es muy bienvenido aquí en la Argentina y no sé si en el exterior mucho más, ¿no?
3: Sí, yo tengo entendido, porque no lo comprobé en persona, pero he hablado con mucha gente, y afuera yo no sé si decirte que gusta más o no, porque eso siempre es muy relativo el gusto. Lo que sí te puedo decir que hay como una propensión a escuchar más, sin pruritos. Esto es música, bueno, se escucha, gusta, no gusta,
2: sí.
3: Pero no hay eso, si esto es electrónico, es acústico, es tradicional, son orquestas para bailar, son para escuchar, simplemente se produce. Bueno, a ver, hagan su show, pasen su música, y definitivamente vos sabés que la gente es la que decide.
2: Sí.
3: La gente dice, me gusta, no me gusta, lo bailo, no lo bailo. Y los que a veces nos confundimos somos los que criticamos de nuestro lado la música. Hay que dejarla, la música, hay que hacerla,
2: sí,
3: que la gente la escuche, la baile, si se puede bailar. Y después el tiempo es el juez, convengamos.

0: La magia de la noche. Ella tiene su encanto. Entre silencios, adormece gigantes. La noche, mi amiga constante. Me gusta contemplar aquel lienzo inmenso donde la imaginación divina ha colgado luceros. A ratos me parece una dama elegante, vestido negro, lentejuelas en el pelo. Me gusta tomarla de la mano, llevarla hasta mi lecho, preguntarle si ha visto el amor. Ella me responde, es como la luna que va detrás del sol. A través de mi ventana la encuentro extraviada entre los perfiles de la ciudad desnuda. Ella se entrega sin diferenciar, acoge al mundo sin clasificar. La magia de la noche me permite pensar en el amor. Envuelta en su silencio, puedo mis versos declamar. Ella, mi confidente de siempre, llega ataviada de silencios, de promesas nuevas. Hoy ha llegado sola, se olvidó de la luna, la noche mágica como ninguna.
1: Te quería preguntar, no sé cuánto tiempo hace que están estos trabajos editados, Electroilo, Tango Dreams, y bueno, no sé, de acuerdo a eso, preguntarte qué, digamos, qué experiencia han tenido, qué respuesta ha habido del público en esto.
2: Bien, bueno, mira, la primera experiencia fue Tango Dreams, que es una mezcla de tango eléctrico y acústico, o sea, se mezclan las dos cosas, hay sonidos electrónicos y hay también todos los tipos de instrumentos acústicos, hay guitarras, hay percusiones, hay bajos acústicos, hay batería, mezclado también en corrimbos electrónicos. Lo que tiene este trabajo en especial, que son tangos de la década del 10 y el 20, son tangos viejísimos, y hemos dado cuenta que perfectamente soportaron el tiempo, viste que la música es eso, si el tiempo soporta la música, la música trasciende. Bueno, este disco nos dio mucha satisfacción, en realidad empezamos haciendo como un hobby, como algo que dijimos, che,
1: como un juego.
2: Pues probamos a hacer esto, nos metimos en el estudio, juntamos músicos, se armó esto. Bueno, el disco hace ya 3 años que lo sacamos y sigue vendiendo. Lo siguen pidiendo, es un disco que lo han pedido de Alemania, de Francia, de Italia. Es un disco que si te fijas en internet, lo googleás y pones Tango Dreams y te vas a sorprender donde aparece.
1: Y aparece.
2: Porque bueno, de a poquito fue creciendo como un disco que crece a poquito, ¿no? A nosotros nos sigue dando satisfacciones este disco. De hecho, ahora estamos ya por la tercera edición. Vamos a ver, yo recién te comentaba que se nos agotó el disco. Bueno, la segunda edición se agotó. Ahora vamos a hacer la tercera edición. En base a esta experiencia, 2-3 años después, empezamos a ver qué otra situación podemos crear, qué otra música podemos buscar. Y bueno, en lo personal yo soy un fanático de Troilo, y todo el mundo ya tocó Troilo. Vos escuchás, todo el mundo toca Troilo. Sí. Bueno, y pensamos a ver qué se podía hacer con esto. Bueno, y un poquito con la experiencia de Tango Dreams, con todo lo electrónico, sabíamos ya la respuesta del público, teníamos el hándicap de que los temas son tradicionales y conocidos. Bueno, se eligió una grilla de temas de Troilo, que eran muchos más, de Gordo tiene una cantidad de temas increíble. Seleccionamos a un criterio, digamos, nada personal, un criterio general entre todos. Y bueno, sacamos ahí, habrás visto, acá tenés que ahí, son temas que yo desencuentro, Sur, Malena,
1: conocidísimos.
2: Ahí ya sabemos que la gente conoce la melodía.
1: Sí, claro.
2: Lo que quisimos mantener fue, el Gordo era un bandoneonista, básicamente. Sí. Y quisimos mantener eso, el bandoneonista, básicamente. Bueno, y eso fue lo que es este trabajo, un bandoneón con efectos sonoros actuales. Sí. Eso es lo que es Electroilo.
1: ¿El bandoneón es el de Troilo,
2: propiamente? No, el bandoneón es Gabriel Rivano, al cual, quiero decirte, contestarte lo que me preguntas, en realidad, cuando fuimos al estudio, yo le pedí la intención musical de Troilo, que se pusiera en la piel del Gordo y pensara, por ejemplo, cómo tocaría Desencuentro. Esa fue la propuesta, y vas a ver que el bandoneonista me parece que estuvo sensacional. De hecho, este disco El bandoneonista ha sido premiado por la Ciudad de Buenos Aires el año pasado, si mal no recuerdo.
1: Sí, ahí veo. Dice primer premio, bandoneonista Gabriel Rivano.
2: Exactamente. Sí, sí. El hombre me ha contado que él ahora, él no tenía este repertorio incluido en su gira cuando está por Europa, y ahora, a raíz de que él ha llevado este disco para que lo conozcan, le piden que interprete estos temas de Trovelo que para la gente son como nuevos, y vos sabés que no son nuevos, son de 40, son temas que tienen 50 años, 60, y, digamos, y la gente cree que son temas nuevos de él, y él dice, no, son de Trovelo. Pero bueno, viste, es la música se aggiorna y la gente la vuelve a escuchar, ¿no?
1: Bárbaro, bueno, yo creo que es sensacional realmente la idea, y bueno, tengo muchas ganas de escucharlo, por supuesto, después lo voy a escuchar y lo voy a pasar en el programa, que lo escuche la gente, pero creo que es precisamente una de las cosas que le estaba haciendo falta al tango, o sea, sobre el tango ya conocido, los temas tradicionales, pero digamos con ya retoques de bueno, recursos de la nueva tecnología.
2: Hay una sola pieza que yo la quise incluir ahí, que yo la quise investigar, que me pareció algo fundamental, que es Nocturno a mi Barrio. Ajá. Es como sabrás que es el único tema donde Gordo originalmente habló, recitó.
1: Sí.
2: A mí fue un tango que personalmente siempre me llamó la atención.
1: Sí.
2: Bueno, lo traje, me gustó, lo escuché la versión, hicimos una introducción en guitarra, acá no hay bandoneón, y un amigo mío, un cantante de época que ya está retirado, lo traje nuevamente y lo hice recitar a tiempo actual, como hoy se recitaría Nocturno a mi Barrio. Ya lo vas a escuchar, digamos, la pieza distinta dentro de este disco. Es una cosa muy particular, es el recitado de una persona joven, 50 años, traído a la actualidad. Es una cosa muy especial, ya lo vas a ver.
1: Bueno, me parece bárbaro, Carlos, te agradezco mucho toda esta información. Gracias.

0: mirando la hermosa luna, vacilo entre las nubes y alimento mis fantasías que se enredan en las estrellas. La magia de la noche se envuelve en mis sueños y la belleza se dibuja en el destello misterioso de la vida. Mi alma despliega sus alas y vuela por el universo mientras un enorme lucero le susurra tiernas palabras. Me sumerjo en el silencio y mis manos acarician una rosa que, acunada por la brisa, se mece en el florido jardín. Mis ojos recorren el paisaje y los colores de mi niñez se encienden en los caminos que salpican la magia de la noche en la ciudad desnuda.
1: Te pregunto sobre ABBA Records, ¿ustedes sobre otros ritmos musicales también han hecho trabajos así o no?
2: Sí, mira, nosotros en realidad también hacemos, editamos discos de tango tradicional. Claro. También fundamentalmente hemos editado discos de Piazzolla, de Troilo, de Basso, de De Mare haciendo solos de piano, un disco interesantísimo. Uh-huh. Hicimos un disco, recopilamos un disco de Berlingeri, Tarantino, De Mare, una cosa muy interesante también. Un disco de Marino con guitarras, otro disco de Marino con orquestas. Estoy memorizando todo, te das cuenta, ¿no?
1: Sí, sí.
2: Un disco de Isarli, bueno, quizás se me está escapando alguno. También hacemos música moderna, hacemos rock, hacemos pop, hicimos un homenaje a los Beatles en tiempo de tango, en fin, digamos.
1: Creo que eso lo escuché por ahí yo.
2: Sí, eso.
1: Tema de los Beatles.
2: Sí, eso te lo voy a deber, te lo prometo que también, gracias a Dios, nos agotó. Pero eso te lo voy a, en una próxima entrevista te lo voy a acercar. Y el espectro es tan amplio en este momento que una discográfica, realmente, en la parte comercial, no se puede sostener con una sola cosa. Vos creo que me entendés a lo que me refiero. Sí, si no abrís un poco el abanico, el disco en este momento está muy despreciado en cuanto a que la gente cree que es lo mismo una copia, cree que es lo mismo una bajada de internet, cree que es lo mismo y no es lo mismo. Vos verás cuando precies nuestros discos que le damos información, hay información técnica, hablamos del artista. En el disco de Troilo, por ejemplo, hacemos un resumen de la carrera de él, mucha gente no la conoce, bueno, lo ponemos también ahí. Y no es lo mismo tener en tu mano, vos sabés lo que es sentarte, abrir un disco, ir escuchándolo, leyendo, siguiendo la ficha técnica.
1: Sí, porque es así, justamente la ficha técnica, cierta información
2: es la idea.
1: Que busca el que escucha música.
2: Totalmente, ¿no? En lo personal, yo que soy un melómano, es toda una ceremonia, vos lo sabés. Abrir un disco, ver la información que te dan, ir escuchándolo. Bueno, y hoy en día es como que eso está un poco en la nebulosa, ¿no? Quizás también por culpa nuestra, los que somos mediadores en esto, que a veces no aclaramos que un disco no es solo la pieza esa que uno escucha, es también la información que viene, el arte de tapa, todo ese material que está incluido en ese objeto, es parte del disco. Bueno, eso creo que es también una parte nuestra, volcarlo a la gente, decirle que eso es el disco también, ¿no? No solo la copia esa que venden en la calle a un valor mínimo, que entre paréntesis vos sabés que generalmente no la escuchás, que lo pones en el aparato y no funciona.
1: Los artistas, y la calidad es dudosa también.
2: La calidad es dudosa, los artistas no cobran regalías.
1: Sí, además eso, porque afectan al artista, ¿no? Al músico, al cantante.
2: En contrasentido, vos comparás, no vos, digo la persona, dice, bueno, suponete, me gusta Aníbal Troilo. Vamos a un ejemplo que lo tenemos acá. Me gusta Aníbal Troilo. Yo voy por la calle, compro ese disco en la calle, 5 pesos, que no tiene una tapa y una fotocopia, y en realidad lo que estás haciendo es perjudicar al artista que te gusta, porque el artista no le está generando nada, no puede el artista volver, no en el caso de Troilo, que es una persona que ya no, un artista que ya no graba, pero un artista que está en actividad, vos no le permitís el reingreso de divisa para que el hombre vuelva a hacer un trabajo.
1: Exacto.
2: En realidad no lo estás ayudando. La idea es esa. Por eso están los discos, por eso hay Sadaí, por eso se pagan impuestos, para que la artista pueda volver a grabar. Bueno, hay una nebulosa con todo esto, la gente todavía
1: Pasa que tenemos que entender todos que el comprar algo trucho en la calle es un delito también. Y es un delito porque justamente no le permite trabajar, reponer, como vos bien decís, al artista para que siga produciendo.
2: Por supuesto, mira, yo siempre digo algo que es simple, pero que es contundente. Yo le digo a un amigo mío que él tiene una discoteca solamente de discos truchos, y yo le explico, le digo, mirá, estás perjudicando un montón de gente, a pesar de que, bueno, yo sé que me hace un disco por ahí no tenés la plata, en fin. Y yo le hago esta pregunta. Si vos quisieras tener un Mercedes-Benz, último modelo, que sale $850,000, ¿podés comprarlo? No, no tengo la guita, no me alcanza. Ok, si yo tengo uno trucho, sin papeles, con pintura que no es original, gomas que no es original, a $100, ¿verdad? No, me dice, yo quiero el original. Claro. Porque ahí sí querés el coche original.
1: Sí.
2: ¿Por qué no eso con la música?
1: Exacto.
2: La música también tiene un envase original, un artista original. Es decir, no está bien comprendido todavía ese tema, pero comprando el original ayudas al artista, definitivamente.
1: Sí, sí.
2: Ese es mi punto de vista, ¿no?
1: No, está muy claro, está muy claro, es así. Carlos, yo te agradezco muchísimo el tiempo que me has dado tuyo.
2: Por favor, por favor.
1: Y bueno, estamos en contacto permanentemente, ante novedades que se produzcan. Nosotros esto lo vamos a difundir en el programa y le vamos a recordar a la gente que si esto le interesa, se molesten hasta Abar Records en Carlos Pellegrini 155, ¿verdad? En Capital Federal.
2: Está nuestra página, que es www.abarrecords.com.ar. Ahí tienen la información de nuestros discos, inclusive hay pequeñas fracciones de temas que pueden escuchar, para ver si les interesa, y bueno, ahí está la información que buscan.
1: Muchas gracias, Carlos.
2: No, gracias a vos por haber venido.

Cuanto más lloras, más feliz estás. Cuanto más suplicas su presencia, más completo estás. Pobre de aquel que no tenga este sentir, ya que no ha estado enamorado. Aunque cruel parezca el sentimiento, más afortunados somos. A pesar del dolor, el amor lo es todo. El amor es el dolor que todos disfrutamos, que todos gozamos y también por el que todos lloramos. Pero al derramar lágrimas por este motivo, somos de verdad humanos en este mundo frío.

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0: Son las 4 de la mañana, 24 minutos.
1: La ciudad desnuda. La noche se sumerge en la agonía de las sombras. La ciudad arbitra la pausa silenciosa de sus horas apenas interrumpidas por noctámbulos adictos. Las luces de neón hieren de muerte intimidades mientras la luna se esconde para dispensar penumbra a los amantes. Tras las puertas hay historias. La noche es cómplice de todas. Imperturbable, imponente, soberana, extensa, caprichosa, peregrina, cemento y sangre. Y la ciudad, nuestra, dentro de casa, feliz, doliente, acostumbrada a nosotros, se convierte en esas olas, en la ciudad de nuevo.
2: Hoy se me dio por escuchar melodías viejas, ¿no? Pero, sí, ¿cuánto hace, señora, que escuchábamos y bailábamos al compás de estas melodías? Tan solo unos
3: 50 años.

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Poco a poco la luz se divide en tus calles y brotan como flores los pasos de las gentes. Sonidos y colores te van colmando entera ciudad de Buenos Aires en los amaneceres. El aire pasa y trae aromas de otros tiempos, y alguna flor marchita resbala hacia el ocaso. El pájaro se afirma en lo alto de un tilo y construye su nido con ramas y detalles. El tiempo nos recuerda que el dorado estío es un pasajero que se fue de viaje. La fuente destila su cristal luminoso y sus gotas caen, raudas y vibrantes, sobre el cuenco fresco donde espera la niña a su enamorado y joven amante. Como la rosa espera la gota de rocío en la noche oscura, profunda y penetrante.

Nocturnal estadio el de este amor entre vos y yo. Espejo roto, silencio y soledad. Ave que emigra hacia otro cielo. Detrás del cristal contemplo la vida, asomada al borde de este amor prohibido. Tímidamente celebro el preludio de un deseo escondido que jamás confesaré. Secretamente lo aguardo, como la última esperanza cuando acabe la noche, cuando se abran todas las ventanas y el sol irrumpa como el máximo monarca de la luz. Es hoy una sombra áspera, esquiva, ritual de un desencuentro amoroso entre vos y yo, inexorable, previsible, con un final anunciado por los búhos de la noche.

La noche, reinado de las almas, imperio de silencio y olvido, sueño que subyace en la calma de aquel que aguarda adormecido, quizás será el llanto sofocado, corazón clamando en el vacío, encuentro de seres que se amaron, fundiendo ese amor en el olvido. La ilusión renace solamente ante el tenue resplandor de un cirio. Corto es el trayecto de la llama que recorre el camino del delirio. Es la noche un latido de asombro, caricia que busca su guarida, reflejo fugaz de una mirada, el corazón jugando a todo o nada y la mirada final de la partida.

0: La ciudad desnuda.
1: Si tu silencio callara, me dejarías en la nada. Perdería todo porque en cada silencio me entregas miradas. Esas miradas profundas que escarban hasta el último rincón de mi sentir. Perdería con tu silencio esa inocencia que caracteriza tu rostro. Perdería esas caricias que nacen del silencio. Perdería tantas cosas que extrañaría contemplar la hermosura de tu alma. Si tu silencio callara en cualquier intento por recuperar la razón, se perderían tantos sentimientos que podría lamentar. Porque si tu silencio callara, no me entregarías tu alma.

Historias paralelas. Historias cruzadas. Historias que empiezan y otras que terminan. Hay millones de historias en la ciudad desnuda. La tuya es solo una de ellas.

No sé si alguna vez les ha pasado a ustedes, pero el jardín botánico es un parque dormido en el que uno puede sentirse árbol o prójimo siempre y cuando se cumpla un requisito previo: que la ciudad exista tranquilamente lejos. El secreto es apoyarse, digamos, en un tronco y oír a través del aire que admite ruidos muertos como en Millán y Reyes galopan los tranvías. No sé si alguna vez les ha pasado a ustedes, pero el jardín botánico siempre ha tenido una agradable propensión a los sueños, a que los insectos suban por las piernas y la melancolía baje por los brazos, hasta que uno cierra los puños y la atrapa. Después de todo, el secreto es mirar hacia arriba y ver cómo las nubes se disputan las copas y ver cómo los nidos se disputan los pájaros. No sé si alguna vez les ha pasado a ustedes. Ah, pero las parejas que huyen al botánico ya desciendan de un taxi o bajen de una nube, hablan por lo común de temas importantes y se miran fanáticamente a los ojos, como si el amor fuera un brevísimo túnel y ellos se contemplaran por dentro de ese amor. Aquellos dos, por ejemplo, a la izquierda del roble, también podría llamarlo almendro o araucaria gracias a mis lagunas sobre pan y lineo, hablan y por lo visto las palabras se quedan conmovidas a mirarlos, ya que a mí no me llegan ni siquiera los ecos. No sé si alguna vez les ha pasado a ustedes, pero es lindísimo imaginar qué dicen, sobre todo si él muerde una ramita y ella deja un zapato sobre el césped, sobre todo si él tiene los huesos tristes y ella quiere sonreír, pero no puede. Para mí, que el muchacho está diciendo lo que se dice a veces en el jardín botánico. Ayer llegó el otoño, el sol de otoño, y me sentí feliz, como hace mucho. ¡Qué linda estás! ¡Te quiero! En mi sueño de noche se escuchan las bocinas, el viento sobre el mar, y sin embargo, aquello también es el silencio. Mirarme así, te quiero. Yo trabajo con ganas. Hago números, fichas, discuto con cretinos, me distraigo y blasfemo. Dame tu mano. Ahora ya lo sabes. Te quiero. Pienso a veces en Dios. Bueno, no tantas veces. No me gusta robar su tiempo y además está lejos. Vos estás a mi lado. Ahora mismo estoy triste. Estoy triste y te quiero. Ya pasarán las horas. La calle como un río, los árboles que ayudan, el cielo, los amigos. Y qué suerte. Te quiero. Hace mucho era niño. Hace mucho y qué importa. El azar era simple como entrar en tus ojos. Déjame entrar. Te quiero. Menos mal que te quiero. No sé si alguna vez les ha pasado a ustedes, pero puede ocurrir que de pronto uno advierta que en realidad se trata de algo más desolado, uno de esos amores de tántalo y azar que Dios no admite porque tiene celos. Fíjense que él acusa con ternura y ella se apoya contra la corteza. Fíjense que él va tildando recuerdos y ella se consterna misteriosamente. Para mí que el muchacho está diciendo lo que se dice a veces en el jardín botánico. Vos lo dijiste, nuestro amor fue desde siempre un niño muerto. Solo de a ratos parecía que iba a vivir, que iba a vencernos. Pero los dos fuimos tan fuertes que lo dejamos sin su sangre, sin su futuro, sin su cielo. Un niño muerto. Solo eso. Maravilloso y condenado,
Quizá tuviera una sonrisa como la tuya, dulce y honda. Quizá tuviera un alma triste como mi alma, poca cosa. Quizá aprendiera con el tiempo a desplegarse, a usar el mundo. Pero los niños que así vienen, muertos de amor, muertos de miedo, tienen tan grande el corazón que se destruyen sin saberlo. Vos lo dijiste, nuestro amor fue desde siempre un niño muerto. Y qué verdad, dura y sin sombra, qué verdad fácil y qué pena. Yo imaginaba que era un niño y era tan solo un niño muerto. Ahora, ¿qué queda? Solo queda medir la fe y que recordemos lo que pudimos haber sido para él, que no pudo ser nuestro. ¿Qué más? ¿Acaso cuando llegue un 23 de abril y abismo, vos donde estés, llévale flores, que yo también iré contigo? No sé si alguna vez les ha pasado a ustedes, pero el jardín botánico es un parque dormido que solo se despierta con la lluvia. Ahora, la última nube ha resuelto quedarse y nos está mojando como a alegres mendigos. El secreto está en correr con precauciones a fin de no matar ningún escarabajo y no pisar los hongos que aprovechan para nacer desesperadamente. Sin prevenciones. Me doy vuelta y siguen aquellos dos, a la izquierda del roble, eternos y escondidos en la lluvia, diciéndose quién sabe qué silencios. No sé si alguna vez les ha pasado a ustedes, pero cuando la lluvia cae sobre el botánico, aquí se quedan solo los fantasmas. Ustedes pueden irse. Yo me quedo.

Los transeúntes de la noche cierran el cristal. En la penumbra, palabras milenarias transgreden el abismo. El amor se reduce al beso, a la ternura, al silencio de los ojos. Se desnuda en la caricia. Se abandona sobre un lecho de lilas y rubores. Gobierna el paraíso, la cordura, el pensamiento, la virtud, el cuerpo en llamas, y es apenas un pasaje en el acontecer de la ciudad desnuda.

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0: 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Hola, ¿qué tal? ¿Cómo están? Nosotros aquí comenzando esta nueva emisión de Tango City Tour, el programa 437, como siempre, Mabel Prámparo desde Río Cuarto, en Córdoba, Argentina, Norberto en Miami, en Estados Unidos, y yo, Juan Espósito, aquí en Buenos Aires, en el barrio de Villa Urquiza. ¿Cómo están, amigos, por allí?
1: Bueno, yo muy bien, por suerte, acá con bastante, bueno, estamos en pleno invierno en este momento, así que con bastante frío en Río Cuarto, ¿eh?
2: Bueno, disfrutando entonces del frío, porque eso te permite muchas cosas. El invierno tiene sus virtudes. Nosotros acá en Miami, con pleno verano, más de 38 grados de temperatura, mucho calor, pero felices de juntarnos una vez más en este, el programa 437 de Tango City Tour, el primer podcast de tango en el mundo y un programa auspiciado por la Academia Nacional del Tango. Preparados para otro programa, otro encuentro con ustedes, con tantos amigos en tantos lugares del mundo. Y disfrutando siempre de la amistad y del tango. ¿Quién no disfruta del tango?
0: Sí, Norberto, disfrutando del tango. Y estaba pensando que cuán diverso, ¿no? Cuántas cosas pasan en nuestro programa. En el mes pasado estuvimos homenajeando al zorzal criollo, a don Carlos Gardel. Hablamos con Marcelo Tomasi en Medellín. También estuvimos en directo desde Miami con dos cantantes argentinos radicados allí. Y hoy vamos a darle un espacio importante a nuestros oyentes, que son nuestros amigos también, ¿eh?
2: Claro, claro, Juan. Pero mira, ya que Mabel nos hablaba del frío, así como Astor escribió para el verano, escribió para la primavera, también hizo este invierno porteño, que con su bandoneón, su música, nos dan un poquitito de calor. ¿Qué les parece si escuchamos a Astor Piazzolla e Invierno Porteño?

0: Y bueno, seguimos con este programa, Mabel, porque, como decía Juan, estuvimos en las calles de Medellín, en las calles de Miami, y hoy estamos un poquito más adentro, ¿no? Leyendo mail, leyendo Facebook, las redes sociales.
1: Sí, la verdad que todo esto es muy entretenido porque tenemos información, tenemos invitaciones, gente que nos pide cosas, como por ejemplo nos escribió Jorge Padula con unos comentarios sobre una dupla creativa de un compositor bahiense, Francisco Centeno Lascano, y otro ya veterano coautor, Jorge Padula Perkins. Y nos dice él, Jorge Padula, que Sesco, como le dicen a Lascano, ha transitado diversos espacios musicales, pero que es fundamentalmente un discípulo de Carla Pugliese y ha decidido abordar el tango con dos tangos melódicos.
2: Sí, justamente nos adjunta un par de archivos, dos tangos que son interpretados también por una bahiense de reconocida trayectoria y una muy, muy bonita voz, Paula Barrio.
0: Y bueno, vamos a escucharlo, no podemos hacer menos, y muchísimas gracias a los amigos que nos escriben y nos presentan gente que crea, porque hay tanta gente buena, tantos músicos que están siempre creando algo y entregando algo con el tango. Vamos a escuchar Me Bastas Tú, un hermoso tango con una melodía muy bonita, así como la letra. Miren que empieza con este: Me bastarán tus ojos para mirar la vida y será tu presencia un ícono de amor. Paula, y Me Bastas Tú.

0: Las dos composiciones de las que hablábamos son con el acompañamiento musical de Ramiro Sampedro en la guitarra y el propio Centeno Lascano en el piano.
1: Y estas obras son en realidad la presentación en sociedad que anticipan el disco, el CD, La Baldosa, un proyecto en el que ha trabajado con mucho talento y esfuerzo incansable y que se concretará a través de Ludel Ediciones. Así que, ¿qué les parece si ahora vamos al segundo tema, que se titula Y veo llover? Estoy mirando Buenos Aires desde un bar y veo llover, y viene a mí el recuerdo peculiar de aquel querer. ¿Qué les parece esta letra? Pero vamos mejor a cómo lo canta Paula Barrio.

0: Qué linda música, y veo llover, qué lindo, qué lindo. Realmente es increíble la cantidad de artistas y de gente nueva. Mira, acá en Miami, después de que estuvimos con Mariana Quinteros, con Horacio Ravera, justamente esta semana tengo una reunión con otros dos músicos. No sabés la movida que hay, tal es así que decíamos, necesitamos una especie de café concert acá en Miami, algo así como no sé, como clásica y moderna, o como aquel viejos, los viejos café concert de otra época. Así que estamos hablando con algunos amigos a ver si una vez por mes hacemos algo de tango, porque realmente hay mucha gente que se quiere expresar. Y el lunes ya tenemos otro programa con Horacio Ravera y Mónica, otra cantante. Y cuántos debe haber en Buenos Aires, ¿no, Juan, Mabel, que están todos los días con nuevas expresiones, con nuevas músicas, con nuevos tangos, con nuevas baladas? Hay una movida cultural muy, muy fuerte, ¿eh?
1: Y Norberto, estaba pensando que lo que ustedes necesitan allí en Miami es un lugar, como vos decías, un lugar para hacer estos encuentros, tal vez mensuales o más seguidos. Y también digo, mira qué lindo, ponerle el nombre Lugar de Tango, ¿no? Crear un lugar allí donde se puedan encontrar y puedan aunar toda esta energía, todo este talento que hay allí dando vueltas por la ciudad, ¿no?
0: Sí, hay que buscar el tipo de... ¿Sabés lo que está pasando? Hay shows, el otro día un show organizado por Alejandra Aquino, vino mucha gente buena, pero lo que estábamos pensando es de que hay un lugar, ¿cómo te puedo decir? Para que se junten los argentinos, no para ver un show de tango, sino para escuchar nuestras músicas, conversar, algo más del estilo café, ¿viste? Y cuando digo café, digo ese estilo de sentarse y charlar, y el cantante que diga qué, ¿viste? Algo que no sea tan formal. Decíamos, qué lindo si tuviéramos una biela para sentarnos a tomar un café un grupo de amigos cada tanto. Hay mucho acá, ¿eh? Hay mucho, pero hay una movida argentina bastante importante. Y también es importante lo que hacemos nosotros en Tango City Tour, ¿no?
2: Sí, desde luego. La verdad que creo que, o creemos todos, que es buena esta difusión que hacemos de músicos y talentos que se pueden expresar hoy quizás con la ayuda de las redes sociales, ¿no? Con todas las redes que cada vez se agregan más aparte. Y por eso les decimos a los oyentes, no duden en escribirnos a info@tangocitytour.com y bueno, recibimos todos los pedidos, ¿no?
0: Sí, mira, un oyente que vive entre Barcelona y Alemania, cuyo padre cumplió más de 80, gran tanguero, ella es oyente nuestra y dice, uy, cuán feliz sería mi padre si hablaran de tango. Y bueno, tenemos algo muy especial, vamos a hablar con él. Antes, después lo van a escuchar en su voz también, antes vamos a escuchar a Miguel Caló y Al compás del corazón.

0: Y ya tenemos aquí en puerta, como se dice en radio, este audio de la conversación que mantuvo Norberto con Jorge, el papá de esta oyente, que está por allí, por Europa, él aquí en Argentina con más de 80 años. ¿Qué les parece? Lo escuchamos, Norberto, y podés enganchar algún tema después musical, ¿no?
1: Claro, vamos a escuchar esta conversación desde, un poco lo sorprendió, desde Miami, con el conurbano de Buenos Aires. Y lo vamos a enganchar con Angelito Vargas y este Destellos, y cuando escuchen la conversación van a saber por qué entró Destellos. Hola, ¿cómo le va?
2: ¿Sí?
1: Don Jorge, mi nombre es Norberto Espángaro, yo lo estoy llamando desde Miami.
2: Y ¿de dónde?
1: Desde Miami, de Estados Unidos.
2: ¿Miami?
1: Sí, señor. Y ajá, alguien nos dijo, no le puedo decir el secreto, que usted es un fanático del tango.
2: Ah, sí, sí. Sí, el tango, el folclore, música clásica, todas esas cositas buenas.
1: Entonces, quería preguntarle, a ver, dígame las dos o tres orquestas que más lo apasionan, que más recuerdos les trae y nostalgia le trae.
2: Ah, sí. Yes. Sí, tengo muchos libros de tango, tengo muchas cosas de tango. Tengo todo, cosas de tango, libros, historias de tango tengo, sí.
1: ¿Y qué tangos son sus favoritos?
2: Así lo va. Tango, y son muchos, y tengo que nombrar cuáles son mis favoritos.
1: Así, cuando le viene de uno sin pensar, a veces dice lo que siente el corazón. ¿Cuáles son? Deme dos o tres.
2: Y un corazón.
1: Déjalo latir. ¿Qué tango? A ver, otro.
2: Otro. En mi alma quedaron destellos.
1: Destellos, qué lindo.
2: Y amor
1: tango,
2: que no te irá jamás. También Fiorentino, por ejemplo.
1: ¿Cuál de Flores?
2: Muchos cantaron con Troilo.
1: Claro.
2: Los Rivero, sí. Ángel Vargas también me gustaba con D'Agostino.
1: Todo muy lindo. Usted sabe que el tango se escucha en todo el mundo, ¿no?
2: Sí, y es la música nuestra.
1: Ya no es más nuestra, es del mundo.
2: No, es universal. La declararon universal como la voz de Gardel.
1: Exacto.
2: La voz de Gardel es universal.
1: Claro.
2: Y tengo películas de Gardel.
1: ¿Y quién no recuerda ese tango varo, El día que me quieras?
2: Exactamente.
1: Bueno. Sí. ¿Y escucha tango todos los días?
2: Todos los días casi me escucho tango, sí. Casi todos los días me pongo algunos tanguitos, o a veces escucho radio donde paso el tango, vio. Ya pasé los 80 hace rato.
1: Y bueno, pero hoy en día no es nada. Usted está en Berazategui, ¿no?
2: Sí.
1: Porque usted sabe.
2: ¿Conoce?
1: Que... Sí, por supuesto. Yo soy de Almagro. ¿Qué tango es?
2: Ah, de Almagro. Yo viví en Almagro.
1: ¿Usted no nació en Buedo?
2: Hace poquito viví en Almagro, estaba...
1: ¿En dónde?
2: Cuando soy viudo y separé que viví 15 años en Almagro.
1: ¿En dónde
2: vivía? Pegando a Boedo, ¿eh?
1: ¿En dónde vivía?
2: En Castro Barrio y Venezuela, no sé si usted conoce.
1: Claro, ¿cómo no?
2: Exactamente.
1: Bueno, un abrazo grande, que tenga buen día.
2: Igualmente para usted, señor.
1: Gracias, hasta luego. Hasta luego.

0: Y qué lindo esta gente que trae recuerdos de su época de juventud allá en un barrio, que se mudó a otro barrio y después probablemente vuelve a su barrio original, se vuelve a mudar, pero en el fondo siente esa ciudad que tanto queremos, que es nuestra Buenos Aires, y que independientemente de que hoy, Juan, como vos, que estabas en el Abasto, ahora estás en Villa Urquiza, antes estuviste en Villa Ballester, no deja de ser un bonaerense, pero más que nada un porteño, ¿no?
1: Tal cual, yo creo que es la primera vez que voy a hacer tener domicilio en la ciudad de Buenos Aires, porque ya hace más tiempo que vivo en esta ciudad que en el Gran Buenos Aires. Y realmente está muy buena la ciudad, este barrio es un oasis dentro de la ciudad de Buenos Aires, así que se vive bastante bien. Y sabés que aquí, lo que vos decís de la gente que se muda, este barrio tiene esta característica, la gente no se va de aquí. Entonces vos ves mucha gente grande que nació aquí, en este lugar, que le decían la Siberia, porque era tan lejos, tan alejado del centro de la ciudad. Y la vida tranquila que viven, y es un barrio tanguero, porque aquí a unas cuadras nada más también anduvo caminando Roberto Goyeneche.
0: Claro, claro. Y Mabel, también debe pasar lo mismo con Río Cuarto, ¿no?
2: Sí, bueno, en general yo creo que pasa eso, que la gente se aquerencia, digamos, en su barrio y lo siente propio, y sí, ocurre eso en todas las ciudades, creo yo. Porque, bueno, van creciendo los hijos, se mudan cerca, esto pasa por acá cerca de mi casa, cerca de la casa de los padres. Así que sí, por supuesto se van ampliando las ciudades, pero la gente se trata de quedarse cerca de su familia.
1: Bueno, Norberto, nosotros tenemos una amiga que vivió 30 y pico de años en Buenos Aires y volvió a Río Cuarto, ¿no?
0: Sí, exacto, ahí está Mabel como ejemplo.
2: Y muy contenta, ¿eh? Yo pensaba, sí. Digo, no me voy a adaptar a una ciudad más chica, no. Siento como si viviera en las sierras casi, y estoy en una ciudad que tiene 160.000 habitantes aproximadamente, ¿no?
0: Estás en un barrio al final.
2: Exactamente, estoy en un barrio con casitas que tienen jardín adelante, todas tienen plantitas, etcétera, que me encanta esa forma, digamos, esa urbanización.
0: Todo eso trae nostalgias, esa nostalgia que escribe Cadícamo, que Cobián puso música y que alguien una vez le dijo, no, esto para esta obra de teatro no sirve, tráela después. Sí, Cobián le dijo, no, yo esta no la cambio, esta cadencia queda y se estrena después por Charlo, nostalgia.

0: Y seguimos entonces en Tango City Tour, este programa número 437, programa auspiciado por la Academia Nacional del Tango. Y bueno, seguimos también con los valores del tango, quizás poco reconocidos, ¿no? Pero con mucha trayectoria y, por supuesto, mucho talento. Hablamos ahora de Vanessa Quirós.
1: Y fue a mediados de los años 70 que nace en Buenos Aires Vanessa Quirós, quien desde muy chica se encuentra con su vocación por el arte, la danza clásica y también el canto. Siempre estudió con maestros de altísimo nivel, como Liliana Belfiore, Olga Ferri y otros en la danza, y estudió canto en el Colón con Héctor Movila y con Cristina Becker-Hoffmann. Se perfeccionó luego en la música popular con Beatriz Muñoz, quien la ha guiado en esta etapa de su vida artística.
2: Sí, sabés que su padrino artístico fue nada más y nada menos que Alberto Morán. Y ya en el 93 se encamina al éxito internacional cuando sale de gira a Japón con los solistas de Darienzo, año 1993.
0: Qué interesante. Le vamos a escuchar entonces en algunas composiciones de su CD Íntimas. Y precisamente empezamos con el tango de Alfonso La Cueva y Ricardo Brignolo. Hermosa composición por Vanessa Quirós, Íntimas.

0: Y en este tango el acompañamiento de guitarra es de Hugo Rivas. Vanessa Quirós comienza de la mano de grandes cantantes su camino por el tango allá en los años 90. Estuvo junto a voces como Héctor Pacheco, el polaco Goyeneche, nada menos Florio, y por supuesto, como mencionamos recién, Alberto Morán, su padrino. Y así fue como tuvo mucho trabajo en Europa, principalmente, ya que estuvo en escenarios en Grecia, en Italia, Austria. También estuvo en los Emiratos Árabes, en Japón y, por supuesto, en Estados Unidos. Y también recorrió América Latina.
1: Claro, yo recuerdo que Vanessa fue convocada por Pepe Libertera y Saraspe para acompañarlos en Tango Pasión, la versión continuación de Tango Argentino, con el Sexteto Mayor y todo un elenco que recorrieron con tanto éxito prácticamente todo el mundo.
2: Y justamente en el año 2002, Pablo Ziegler la llama para interpretar la opereta María de Buenos Aires, donde actuó como cantante y bailarina, acompañada por José Ángel Trelles, nada menos.
0: Excelente. Vamos a escucharla entonces en dos obras. La primera de Mansi y Troilo, acompañada por el bandoneón de Leopoldo Federico, Che Bandoneón. Y la segunda, un tango de Kaplum y Suñé, acompañada por Nicolás Ledesma. Una emoción.

0: Y siguiendo con la historia de Vanessa Quirós, ella tuvo el orgullo de ser llamada por Diego Romay para ser la cantante de Tanguera, esa obra musical que tanto éxito tuviera en Buenos Aires y donde estuvo en cartel por muchos, muchos meses.
1: Y este CD que escuchamos, Íntima, producido por Horacio Delgado, tiene los arreglos musicales de Nicolás Ledesma y su dirección orquestal también. Y por supuesto cuenta con el aporte de músicos de la jerarquía del maestro Leopoldo Federico y una de las mejores guitarras, Hugo Rivas, que nos deleitó recién en Íntimas, y el maestro José Colangelo. Casi nada, ¿no?
2: Estaba pensando, Juan, que ahora que ya los CDs están prácticamente pasando de moda porque todo va a venir por el streaming de la red, ¿cómo vamos a decir? Acaba de salir un nuevo streaming, ¿no?
1: Qué horrible, ¿no?
2: No, cómo cambia todo. Es verdaderamente, el CD ya ha pasado a ser parte de la historia, ¿no? Qué increíble, qué increíble. Bueno, vamos a escucharla, Vanessa, ahora con José Colangelo en el piano, precisamente nos van a entregar este tango de Dames y Contursi, Tú.

0: Norberto, recién mencionabas cómo pasa, ¿no? La tecnología, el CD, que no tiene tantos años, apareció por los 80, ya es algo obsoleto. Pero también pasa con la radio, ¿no? Yo siempre pienso esto, la radio ha cambiado tanto. Nosotros somos un ejemplo de esto, ¿no? Un podcast que está hace 10 años en el aire, pero que lo siguen transmitiendo las radios. Y lo importante es el contenido. Somos personas que hablamos, que comentamos información, que charlamos con los oyentes y pasamos música. Con los cantantes también va a pasar lo mismo. Van a seguir interpretando estos clásicos. No sabremos, ni creo que nos podamos imaginar dentro de 50 años, cuál va a ser el soporte, ¿no? ¿Cómo se va a difundir lo que vos decías? El streaming dentro de un par de años tal vez sea algo obsoleto también.
1: Sí, no sé. La verdad es que es inimaginable. Viste ahora que Apple está sacando toda una nueva intención de publicar la música. Y es verdad, lo que está cambiando es el método de entrega, en cierta manera. Pero lo que importa es el contenido. O sea, si no hay un buen cantante, si no hay una buena música, si hay una buena propuesta cultural, por más forma de entrega que haya, eso no va a llegar. Así que sigue siendo lo importante el contenido, la obra, el artista, y el resto cambiará. Quién sabe cómo, pero cambiará. Sin ninguna duda, sin ninguna duda. Pero bueno, es muy positivo. También es muy, muy positivo que constantemente nuevas radios, como vos hablás de las radios, se agregan a nuestra red de difusión y les agradecemos mucho. Ahora hemos recibido pedidos de una radio de Mercosur, de Corrientes, también otra radio de Cañada de Gómez, así que es constante el agregado a nuestra red de gente que también quiere tener su espacio de tango en su programación. A todos ellos muy, muy agradecidos, y es un compromiso que nos obliga semanalmente a presentarles lo mejor de nuestra música.
2: Bueno, y qué acompañante que tiene Vanessa Quiroz, Hugo Rivas, Colangelo, Leopoldo Federico, ¿sabes? Que la verdad que personajes fundamentales en el tango, ¿eh?
1: Sí, excelentes músicos. Y mira, justamente, Mabel, mientras estaba escuchando a Vanessa, me apareció una obra que hacen Hugo Rivas con Leopoldo Federico, ellos juntos. No está cantada. Me parece bueno escucharlo, para poner un poquito de instrumental. Los dos se juntan y hacen Un Fuelle en París.

0: Y con este tango nos despedimos hasta la semana que viene. Muchas gracias por escucharnos. Gracias a tantas emisoras que transmiten cada semana nuestro programa.
1: Nos encontramos en 7 días.
2: En otro programa de Tango City Tour, programa auspiciado por la Academia Nacional del Tango. Gracias.

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Hola, Pergamino. Muy buenos días. Tengo una ruta. 6 de la mañana, 2 minutos en Argentina. Tengo una ruta. En este jueves 30 de julio de 2026. Un día más, una mañana más. Con cielo nublado, 8 grados la temperatura, 85 el porcentaje de humedad, 18 grados la máxima para hoy.

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1: Buen día para toda la gente, buen día para las mujeres.
0: Para nuestras amigas y amigos de los pueblos de Campania. Para vos en el campo, en la ciudad, en el lugar donde te encuentres, ahí estamos nosotros, ahí está la radio. 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
0: 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Hasta las 8 de la mañana por esta señal. Con estos títulos que componen nuestra agenda de hoy. El empleo cae hasta 3.2%. Desde Córdoba confirman un escenario difícil en la maquinaria agrícola. De las emisiones de carbono a El Niño, Santa Fe tiene un plan de respuesta frente al cambio climático. Agricultura familiar, Buenos Aires lanzó nuevas convocatorias para financiar a pequeños productores. La confianza del agro sigue en niveles elevados. Al optimismo ganadero se sumó una mejora en la lechería. La genética le gana al pulgón amarillo y abre una nueva etapa del sorgo en Argentina. Agricultores federados lamentan la baja rentabilidad. El número del campo hoy es muy finito. Información sanitaria también, dado que el SENASA llama a productores a actualizar sus datos en el RENSPA. La avicultura celebra la reapertura del mercado europeo. Podrá aprovechar el acuerdo de libre comercio. El girasol le hace brillar los ojos al Banco Central. Podría aportar el doble de divisas que en 2025.

0: entre otros temas, también vamos a estar compartiendo uso propio y derechos del obtentor. UPOV explicó los puntos más calientes de la posible adhesión a un trato internacional por semillas. Inversión de 70 millones de dólares, una empresa ampliará una planta de bioetanol y se entusiasma por una futura ley. Hoy en el mercado de Hacienda entraron 30 animales en dos camiones. Los precios dados ayer en el mercado de Cañuelas. Valores de granos, cierre de la tarde de ayer, tanto en Chicago como en el mercado local. Todo esto y mucho más en la mañana de Pampa. Que lo invito, paisano, acérquese, amigo. Abrimos, claro que abrimos las tranqueras para meternos campo adentro mientras Atahualpa Yupanqui nos lleva al primer camino musical de hoy. Guitarra, dímelo tú.
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1: Atahualpa Yupanqui, guitarra, dímelo tú. Y el próximo surco musical, Alicanto, hasta el cansancio.

la música con Alicanto, hasta el cansancio y dúo salteño, Merceditas.

0: Dúo Salteño, Merceditas, a las 6 de la mañana, 19 minutos. Ahora nos metemos de lleno. ¿Qué pasa con el clima? ¿Cómo viene el pronóstico clima Pergamino? Nos indica para hoy jueves, ya lo tenemos, cielos nubosos, 8 grados la actual, 85 el porcentaje de humedad, 18 grados la máxima para hoy. Mañana viernes, con cielos nubosos, chubascos tormentosos, 15 de mínima, 23 de máxima. Para el sábado, también intervalos nubosos, con lluvias débiles, 9 de mínima, 19 de máxima. El domingo, cielos nubosos, 8 de mínima, 18 de máxima. El lunes, cielos nubosos con lluvias débiles, 10 de mínima, 18 de máxima. Datos estos que nos aporta Clima Pergamino. 6:21 minutos.
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0: A las 6:23 de la mañana de jueves, momento de pasar a títulos de diarios de hoy.
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0: Tapas de diarios de hoy, página 12, tiene dos ventanas superiores. La primera de ellas, cumpliendo los deseos del Fondo Monetario Internacional. Milei presentará hoy en cadena nacional el proyecto de reforma de la Carta Orgánica del Banco Central. Repudio al cientificidio. La comunidad científica realizó ayer una nueva protesta y denuncia por la baja de 400 becarios. Carta de solidaridad de 24 premios Nobel. Bajo el logo de página hay una foto. Cristina Kirchner levantando su mano con la señal clásica de la V de la Victoria. Presentación de Cristina Kirchner ante la ONU. Será justicia. La expresidenta pidió a la Comisión de Derechos Humanos una medida cautelar que suspenda su proscripción. También reclamó por las condiciones discriminatorias de su detención domiciliaria y por la composición de la Corte Suprema. La presentaron dos prestigiosos juristas internacionales que aseguraron ante Página 12 que el fallo por vialidad es asombroso y que su objetivo es sacar a Cristina Fernández de Kirchner de la cancha. Sector izquierdo en una columna, un título que dice Lola, Dolores Candelaria Mora Vega de Hernández, Lola Mora tiene un lugar ganado en el arte. Más abajo, la mora del endeudamiento de los adultos mayores se triplicó en un año, según un informe de Provincia Microcréditos. 450.000 jubilados con más problemas. Títulos de Página 12, Crónica por su parte, en la parte superior. Agosto llega con aumentos colectivos, colegios privados, alquileres, prepagas, gas y agua encabezan las uvas. Y después, el equipo de River, cabizbajo, el técnico y compañía, hay poco tiempo y poco margen, advirtió el Chacho. Perdido en el bosque. Dura derrota de River ante Gimnasia. El millonario jugó muy mal, sufrió su tercera caída seguida y no levanta cabeza en el clausura. Fue 1-0 en La Plata ante el Lobo, que festejó con gol de Steinbach. El domingo el equipo de Coudet tendrá otra final ante Central, en un clima caliente en el Monumental. En una línea, fondo rojo, letras blancas, Independiente recibe a Newell's y va por su segundo triunfo consecutivo. Pie de página, iba a combatir incendios en La Rioja. Se estrelló un helicóptero en San Juan. 7 muertos. A la derecha, en una columna, a las 20, cadena nacional, Milei anuncia reformas en el Banco Central. Nuevo reclamo por recomposición salarial. El lunes habrá paro nacional docente. La fecha fijada por Cetera coincide con la reanudación de las clases en Ciudad y Provincia de Buenos Aires. Una foto del técnico Xeneize, sudamericana. El Xeneize se la juega ante O'Higgins en Chile. Tras el 1-0 en la Bombonera, Boca intentará mantener la ventaja para pasar a octavos de final. No se copó, Lanús fue goleado en la altura y quedó eliminado. A pesar del 2-0 en la ida, el Granate perdió 4-0 ante Cienciano en Perú y se despidió del certamen. Títulos de Crónica, Diario Popular, con dos ventanas superiores, también por incidentes en final contra España, FIFA investigará a la AFA por la bandera sobre las Malvinas. La otra ventana, Cristina Kirchner presenta un reclamo a la ONU por su condena. Después, tragedia en San Juan, se estrelló un helicóptero y murieron 7 tripulantes. La aeronave viajaba a La Rioja para combatir incendios. Entre las víctimas hay altos mandos de la Policía Provincial y de bomberos. Investigan si la niebla fue la causa del tremendo accidente. Más abajo, en momento de salida de la cancha, River perdió en el Bosque. Hay una foto, cabizbajos, los integrantes del equipo. A la derecha, en una columna, enfrenta a O'Higgins. Con ventaja, Boca se juega su futuro copero en Chile. El Xeneize se juega desde las 21:30.

0: Venció 1-0 Aldo Civi y lidera la zona B. Hoy el Rojo versus Newell's, Vélez visita a la T y el Globo ante la Lepra Mendocina. Cierra esta columna, jugaría la próxima semana. Messi volvió a entrenar en el Inter Miami. Tras el Mundial, Lío se prepara para los partidos de la MLS. Títulos de diarios en la mañana de Pampa.
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0: Y vamos a La Nación con dos ventanas. Una dice Deportes, abren un expediente contra Argentina en la FIFA, habría sanciones. El siguiente título, River se hunde, pierde, no juega nada ni hace goles. El título mayor, Cristina recurre a la ONU para poder ser candidata y genera tensiones en el PJ. Justicia presentó una denuncia ante el Comité de Derechos Humanos, condiciona la interna. En un recuadro, reunión en Olivos por las vacantes de la Corte Suprema. Después, tragedia en San Juan, 7 muertos al caer un helicóptero. Dolor entre las víctimas. Hay altos jefes policiales y de bomberos de esa provincia. Investigan las causas. A la derecha, en una columna, el escenario, Milei alinea su ofensiva con la doctrina Donre. Un dado alentador, más jóvenes terminan el secundario. Los propios líderes de la inteligencia artificial piden frenar sus avances. Títulos de La Nación. Mientras Clarín con una ventana, cuarta derrota seguida de River, golpe duro para Coudet. El título mayor, deciden en Miami si van a juicio los jefes de AFA por corrupción. Son Tapia, Tobillino y el recaudador Faroni. El testigo Petersen no iría a declarar. Bueno, después el helicóptero en medio de la niebla, cae un helicóptero en San Juan, mueren los 7 tripulantes, hay fotos de cada uno de los pasos. A la derecha, Quirno baja el tono a la pelea con Brasil, no hay chances de que rompamos, dijo. Cristina busca volver a escena y presentó una denuncia en las Naciones Unidas. Los presos de una cárcel de Mendoza hicieron una transmisión por streaming. Títulos de Clarín de hoy. Y para cerrar, el diario deportivo Olé tiene lo siguiente: Malvinas y la Gresca. La FIFA con la mira en la escaloneta. Sudamericana, Cienciano goleó a Lanús y lo eliminó. En Chile, 21-30, tendrá que hacer valer el corto 1-0 de la ida para poder entrar a los octavos. Hay una foto del técnico versus

0: Brooks O'Higgins, Boca sin margen, y después foto de Coudet, me cuesta que juegue como yo quiero, la debacle continúa, inofensivo arriba y frágil atrás, tercera caída al hilo del equipo del Chacho, quien admitió que este club no te da tiempo. Gimnasia y Esgrima de la Plata 1, River 0, Deportivo perder. Es la tapa del diario Deportivo Olé y otros medios que también lo conseguís en el kiosco de tu barrio o bien lo podés pedir a tu canillita de confianza y a las 6:38 ya te lo hemos brindado aquí en la mañana de Pampa.
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0: Y es momento de pasar a la música, de dar este estilo propio de los tucutucu.
2: Vamos a contarte la historia de una
0: abuela. La Oma.
2: La Oma es una mujer de 70 y pico de años. Vive en el monte chaqueño cerca.

0: la música con los Tucu Tucu, la Oma, lo escuchaste a las 6:42 en la mañana de Pampa, aquí en Radio Show.
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0: Vamos ahora al mercado de Hacienda.
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0: Ayer el mercado de Hacienda de Cañuelas operó con 5.496 animales, todos ellos de buena clase y terminación. Los precios que se pagaron en cada una de las categorías para novillitos hasta 390 kilos salieron a la venta 290 a 4.940 pesos el kilo vivo, novillitos de 391 a 430 kilos, 346 lo operado, se pagó 4.770 pesos, novillos de 431 a 460 kilos, 296. Se les bajó el martillo a 4.620 pesos, novillos de 461 a 490 kilos, 231 animales los que salieron a la venta. En un ratito te comentamos más del mercado de Hacienda.
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0: Bueno, ahora sí, continuamos con los precios del mercado de Hacienda de Canuelas. Vamos con todo el panorama, cómo fue el desarrollo de los precios en novillitos hasta 390 kilos, 290 lo operado, se pagó 4.940 pesos, novillitos de 391 a 430 kilos, 346 animales, se pagó 4.770 pesos, novillos de 431 a 460 kilos, 296 lo operado a 4.620 pesos, novillos de 461 a 490 kilos, 231 animales, 4.520 pesos, vaquillonas hasta 390 kilos, 716 salieron a la venta a 4.790 pesos el kilo vivo, vacas buenas 924. Se pagó 3.490 pesos, vacas regulares 1.013 salieron a la venta a 3.400 pesos el kilo vivo, vacas conserva 252 a 2.470 pesos el kilo vivo. Precios de la jornada anterior. Para esta mañana de jueves ingresaron 30 animales, día de remates especiales, lo hicieron en dos camiones, totalizando para los días de la presente semana 12.396 animales. Hoy salen a la venta entonces 30 animales. De esta manera repasamos el mercado de Hacienda.
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0: Y ahora es momento de pasar al mercado de granos para conocer el cierre de la tarde de ayer, tanto en Chicago como en el mercado local.
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0: Bien, mercado de granos entonces. Fabián, te escuchamos.
17: ¿Qué ocurrió en los principales mercados? Empezamos por Chicago en Estados Unidos, la referencia a nivel global. Ya lo repasamos, hoy una jornada de toma de ganancias, todo para abajo. El trigo septiembre de 2026, $246, una pérdida de 90 centavos. El maíz septiembre, $177, una caída de casi $4 en este día miércoles. Y la soja para los contratos que vencen en agosto, $433 el ajuste, una caída importante de $12.85. Vemos el mercado doméstico, valores para el disponible en dólares por tonelada. Repasamos la operatoria en Rosario, el trigo sin cambios, $212, maíz también, sin modificaciones. En Rosario, $190 y la soja operó en baja copiando la tendencia internacional, $337 por tonelada. Por último, vemos qué ocurrió con el mercado disponible local, valores en pesos por tonelada, vemos la operatoria en Rosario. El trigo en alza, $321.415 la tonelada, maíz también con saldo positivo para la operatoria, $283.555, soja en baja, $505.000 la tonelada. Ahí estaba entonces la información de los mercados de grano.
0: Gracias, Fabián, completísimo el informe de esto que fue mercado de granos, cierre de la tarde de ayer.
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0: La música que pasó en la mañana de Pampa, los chalchaleros, con esto de Añoranzas en Radio Show. Los números de los sorteos de quinielas realizados ayer, vamos repasando cada uno de ellos, los que hicieron podio, por supuesto, en la previa de la ciudad, 7.054. Provincia, 6.547. Santa Fe, 4.315. Vamos a sorteo de primera ciudad, 1.916. Provincia, 6.459. Santa Fe, 1.270. Para sorteo matutina, ciudad, 1.762. Provincia, 8.795. Santa Fe, 5.848. Ahora pasamos a vespertina, ciudad, 6.578, provincia 0092, Santa Fe 1.759 y Montevideo 1.969. Vamos cerrando con sorteo nocturna, ciudad 2.676, 2.676, provincia 3.705, 3.705, Santa Fe 2.996, 2.996 y cerramos con Montevideo 2.292, 2.292. ¿Y qué pasó? ¿Cómo anduvimos? ¿Sacaste algo, supongo? Sí, bárbaro, magistral. Bienvenido a ese premio. Y si no sacaste nada, ¿qué te decimos? Seguí participando. 7:01 en Argentina. Momento ahora de pasar a las noticias.
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0: 2 minutos pasaron después de las 7 de la mañana, la temperatura en la ciudad, 10 grados. Un anuncio ortodoxo y un plan de alianzas, Milei quiere ahuyentar el fantasma del péndulo. El presidente anunciará su proyecto para el Banco Central de la República Argentina, sin un mensaje para el bolsillo, el plan de la ola azul regional y el esquema de pactos con gobernadores para garantizar estabilidad política. El objetivo es demostrar que el modelo aguanta. campaña anti-argentina, el gobierno habilitó por decreto a expulsar a los extranjeros que agravien el país o a sus ciudadanos. El riesgo país vuelve a rozar los 450 puntos. Hay causas externas que lo

El gobierno trabaja con la hipótesis de que Kicillof desdoblará la elección y lo festejan los escenarios que también tienen en carpeta. Sube la nafta, el salto del petróleo amenaza con trasladar hasta medio punto de inflación a los surtidores locales.

un comisario mayor y un ex funcionario municipal, los testigos citados para este jueves en el juicio por Loan. Patricia Bullrich habló de una eventual candidatura para jefa de gobierno en la ciudad. Me tengo una fe bárbara, dijo. Oficializaron el aumento para las jubilaciones y asignaciones para agosto. También todos los detalles. Vamos ahora a Necrológica, Servicios Sociales de Cooperativa Eléctrica. Falleció ayer, a los 29 años, Juan Ignacio Benítez. Sus restos están siendo velados en Sala 4. Reciben sepultura 16:30 en Cementerio Municipal. Así pasó Servicios Sociales de Cooperativa Eléctrica.

0: Pasamos ahora al deporte. Gimnasia ganó en El Bosque y el River de Coudet sumó su tercera derrota consecutiva. Poco tiempo, contundentes declaraciones de Coudet tras la nueva derrota de River. Los jugadores de la selección que están en la mira de la FIFA tras el Mundial. ¿Y cuál es la decisión que tomó Messi con Inter Miami tras el Mundial 2026? ¿Y qué sanciones evalúa FIFA tras la bandera de Malvinas de la selección argentina y los incidentes de la final? Increíble remontada de Cienciano. Goleó 4-0 a Lanús y lo eliminó de la Sudamericana. Boca pone en juego un invicto de 18 años en Chile ante O'Higgins esta noche. Barraca Central le ganó a Aldo Civi. Nueve minutos han pasado ya después de las 7 de la mañana en Argentina por la 101.3 Radio Show. Estos fueron...
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0: Y después de las noticias... La música. Oración del remanso, Juan Fuentes.

la música con Juan Fuentes, oración del remanso, pasó en este momento en la mañana de Pampa hasta que este sonido nos dice que Sonia Vega nos trae pena y alegría del amor.

0: La voz de la chivilcoyense Sonia Vega, Pena y Alegría del Amor, nos acompañó en este tramo musical de la mañana a las 7:20 minutos. Cielo nublado, 10 grados la temperatura y tenemos algo sobre materia de clima que nos presenta Clima Pergamino. La situación está asociada, dice, al avance de un sistema frontal y a una circulación de aire más húmedo e inestable sobre la región central del país. Este tipo de configuración suele favorecer el desarrollo de lluvias y tormentas, especialmente cuando se combina el ingreso de humedad con el cambio de masa de aire. Para Pergamino, el periodo más importante a seguir será entre hoy y mañana viernes, con un viernes como el día de mayor probabilidad de precipitaciones. Los acumulados estimulados podrían ubicarse alrededor de los 30 milímetros, aunque, como suele ocurrir, son eventos de tormenta, los valores pueden variar según la zona. Además de la lluvia, también habrá que prestar atención al viento, que podría presentarse con momentos de intensidad fuerte, especialmente durante el avance del sistema y en cercanías de tormentas. Este tipo de tormenta estará acompañado de fuerte actividad eléctrica antes y durante el evento. En conclusión, el evento esperado puede complicar actividades al aire libre, tareas rurales, circulación por caminos expuestos y trabajos agrícolas. No se observa por ahora una situación de varios días consecutivos con lluvias abundantes, sino un evento más concentrado con mejora posterior gradual, aunque el viento podría seguir presente durante parte del fin de semana. Resumiendo este comentario que nos suministra Clima Pergamino, bueno, Pergamino entonces tendrá una desmejora hacia el viernes con probabilidad de lluvias y tormentas, acumulados cercanos a 30 milímetros, momentos de viento fuerte. Conviene seguir la actualización del pronóstico, especialmente para actividades rurales y trabajos al aire libre. Es un informe que nos brinda Clima Pergamino, Defensa Civil. 7:23, che, a las 7:30 tenemos el momento tanguero, como todos los días, de lunes a viernes. ¿Qué tango querés escuchar? Lo tenés que pedir, nos llamás al 41-27-27, 41-27-28, y a las 7:30 compartimos el tango de tu preferencia.
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0: Y la Asociación de Fabricantes de Maquinaria Agrícola y Agrocomponentes de Córdoba ha dado a conocer su monitor estadístico trimestral, que dejó datos en su mayoría negativos sobre el presente que atraviesa esa industria. Y si bien la información abarca solo a empresas que trabajan en esa provincia, puede tomarse como un parámetro de alcance nacional, habida cuenta que alrededor del 30% de la maquinaria que se fabrica en el país tiene sello cordobés. Más producción, pero menos ingresos. El desafío de una industria que aún no consolida la recuperación, esto lo dice la propia Asociación de Fabricantes a través de un comunicado en el que resumió el reporte elaborado por la consultora Economic Trex. Más producción, menos empleo. A grandes rasgos, el relevamiento muestra una recuperación de la producción industrial, pero solo para el caso de la fabricación de maquinaria, mientras que los agrocomponentes siguen por el tobogán. Puntualmente, la producción en el segundo trimestre del año se incrementó casi un 16% en lo que es maquinaria, pero cayó un 27% en agrocomponentes con respecto al mismo periodo del año pasado. En la misma línea, la utilización de la capacidad instalada en la fabricación de maquinaria agrícola se achicó un 7.8% para ubicarse en 68.4%, mientras que en los agrocomponentes cayó 3.2% para quedar en 59%.

0: 0.2%. 7.33, sí señora, sí señor, diga 33. Los minutos que pasaron después de las 7, ahora, momento justo, oportuno, para levantar el telón.
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0: Y comenzamos a compartir esta música ciudadana. Lo pedís, lo tenés. Roberto Ayala. Quiero verte una vez más.

0: Roberto Ayala en el Encuentro Tanguero, quiero verte una vez más.
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0: Y vamos con otro de los temas solicitados por nuestros oyentes, Julio Sosa.

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1: Julio Sosa Cambalache, otro que también integró esta grilla tanguera en Radio Show.
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1: Y vamos con el último de este bloque tanguero de hoy. Lo pedís, lo tenés. Alberto Morales, Ciego.

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0: Alberto Morán nos indica con esto de ciego que llegamos al final de este momento de buenos tangos.
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2: Y ahora pasamos a servicios sociales de Cooperativa Eléctrica. Falleció ayer a los 29 años Juan Ignacio Benítez. Sus restos están siendo velados en Sala 4. Reciben sepultura hoy 16:30 en Cementerio Municipal. Así pasó Servicios Sociales de Cooperativa Eléctrica.
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2: Y Argentina podría lograr el autoabastecimiento de urea en 4 años con nuevas inversiones. La Cámara de la Industria Argentina de Fertilizantes y Agroquímicos aseguró que avanzan proyectos para expandir la producción nacional de fertilizantes nitrogenados y reducir la dependencia de las importaciones. A todo esto, aseguran que Argentina podría autoabastecerse de urea en los próximos 4 años. El director ejecutivo de CIAFA, Armando Alinci, nos cuenta cómo y de qué manera se puede producir.
10: La Cámara nuclea 65 empresas entre fertilizantes y fitosanitarios. En materia de fertilizantes, tenemos la posibilidad de tener producción local. 1.700.000 toneladas aproximadamente de fertilizante, de las cuales 1.200.000 son de urea y el resto 500.000 toneladas de superfosfato simple. Eso nos da la posibilidad de tener este abastecimiento local y hay proyectos de inversión que nos permitiría crecer y avanzar en una posibilidad de tener sustitución de importaciones, evitar importar fertilizantes, por ejemplo, nitrogenados, si se da lo que se viene comentando, y tener abastecimiento pleno, ¿no?, en materia de fertilizante.
2: Bueno, hay bueno, ahí está entonces lo que adelantáramos, donde aseguran que Argentina podría autoabastecerse de urea en los próximos 4 años. 7:53.
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2: Las 7:56 de la mañana, estamos entrando en el tramo final de este contenido diario de Pampa. Música esta que Román Ramonda le pone, Sembremos la Chacarera.

Y así despacito, despacito vamos llegando al final de este contenido diario de Pampa. Ya viene Rubén Natalio Giotti con el gallo rengo nostálgico. Nosotros por nuestra parte nos volvemos a encontrar a las 4 de la tarde con el ciclo Dando la Nota.

0: ahora dejamos esta frase del licenciado Sixto Claudio Cruz Polvorilla, que dice: la vida no se mide por el número de veces que respiramos, sino por los momentos que nos dejan sin aliento. Que tengas una linda mañana y por supuesto una excelente tarde. Chau, chau, chau.
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Hola, hola, hola, Pergamino, ¿qué tal? ¿Cómo les va? Muy, pero muy buenos días, gente linda, ¿cómo andan? ¿Todos bien? ¿Todo en orden? ¿Todo legal? Mañana primorosa, este jueves 30 de julio del año 2026. Un julio que se nos escapa como agua entre los dedos. Estamos, no con frío, por suerte, hoy. Una mañana templada, 9 grados de temperatura, humedad 97%, vientos a 13 kilómetros la hora y una máxima para hoy de 17 grados. Estuvo ocupando este espacio Pampa hasta hace unos minutitos. Y esto es el Gallo Rengo Nostálgico, programa que ya en el próximo mes de agosto cumple 26 años en el aire, en distintos gallineros. Así que estaremos festejando, no sabemos si nos van a mandar facturas, tortas o qué sé yo, chocolate, algo. Lo que sea será bienvenido, ¿eh? Gracias a todos por acompañarnos cada día, cada mañana de 8 a 12. Acá en el micrófono de la 101.3 Radio Show, nuestros teléfonos 41-27-27, 41-27-28, 15-58-0020 para WhatsApp, nada más. Y estamos en calle Lorenzo Moreno, 113.

8 de la mañana, 9 minutos, Marisú me pide un tema de María Marta Serralima, que la verdad no sé cuál es. Que dice que me van a hablar de amor y no es el tango. ¿Cuál será? Buen día, Walter París, buen día, aguante el...

0: gloria.
1: Que ya lo quiere mandar al otro mundo.
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1: Bien, vamos a los títulos locales. Video clave del crimen en Paraje Pujol. Imputarán a Ramiro Otermín por el homicidio de Juan Benítez y dos intentos de asesinato. Terrible despelota ahí en Pujol, ¿eh? Concesión confirmada por la ruta 188. El desafío ahora será recuperar una vía vital. Educación, convocaron un paro docente para todo el país el día 3 de agosto y peligra el regreso de las clases a Pergamino, ¿eh? Hay que seguir descansando, muchachos, ¿eh? Busquemos justo que terminen las clases, las vacaciones, así la pegamos y seguimos de joda, ¿eh? Los vecinos del paraje de Pujol describen el conflictivo vínculo del acusado con la comunidad rural de Pujol. Muy bien. Seguimos con noticias, en este caso Diario Núcleo. Impulsan un programa municipal de integración deportiva en Pergamino. El Teatro San Martín inicia una nueva etapa con una sala renovada y una gran celebración. Preocupación del comercio de Pergamino por el crecimiento de las ventas fuera de las normas. Bueno, ¿cómo quedó el cuadro del Pergamino Open tras la actividad del día miércoles? Seguimos ya con los casos policiales. Vamos a ver si los hay. Violento conflicto familiar en Pergamino, atacó a su hermana, causó destrozos y terminó aprehendido. Boqueteros en acción, intentaron robar una obra en construcción, pero los cuatro terminaron detenidos. Muy bien, creo que esto ha sido todo, o casi todo, exactamente a las 8:12.

0: Y nada, la verdad está muy buena.
1: Buenos días.

0: ya vendrá. Si Dios lo quiere, a los dos nos presta.
1: ¡Dame un mate! ¡Chale, Rubén! ¡Echale, telefonista este, Martín! ¡Por Dios, no lo aguanto más!
2: Yo tampoco, y ahí apareció justo el hincha de River. Mirá vos, que dice exactamente: dame un mate. 8:16.

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1: Vamos a los títulos nacionales e internacionales. Campaña anti-argentina. El gobierno habilitó por decreto a expulsar a los extranjeros que agravian en el país a sus ciudadanos. ¿Cómo será el rescate a las víctimas de la tragedia de San Juan, del helicóptero, no? Tras la noche de vigilia de los rescatistas, el riesgo país vuelve a rozar los 50 puntos. Un gran jurado de Miami inicia audiencias testimoniales para resolver si la AFA es acusada por corrupción en los Estados Unidos. Otra derrota para el River de Coudet. Perdió 1-0 contra Gimnasia de La Plata y profundizó su mala racha. Seguimos con los títulos nacionales e internacionales. Lanús perdió 4-0 con Cienciano y quedó eliminado de la Copa Sudamericana, que había ganado acá 2-0. Nuestro Cienciano sigue haciendo daño. Sobre todo a los equipos argentinos, sobre todo a uno que inolvidable. Desde ya tengo el póster. El gobierno trabaja con la hipótesis de que Kicillof va a desdoblar la elección y lo festejan. Sancionaron con derecho de admisión a los barras de San Lorenzo y Huracán que se pelearon en el Mundial. Una vergüenza, la verdad. Esa gente la dejan salir, entrar, salir del país. No tienen ni que dejarlo salir. Pisotón, reclamo y una aclaración. El cruce entre Nacho Fernández con Montiel y Otamendi en la derrota de River ante Gimnasia. 11 frases de Coudet tras la derrota de River. La primera tendría que haber sido renuncia, me voy, muchachos. Basta de ser más mal a River. El homenaje de Nico Paz a Messi tras el Mundial 2026 posó con una camiseta especial y causó furor en los hinchas. Un incendio destapó el horror. Adultos mayores fueron encontrados hacinados y sin comida en un geriátrico clandestino en Santa Fe. Tragedia en las cataratas. Un video captó uno de los turistas que cayó del barco que se dio vuelta en el río. Bueno, ¿qué más tenemos? Un histórico del fútbol español elogió a Messi tras caer en la final del Mundial. Demostró de nuevo que es el mejor de la historia. Muy bien, y hoy juega el Rojo. También juega Boca en Chile. Bueno, estaremos con todo esto y mucho más a lo largo de esta mañana. De esta mañana. Bueno, lo único que se me ocurre parecido, Marisol, porque no sé, la verdad, con estos datos que vos me das, esta canción que dice, ¿qué van a hablar de mí? María Marta Serralima.

0: Resultado del día de ayer entonces, de las distintas quinielas. Comenzamos con las previas. En la ciudad 7.054, provincia 6.547. Primeras, ciudad 1.916, provincia 6.459. Matutinas, ciudad 1.762, provincia 8.795. Vespertinas, ciudad 6.578, provincia el 92. Las nocturnas, ciudad 2.676, provincia 3.705. Santa Fe, 2.996. Córdoba, 4.833. Entre Ríos, 5.848. Montevideo, 2.292. Montevideo Vespertina, 1.969.
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0: Acertó, ¿no? Entonces.
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0: Pero de cara no. Buen día, Carlitos Dumas. Aguante el rojo. Buen día.
3: ¿Cómo andan?
0: Muy bien, Jorge.
3: Rubén, me pasas el Quijote, lo que no me acuerdo bien.
0: ¿Cómo?
3: De Julio Iglesias.
0: Quijote.
3: Gracias, entendí que tengan que, buen día.
0: Entendí, Quijote.
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0: Necrológicas. Falleció ayer a los 29 años Juan Ignacio Benítez. Recibirá sepultura a la hora 16:30 en el cementerio municipal. Está siendo velado en sala 4. Fueron Servicios Sociales, Cooperativa Eléctrica de nuestra ciudad.
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0: Buen día, Rubén.
1: Buen día, Mirta.
0: Pásame los lirios.
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Bueno, Riestra que lo bailó a Boca, ayer cayó. Cayó ante Defensa y Justicia 2 a 1. Goles de Gutiérrez y Barbona para Defensa. El equipo de Bacari. González para Riestra. Barraca con gol de Porra le ganó 1 a 0 al Dosivi. Gimnasia con gol de Stenbach. Un salto impresionante, le ganó 1 a 0 a River. Gimnasia que lo bailó, la verdad. River pateó el primer tiro al arco a los 96 minutos, creo. Va, tiro al arco, un borbollón ahí, como decían antes. Instituto le ganó 2 a 1 a Platense. Goles de Cerato y Tisera. Bobadilla para Platense. En cuanto a la Sudamericana, el Cienciano lo goleó a Lanús 4 a 0. Lo eliminó al actual campeón de la Sudamericana. Había perdido 2 a 0 acá en Buenos Aires y le ganó 4 a 0 allá. Hoy a las 19 Independiente Rivadavia juega con Huracán. A la misma hora Talleres juega con Vélez. 21 a 15 Independiente Newell's. Y a la misma hora Central Córdoba Santiago del Estero Atlético Tucumán. O la Sudamericana 21 a 30 en Rancagua, O'Higgins y Boca. Recordando que el resultado acá en la Bombonera, ganó Boca 1 a 0. Quiero estar siempre a su lado. Bueno, así que O'Higgins es un equipito más o menos, ¿no? Pero viéndolo de Lanús, 1 a 0 no es nada, te digo. Sube la nafta, dice. El salto del petróleo amenaza con trasladar hasta medio punto de inflación a los surtidores locales. Y bueno, después se quejan de que no venden, ¿viste? Sé yo, la verdad.

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Lo preveíamos desde el primer momento, lo dijimos. Esto va a traer consecuencias. La FIFA inició una investigación por el tema de la bandera de Malvinas, por la actitud de los jugadores cuando terminó el partido, de los jugadores, del técnico. Bueno. Y bueno, vamos a ver qué pasa, ¿no? Mientras tanto, a ver si podemos escuchar acá algo que hizo un español que me están mandando aquí con respecto a la Argentina, a Messi, no sé, bueno.

0: Bueno, ahí está, señor juez, no más preguntas. Lo hizo en español, supuestamente, ¿no? Porque, viste, hoy con la inteligencia artificial uno ya no sabe más qué decir, ¿no?
1: Daniela, alguien que pinte aquí.
0: Bueno, muy bien.
1: Un mundo nuevo.
0: La verdad que te pone de locura, ¿no? Estas cosas. Jamás se va a saber o algún día alguien va a hablar. Algunos familiares dicen que ya está hablando, ahí me han mandado algo. 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Mi amigo Carlitos, que ha sufrido un montón, una semana entera que no quería ni hablar de fútbol, me dice, es impresionante esto que escuchamos. La verdad, no sé si está cierto o no es cierto. ¿Qué dice Nancy Zanelli?
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0: Subilo, dice piel de gallina.
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2: Rubén, te pasaste con el tema. Te repasaste. Qué barbaridad. Me hiciste emocionar.
0: A mí no me cabe ninguna duda ya, ¿no? De que, bueno, ahora se inician una investigación, si van a suspender a Argentina, si algunos jugadores por el lío del final. Siempre las culpas son de los argentinos, ¿viste? Andá a saber qué pasó con algunos jugadores españoles ahí en la pelea final, qué sé yo. Andá a saber.

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everything. Ahí te lo mandé, Nancy. Como hacíamos recién con Marisú. ¿No te llama la atención que tantos jugadores salieron lesionados? Enzo Fernández hizo expulsar. Messi no le dio la mano a Infantino. Es raro. Sebastián dice: está mezclado todo en esa canción. Las Malvinas, el deporte. Están subestimando a España, dice. Primero le cortó las alas a Francia y lo dejó mudo, sí. Argentina le cortó las alas a Inglaterra también. Me extraña que los jugadores, siendo profesionales, hayan hecho eso. Si las Malvinas son argentinas, se discute en otro lado, no en una cancha de fútbol. Bueno. Puedo pensar lo que quiera, qué sé yo, no sé, cada uno. Algún día alguien va a hablar, ¿eh? Como dice acá Vilma. Buen día, amigo. La verdad, ese tema te hiere la sangre. Quizás nosotros no lo vivamos, pero algún día nuestros hijos y nietos quizás sí. Alguien se va a quebrar y va a decir la verdad, como ya no nos quedan dudas, dice Vilma.

Buen día, Nune. Me gusta ese tema del español y aplaude. Que pasaron cosas raras, pasaron cosas raras. Ahora, si es cierto o no es cierto, anda a saber. Si vos me preguntas a mí, yo creo que sí, que pasaron muchas cosas raras. Y que no es la primera vez que la FIFA. Ayer yo pasé a Rucaf hablando del Mundial 90. Argentina no tenía que ganar, se lo dijo Maradona. 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Como tampoco tenía que ganar el día de la enfermera, de Maradona y todo eso, ¿no? Que lo precisaban a Maradona para el Mundial y cuando vieron que estaba por ganar el Mundial, ¡pum! ¡Chao! Me cortaron las piernas, dijo Diego, y se la cortaron. 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Creo que de la época de, no sé, de cuándo, de cuando Maradona, perdimos, nos balearon los alemanes. O cuando Holanda en el 74 nos bailó bajo la lluvia. Creo que no vi un partido igual de la selección argentina, de SMA, de esta selección. Que salen con los cuchillos en los dientes y mal en una final. Salieron como decía la canción, exactamente igual como decía la canción. Con lágrimas en los ojos, con la mirada al piso. Del primer minuto no, era como un equipo amateur.

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2: 9 de la mañana, casi 5 minutos. Buen día, Norma. Buen día, Rubén. Dice, estoy trabajando de vuelta, gracias a Dios. Muy bien. Por eso no te mando, pero te escucho igual. Pasame el tema del español, que está muy bueno, gracias al que pasábamos recién. 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Muy bien. 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Impresionante. Impresionante, don Niembro. ¿Pero de dónde sacan eso, por Dios?
3: Rubén, esos jugadores también son argentinos y aman su bandera. Y en ese momento ni deben haber pensado qué es lo que podía llegar a ocurrir después. También el tipo que la hizo también pensó en eso. Nada más que eso. Eso es lo que pasó. Nos equivocamos todos. Y bueno, estamos pagando la consecuencia de eso. Que era imposible que pasara lo que pasó.
2: Ahora
3: ya vamos a perder la cancha.
2: Ahora pero llega una suspensión.
3: Luchándola al partido.
2: Ahora empezaron la investigación, ¿no? Tal cual suponíamos.
4: Rubensita, si vos lo tenés en algún lado al tema y me lo podés reenviar.
2: Sí, ya te lo me...
4: Reenvíamelo, que cuando venga ya. José María se lo voy a hacer leer. Gracias, Rubén.
2: Ya, me lo están pidiendo varios, ya lo vamos a poner. Hoy cumple 85 años Paul Anka, nacido en Ottawa, en Canadá. Cantautor, actor canadiense que ascendió la fama a los finales de la década del 50. Se mantuvo ya por los 60, los 70, con Diana, Pon tu cabeza en mi hombro. Bueno, muchas conocidas. Fue el que hizo la letra de A Mi Manera en inglés, ¿no? Que cantaron desde Elvis, Rafael... Eso, Frank Sinatra y tantos otros, ¿no? Hoy se convirtió en ciudadano naturalizado de los Estados Unidos en el año 90 y hoy cumple 85 años, así que lo vamos a recordar con algunas de sus canciones más notables.
4: Buen día, Rubén, ¿cómo andás? Hablando de Polanca,
2: sí.
4: Pasame el tema de él, de Adán y Eva. Gracias, Rubén.

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3: Buen día, Rubén, buen día.
2: Buen día, buen día.
3: ¿Me pasarías el tema de Malú, lluvia de mayo? Muchas gracias, que tengas buen día.
2: Buen chau, día.
3: Chau.
2: Estamos con el 3 al hilo con el cumpleañero de hoy, que es Polanca. Pasa al aire quién canta la canción y el nombre. No, no dice nada. Dice, esto lo hizo un español, nada más. Andá a saber. Hoy inteligencia artificial hace tantas cosas que vos ya no sabés qué es, qué no es. Pero de todos modos está hecho espectacularmente bien. No, no dicen estas cosas. Se los mandan, viste, una amiga me lo mandó y bueno. Hoy en la mañana cuando vi el teléfono encontré esto, que no sabía qué era. Sin escucharlo lo pasé al aire. Y no sabía qué era, pero estaba espectacular. 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Bueno, la muerte de este muchacho, que pasamos hoy su fallecimiento, Juan Ignacio Benítez, de 29 años, fue un lío vecinal terrible en Pujol, Hay una filmación hecha por la pareja de la víctima, registró la secuencia del ataque en Paraje Pujol. La Fiscalía 8 le va a imputar a Ramiro Termín por homicidio y tentativa de homicidio. Es un viejo conflicto, parece, de ese paraje, ¿no? Paraje rural, que terminó en un crimen. De acuerdo a la investigación, el conflicto se originó por el ingreso de varios chivos pertenecientes a una familia del predio lindero. Situación que derivó en una discusión entre los propietarios. La disputa escaló rápidamente y se convirtió en una pelea a golpes de puño. Según los elementos reunidos hasta el momento por la fiscalía, el enfrentamiento parecía haber concluido cuando Ramiro Termín se fue del lugar. Sin embargo, media hora después volvió armado. La principal prueba incorporada al expediente es un video registrado por la esposa de Benítez con el celular, ¿no?, de la propia víctima. Declaró que comenzó a filmar cuando observó que Termín regresaba caminando con una carabina en las manos. En ese momento Juan Benítez, su padre Eduardo y su tío Gustavo salieron al encuentro del agresor con la intención de desarmarlo antes de que pudiera tirar. Siempre según la declaración testimonial incorporada a la causa, Termín comenzó a disparar sin que pudieran reducirlo. A pesar de los disparos, lograron forcejear con él y finalmente quitarle la carabina, que terminó dañada durante la lucha. Sin embargo, la situación tomó un giro aún más violento cuando en medio del forcejeo el imputado sacó un revólver. ¡A la mierda! Era Juan Moreira. Llevaba oculto entre sus prendas. de acuerdo con la investigación, efectuó un disparo a corta distancia que impactó en Juan Benítez, de 29 años, que cayó gravemente herido y murió como consecuencia de este tiro, ¿no? También resultaron baleados Eduardo Benítez y Gustavo Benítez, quienes sobrevivieron del ataque. Así que todo quedó registrado, todo quedó filmado. La mujer corrió hacia la escuela rural ubicada detrás de la vivienda para ponerse a resguardo con los hijos. Según relató, antes de abandonar el lugar, alcanzó a observar que su pareja permanecía arrodillada tras recibir el disparo. Cuando regresó, encontró a Juan tendido en el suelo con graves dificultades para respirar, mientras el forcejeo con Termín continuaba. La mujer también declaró que el hijo mayor del imputado llegó luego al lugar y que existieron momentos de extrema tensión hasta el arribo del primer patrullero. Toda esa información quedó respaldada no solo por el testimonio, sino por el archivo del video, que fue remitido inmediatamente a la justicia e incorporarlo como evidencia. Las primeras actuaciones fueron el destacamento de Guerrico y el comando de patrulla rural. Impresionante, ¿no? Estas cosas. Por unos chivos que entraron al

0: en Chiclana 821. El teléfono 15 31 88 84. Buen día, Jorgito.
1: Gracias, muchas gracias.
2: Hola.
0: Hola, amiguitos. Están terminando las vacaciones, ¿eh? ¿Qué pasa? Se están terminando las vacaciones de los chicos, pero los muchachos sindicalistas quieren que el lunes tampoco haya clases, así que vamos nomás, sigue la joda, ¿eh? O sea que los teatros estos que hacen cosas infantiles podrían extenderse un día más, muchachos. Dale, otro día más, llevar a los chicos al teatro. Vamos, vamos, vamos. 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Y bueno, Tamendi, ¿para qué volviste al fútbol argentino? Yo

arco invicto, eso sí, el de enfrente, no el de uno. Le cabecearon a Otamendi, se le apareció el tipo de atrás de una manera espectacular, ¿no? ¿Cómo cabeció? Pero Gimnasia podía haber hecho 3, 4 goles, mientras River no hizo absolutamente nada. Ahí andan algunos periodistas como Gustavo López diciendo, no, hay que darle tiempo, el equipo se está armando. Está armando con jugadores que valen, no sé, 15, 18 millones de dólares. Se tiene que poner la camiseta y jugar. Está armando, no sé, Aldo Civi, Estudiante de Río Cuarto, que agarran la resaca de la Primera B, de la Federal A, que cambian 15, 20 jugadores, como hace Central Córdoba, Santiago del Estero, cada campeonato. De los River, muchachos. Pero serán los técnicos, porque ya De Micheli para mí fue el que mejor anduvo. Vino Gallardo, compró todo lo que había, un desastre hizo en River. Ahora viene este, el Chacho, que seguramente tenía un call center para que los hinchas de River, o supuestamente hinchas de River, pidieran por él, ¿no? Así parece que fue la historia, ¿no? Porque si no, ¿quién se va a acordar del Chacho? Y el presidente dijo, bueno, están pidiendo, vamos a poner al Chacho. Si los hinchas de River piden al Chacho, pongamos al Chacho. 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Final con la voz del cumpleañero de hoy, Polanca.

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1: Agua de Mayo se llama, ¿no? Yo puse Lluvia de Mayo. Buen día, don Pino de la Cruz Ferrán. Buen día, Mary Merlino. Buen día, buen día, buen día. Muy buenos días. Abrázate a tu locura y dale siempre pa'lante. El espejo retrovisor solo para peinarse. No importa a quién dejamos atrás. Parece frase de nuestra profesora, filósofa y escritora, Julia Jiménez, pero no lo es, ¿eh? 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Buen día, Julia, filósofa, escritora. Buen día, buen día, buen día. ¿Cómo anda el libro? Ya diciembre tenemos que sacarlo, ¿eh? Otra vez. Ya creo que es la edición 22 de las frases más famosas. E impresionante ventas, ¿eh?
0: Y una voz le preguntó, ¿cómo estás?
1: Muy bien, ¿y vos?

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0: La hora 9 y 30, boqueteros en acción, intentaron robar una obra en construcción, pero los cuatro terminaron en la comisaría. Esto se llevó a cabo a la tarde del lunes en un galpón en construcción sobre calle Sarmiento al 50, luego que personal policial fuera alertado sobre un ilícito en pleno desarrollo. Al arribar al lugar, los efectivos aparentemente sorprendieron a varios sospechosos en el interior del predio y procedieron a reducirlos. Habrían accedido al sector tras hacer un boquete desde una vivienda lindera donde también hacían tareas de obra. Abrieron la pared para entrar, ahí estaba el propietario de las herramientas, quien reconoció como propias las máquinas que presuntamente estaban siendo robadas. Entre los elementos recuperados había rotomartillos, agujereadoras, dos amoladoras, soldadoras, un fusionador y otras herramientas de alto valor utilizadas en los trabajos de construcción.

Buen día, Teresa del Cruce. Buen día, Eclipse de Amor, Eclipse de Mar por Baglietto.

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Buen día, Marta, dice. Buen día, Rubén. Una frase para vos. ¿Dónde están los hombres que se sacaban los mocos en el semáforo? ¿Será que la tecnología los puede y chusmean el celular? Hermoso el programa, como siempre. Dice, claro. Viste que ahora estamos todos con el celular en la mano. Cambiamos. El gobierno disolvió el Coro Nacional de Niños y anunció un nuevo programa artístico. ¿Qué pasó? O los niños no, dijo uno. El organismo dependiente de la Secretaría de Cultura había sido fundado en 1967. La medida fue oficializada mediante un decreto del Boletín Oficial. ¿Qué pasó? Y hay un decreto ahora publicado en el Boletín Oficial, firmado por Javier Milei y por Diego Santilli. Porque hay irregularidades, sí, claro. Y recuerdan que los menores de 16 años no pueden mantener vínculos laborales ni prestar servicios remunerados para el Estado. ¿Sabes lo que habrán choreado con este coro de niños, no? Durante años. Bueno, lo disuelve y van a crear otra cosa. El grupo estable del coro cuenta actualmente con 19 niños, tal como puede confirmar este... Pasarán a formar parte de una nueva infraestructura o estructura de formación de excelencia. Además, el programa artístico va a incorporar clases magistrales con invitados especiales y referentes de los elencos estables de la nación que se van a sumar al cuerpo docente que ya formaba parte de la institución. Creo que va Mickey de profesor, están en eso. Jorgito que dice... Feliz cumpleaños Pichín Mota de la bicicletería Ranunzi. Feliz cumpleaños entonces Pichín Mota, ¿eh? Olga Alicia, buen día. Pasame a Viviana del Sol. La edad es un número, muchas gracias. Viviana del Sol está que no existe. Nunca va a ser un recital esta porque es IA. 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

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Así que bueno, claro, en los semáforos cambió la actitud, pero bueno, es mejor estar con el teléfono y sacarte los mocos, es muy asqueroso eso. ¿Qué va a ser? Así es la vida.

0: Acá recién estaba viendo la final de detalle de la, pero esto me desapareció enseguida. Lo calaba a Messi, no sé con quién, a ver. Esto va a estar instalado toda la vida como tantas otras cosas, ¿no? Como que Elvis Presley estaba vivo, que Jabrán no murió, que el cajón de Kirchner no era para una persona así, digamos, bueno. Que Kirchner no está muerto. En fin. Así es la vida. Vamos con el tema que pedía Teresa del Cruce, que se trata de Juan Carlos Baglietto y este Eclipse de Mar. Mañana de jueves 30 de julio. Un julio que va agonizando. Y esperamos agosto, el sábado con Caña con Ruda.
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0: Para mí este tema se llama siempre "En el diario no hablaban de ti".
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1: 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Le mandamos un saludo a Mari la Gallega también. 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

0: Alerta amarilla, se esperan que entre mañana y noche del viernes, entre la mañana de hoy y la noche del viernes, entre la mañana y la noche del viernes, los municipios en amarillo se vieron afectados por lluvias y tormentas de variedad intensa, algunas localmente fuertes, las mismas podrán ser acompañadas por intensa actividad eléctrica, lluvias abundantes, cortos periodos, granizos, ráfagas que en forma localizada pueden alcanzar a superar los 75 kilómetros la hora. Se esperan valores de precipitación acumulados entre 30 y 50 milímetros que pueden ser superados de forma puntual, ¿no? Está nuestro municipio entre ellos, ¿no? Bueno, atento. Este es el informe de la provincia que me lo manda Nelson Guzmán, también lo manda Juan Carlos Caruso. Así que bueno, vamos a ver qué pasa. Y Johnny Allen presenta su show, presenta el trío Galleta.
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0: Mary Merlino se dice que es el niño mañana.
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0: Y bueno, vamos a ver qué pasa.
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0: Bueno, hay una carta de Alejandro Borstein con respecto a un actor, que Samuel Jackson, que decidió apoyar a España en la final porque según él, Argentina es el país más racista del mundo. Yo sé dónde sacan estas cosas, ¿no? Si hay un país menos racista en la historia del mundo es Argentina, ¿no? Hemos recibido y seguimos recibiendo a cuanto. Es más, todos los que hablan le hacen notas, he escuchado por radio a algunas personas, con la tele, todos dicen, estamos maravillados este país. Nos tratan bárbaros. ¿Dónde se saca esta gente, esta locura? Se han confabulado todos. Es como que hay una idea. Empezaron los trolls a escribir sobre Argentina, Argentina. Y todos así se embanderaron atrás. Entonces, un gran escritor, ¿no? Que no hace reír mucho en Clarín, que es el hijo de Tato Bores, dice: querido Samuel, o dear Samuel, no hace falta que te diga todo lo que te admiramos desde siempre y cuánto hemos disfrutado tus películas. Por eso nos resultó extraño y duro que haya dicho Argentina es el país más racista del mundo. No te voy a engañar, Samuel, tus palabras nos dolieron. Argentina no es un país racista, somos producto de una mezcla de razas, sangre, religiones y nacionalidades. Seguramente por eso somos un poco caóticos, pero también muy creativos, divertidos y sobre todo indestructibles. Acá la esclavitud se abolió en 1813, 52 años antes que allá, en tu país. Desde entonces nunca hubo que pelear. No hubo Ku Klux Klan, como se llamaba acá, por derechos para igualar razas o credos. Peleamos por otros derechos, por otras cosas, no te lo voy a negar. Nos han pegado mucho, muchísimo, pero a todos por igual, blancos y negros, inmigrantes, criollos, occidentales, orientales, católicos, judíos y árabes. Acá cuando la ligamos todo. Créeme, Samuel, que si tu familia, en lugar de haberte criado allá en Tennessee, te hubieran criado acá en las Pampas Argentinas, hubiese podido viajar por el mismo bondi que tomaba el jefe del Ku Klux Klan y mear con él en el mismo baño todos juntos. Rosa Parks, la mujer de Alabama que en el año 1955 desafió al sistema sentándose en la parte del bus reservada para los blancos, acá se hubiese podido sentar donde, bueno, donde se le cante el culo, digo yo, ¿no? Y si no había asiento libre, seguramente cualquier caballero argentino se lo hubiera cedido. Así que siempre, así fue siempre. Acá no hubo que esperar hasta 1965 para que una ley permitiera que los negros votasen un presidente. Acá votamos todos. Te reconozco que a veces votamos como el orto, pero todos. Eso sí, fuimos un poco perezosos con la mujer. Claro, recién en el 51. Bueno, así sigue la carta, ¿no? Y acá llamamos negro a cualquier persona, al negro Sosa, al negro Fontana Rosa, al negro Olmedo. Te recomiendo que veas las películas que hacía el Gordo Porcel. Sí, Samuel, le decíamos Gordo Porcel y negro Olmedo, y acá nadie se ofendía, mucho menos ellos mismos. Acá Mohamed Ali no hubiese tenido que cambiarse el nombre en rechazo al legado de la esclavitud. Yo de hecho el negro Clay y a chao, y así, ¿no? Bueno, es una carta muy larga, pero realmente cuánta razón, ¿eh? Y termina, y si no, te explico del modo en lo que explicamos nosotros acá. Es Argentina. No lo entenderías, negrito.
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0: futuro. Me encanta porque le dijo negrito ahí.
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0: Nah, es un campo.
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0: Ya le escribía él a su padre, así que va. Realmente Alejandro Bores tenés un capo.

0: Anuni,
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0: ya habíamos hablado con vos,
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0: Pampita dice, por años mis amigos me llamaban negra, obvio.
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0: Que el ratito que tenía vivía el sol, y me moría y me ponía negra de verdad.
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0: Nunca me ofendí, dice Pampita.
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0: El negro Minio, el negro Ludueña son mis amigos. Le decimos negro, pues le dicen negro, ¿qué quiere que te diga? Pero no es por eso ofensa, el colorado Sierra, qué sé yo. La rubia Mireya, Juan Luis Guerra, Estrellitas y Duendes, pide Nuni. Abel Lescano, buen día, buen día. Eso es música y versos ciertos. A nuestra edad, dice Mabel. ¿Cuándo te vas a San Luis, Mabel, con Marta?
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0: Yo me lo perdí.
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0: ¡Sí, señor! ¡Arriba, arriba, arriba!

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1: Ahorita nomás, ya se van. ¿Cuándo? Sufrir. Yo el martes tengo que llevar la ropa
0: del mal de amores.
1: Adelia, ¿cuándo salen, Mabel?
0: Era brujería, pero no era nada. Tú no me querías.
1: Ah, sí, sí, sí. El día sigue nubladísimo.
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1: No hay manera que el sol aparezca.
0: Y allí es salida.
1: 11 grados tenemos. Humedad 95%, vientos a 18 kilómetros la hora. Y la máxima para hoy 17 grados. Hoy estoy con el pelo más corto, que me lo ha peluqueado el amigo Pino Ferrán.

el Colorado Sarmiento, por ejemplo, está el Colo Orlando, por eso lo vamos a discriminar. Es una cosa, estos enfermos mentales, me extraña un actor de tantos años, ¿no? Qué bien lo puso en su lugar este muchacho, ¿no? El hijo de Tato Bores. Pues ya no es más el hijo de Tato Bores, es Sebastián Bores. Porque cuando pasan a ser más importante por ahí, o tan importante como el padre, ¿no?

Qué lamentable pérdida, dice, de gente que se vayan, dice, en el accidente del helicóptero, dice Nuni. Y sí. El amigo Indalecio, que está re moderno. Pasame Viento Norte, Sexteto Cristal para el tango. Hernán, pasame Te Aconsejo Que Me Olvides por Troilo y

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0: Bueno, mira qué casualidad, ¿no? Hablando de todos estos apodos, todos me llaman el negro Garabano. Todos me piden un tango, las 40 por Charlo, no por Charlo. Una cubana me dice, bueno, el negro, todo el negro. El negro de Lanús. ¡Negro! Le dijo Brandoni. ¡Qué barro!
1: ¡Claro, aquí! ¡Allá está la buena! ¡Allá está la buena! ¡Mirá, mirá que parece vos la sirvienta al lado de la Mabel! ¡Mirá!
0: ¡Negro! ¡Qué barro! Y la obra que hicieron acá en Pergamino, muy buena también, con los nuevos, el nuevo elenco, en Made in Lanús. El negro de Lanús, fíjate vos. Bueno. Momentos tangueros que vamos a arrancar para el amigo Indalecio, esta versión de Viento del Norte que lo trae el sexteto Cristal para los bailarines.

10 de la mañana, 11 minutos. 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

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Hoy cumplen años los Trapitos, Lavadero, Héctor Velázquez, Zorro Velázquez, Ramón Rosales y Miguel Ángel Mota, que ya me habían mandado saludos hoy, ¿eh? Feliz cumple a todos ellos.

final no se cerró el Garrahan, no se cerró el Hospital de Clínica, no se cerró el Hospital Bonaparte, solo se terminó con los curros kirchneristas en la salud pública, que protegían a los ñoquis, ¿no? ¿Qué va a ser? Así es la vida. ¿Cuántas cosas se pueden hacer, ¿no? Con tan poquita cosa. Mirá que han robado en este país, Dios mío. No, no se puede creer lo que han robado. Y que por ahí siguen, ¿no? Hay muchas provincias donde, Dios mío, todo está planificado para seguir robando. Que dice acá, este video es tremendo. Ya lo vamos a abrir. Bueno, vamos con el tema que pedía Hernán entonces.

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1: Muy bien, está comenzando a asomar el sol, ¿eh? Buen día, Laura. Hola, Gallito. Dice, cuando Cafrún le dijo a la reina de España que le había dado un presente, le dijo, es algo de lo que ustedes nos robaron. Y sí, y discriminativo. Lo que pasó me hace acordar la película Golpe Bajo o El Último Juego. Linda la música, me dice. Lástima que Messi no les hizo un gol. Y anda a saber por qué no les hizo un gol. Si bien ellos habían recibido un solo gol en todo el torneo. Luni, en cuanto al helicóptero este que se cayó, que eran servidores, gente que iban a un incendio, ¿no? Que valían, que tenían valores, que servían a la sociedad, a causa de gente irresponsable que no apagaron el fuego que usaron para su bien. Y ahora se pierde esta gente. Opino que busquen eso en escrupulosos, que la verdad que no estoy enterado, o sea, me enteré que hubo un accidente, que causaron tanto daño y los metan presos. No sé si los incendios han sido ya apagados, ¿no? Y el negro Álvarez, y que en Miami le dijeron, ¿por qué te dice el negro? Si vos no sos negro. No entienden, ¿no? Que son apodos, ¿viste? Vos podés ser rubio y te dicen negro, ¿qué tiene que ver? No entiendo, te dicen colorado, te dicen, qué sé yo, gordo, no sé. Che, gordo. Marisú me dice gordo por ahí. ¿Y qué tiene que ver? Me dice, qué sé yo, no sé, pero bueno, estoy gordo un poco, ¿no? 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Acá me mandan un video que dice, tengan memoria, ¿no? Está Insaurralde, está Cristina.
2: A ver. Y una amiga de Lomas, una amiga del corazón que lleva a Lomas muy adentro. Un aplauso muy grande para Florencia Peña, que nos vino a acompañar.
1: Ay, qué grave. Qué ídola.
2: Oye.
1: Bien,
2: hoy es un día histórico más.
3: El intendente y precandidato a diputado en la provincia inauguró un hogar para mujeres víctimas de la violencia doméstica. En el acto estuvieron varios ministros nacionales y también la actriz Florencia Peña, que fue una de las impulsoras, y Madrid.
4: Cosas de la vida en un modelo de vida. Yo siempre digo una cosa, no sí. Hay hombres públicos y hombres privados.
1: No.
4: Hay hombres.
1: Chorros.
4: Cuando tenés una buena vida privada, podés hacer una buena vida pública también. Y con las cosas
1: los
4: que
1: otros gatos.
4: A Martín, desde haber recibido por carta la intendencia, casi tirada por la cabeza, a las cosas que le pasaron en la vida,
1: qué víctima.
4: Y que lo han convertido en nuestros más jóvenes y promisorios
1: dirigentes.
4: Bueno, la verdad es que quería que me acompañara aquí hoy, en el día de hoy, para compartir.
2: A diputados nacionales.
1: Vamos.
2: Diputados. Por...
1: Ay, Dios, ¿cuándo nos van a meter en cana a esta gente? Pregunto, ¿no? Ahora Cristina puso un abogado español, otro brasileño, quiere entrar, que quiere ser candidata. La verdad, o son muy caraduras, pobrecita, ¿no? Además, lo que le debe salir es su abogado, no sé con qué los va a pagar. No son nada baratos los abogados, eso, ¿no? Fue el abogado de Lula, mirá qué grande Lula, un genio. Ay, Dios. Bueno, La Yalo se llama en realidad, negro. Esta que me pediste, las 40. Cantante cubana. No es Chalo, sino La con Y. Yalo. Así me figura acá. Seguramente que es la misma. Vamos a escucharla.

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Bueno, estamos a punto de hacer una nota, así que voy a esperar para el próximo tema, que los cosos de al lado, que me lo pedía Delia. 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

0: Buen día, Fabián Alberto Gómez, Piñón Fijo, ¿cómo anda la vida? Buen día, buen día, buen día.
1: ¿Cómo anda, querido amigo?
0: ¿Todo bien?
1: Estar en contacto.
0: Bueno, me alegro mucho que estemos ahí, que estés en Pergamino mañana, ¿no?
1: Mañana estamos en
0: Pergamino. Ahí se nos corta un poquito, ¿qué pasó? Mañana estamos en Pergamino, en la Casa de la Cultura. Está hablando Piñón Fijo, buen día, Piñón. A ver si...
1: Buen día, ¿vos me escuchás bien?
0: Ahora sí, ahora siempre se entrecortaba.
1: Yo escucho mi propia voz, que se repite mucho, hay mucho delay.
0: A ver ahí si podemos mejorarlo.
1: ¿Mejorar?
0: Estás...
1: Hola, hola.
0: Lo que pasa es que Telefónica anda medio mal.
1: Sí, yo estoy en una cabina esta de Entel,
0: ¿viste? De Encotel, Entel.
1: Claro.
0: Bueno.
1: Ah, no, pero vamos para adelante, vamos, hacemos la nota. Vamos,
0: le metemos para adelante. Bueno, sí, mañana vamos a estar acá entonces, con todo un elenco, ¿no? Contanos un poquito.
1: En realidad es un show unipersonal.
0: Ajá.
1: Dura más o menos 60 minutos y un poco más también, porque es muy participativo, no tiene una medida así muy muy clara, mínimo son 60 minutos, pero por lo general se estira un poco más. Es un show con muchas canciones, con canciones de antes, con canciones nuevas, dedicada a los piñoncitos que han llegado ahora y a los piñones que crecieron con este payaso.
0: Claro, hace muchos años que comenzaste tu carrera ya en Córdoba, ¿no? Contanos un poquito de tus inicios, por ahí por la gente.
1: 37 años más o menos, allá por un noviembre del 89, después de mucho ensayo de error, me animé a salir a la calle y a pasar la gorra. Hice todo lo que tenía que hacer un artista callejero, menos pasar la gorra, me olvidé de eso.
0: Eso es lo más difícil.
1: Claro, no, en realidad no era lo que buscaba en ese momento, no buscaba tanto la moneda, sino más bien la experiencia y digamos eso, ¿no? Tratar de ver de qué venía todo esto. Bueno, cuando menos me di cuenta, pasaron 37 años y terminó siendo mi forma de vida, terminó siendo... mi manera de transcurrir este mundo, y con mucha felicidad y mucha gratitud, por supuesto.
0: Tuvo mucho que ver también el Canal 12 de Córdoba y luego Canal 13 de Buenos Aires, que te hizo conocido a nivel nacional, ¿no? Llegar a Buenos Aires.
1: Totalmente.
0: Que viste que Dios Totalmente. Está en todas partes, pero que atiende allá. No sé por qué.
1: Exactamente. Mal que nos pese a los del interior, hay a veces uno tiene que claudicar un

0: lugar se ha democratizado, pero la decisión de quién lo ve y quién te escucha sigue estando en manos de pocos.
1: Claro. Haber actuado con Carlitos Balá, ¿no? En giras, en presentaciones, ¿qué fue para vos? Fue en el año allá, en el año 2005, ¿no? Esa historia.
0: 2006, sí. 2006. Mira, para mí eso fue fundamental. Yo ya tenía muchos años de experiencia, ya había estado en Canal 13. Yo en ese tiempo miraba hacia atrás y decía, ya está, ¿viste? Ya jugué mundial, ya atajé, ya pateé. Creo que tengo que estar agradecido por todo lo que viví. Y un ángel me puso en el medio a Carlitos Balá, que era el ídolo de mi infancia. Yo era el Carlitos Balá de mi mamá cuando era chiquito. Y creo de que el gen y el ADN del placer de hacer reír a los otros viene de ahí. Y un día la vida me puso al frente de Carlitos haciéndole un homenaje en Córdoba, y después llamó a un productor de Mar del Plata, y después otro de Mendoza, y después otro de Jujuy, y otro de Tucumán. Y terminé 2 años girando con el ídolo de mi infancia por todo el país y viendo una escena muy repetida y muy hermosa y muy fundamental para mí, que tenía que ver que Carlitos entraba a escena, hacía un gestito de idea, un butrule, y los grandotes lloraban como si entrara un guía espiritual, ¿viste?
1: Él era así en su vida personal, él era así, vivía haciendo chistes.
0: Para él era un sacerdocio eso, él empezó también, ¿viste?, haciendo chistes en los colectivos, en la línea, no me acuerdo qué número, sí. Y ahí a mí me cayó una ficha, como dicen los chicos ahora, de decir, che, cosa seria meterse en la infancia de los otros, porque cuando yo descubrí que la gente lloraba, porque lo veía él, no lloraba ni no lloraba por Carlitos Balá, lloraba por el árbol de su patio, por la abuela, por la mamá, por los recuerdos de su infancia, ¿no? Y
1: el chupetómetro.
0: Es cosa seria, claro, es cosa seria meterse en la infancia de la otra gente, y hay que estar a la altura, y bueno, eso para mí fue un gran aprendizaje.
1: Yo te vi actuar, la única vez que te vi actuar, no sé si vos te acordás, hace 8 años más o menos, cuando se inauguró ese polo cultural en Colón, que estaba Jorge Rojas y otra gente muy importante.
0: Sí, en Colón, sí, que había, era como un anfiteatro.
1: Anfiteatro que se inauguró el 1 de mayo, y estuviste vos ahí.
0: Así que te vi. Me acuerdo del entorno porque salí a caminar por todo ese parque bellísimo. Y sí, inolvidable, sí, yo tengo buena memoria en ese sentido, capaz no me acuerdo los nombres de la gente, algo así, pero claro. Por ahí viene gente, me dice, vos animate mi cumpleaños, contame cómo era tu patio, sí, había un limonero acá, una cosa, sí, ahora me acuerdo.
1: Y el misterio de tu cara real, eso de andar siempre maquillado, siempre con la cara de payaso, ¿se te ocurrió de entrada? ¿Cómo se fue dando eso?
0: Mira, fue una cosa espontánea, como la mayoría de las cosas de mi vida. Fui a animar un cumpleaños y andaba viendo de cómo venía la cosa y cómo era esto. Y un papá y una mamá me dijeron, che, fíjate si te podés llegar maquillado, y si no podés llegar maquillado, métete ahí en la habitación nuestra, que tenés baño, un espejo, y te maquillás ahí, cosa que cuando entra el personaje para los chicos. Bueno, le dije. Y eso, ese acto único y fundamental, me marcó para toda la carrera, porque después me quedó ese gesto, y después cuando iba a la calle, por ahí ya salía maquillado de mi casa en bicicleta y me iba hasta el Parque de la Era, no sé, 20 kilómetros de mi casa, y andaba por toda la ciudad, y salía de mi casa maquillado, y volvía a mi casa maquillado, y me sacaba el personaje de mi casa, y me encantó eso, pero si alguien me decía de que eso iba a ser una obsesión de los programas de chisme de Buenos Aires, cuando llegara a Buenos Aires, primero no te iba a creer de que iba a llegar a Buenos Aires.
1: Ayer hablamos con Juan Carlos, que fue el que habló con vos recién para hacer esta nota, si la gente te reconoció en la calle alguna vez, y dice, este muchacho es Piñón Fijo, ¿te reconocen en la calle o no? Cuando vas al banco.
0: Sí. No, fisionómicamente no, pero cuando hablo sí.
1: Eso es lo que me decía Juan Carlos, cuando habla.
0: Cuando hablo, viste, llego al banco y le digo, deposítame unos chuchuá, viste, ahí se da cuenta.
1: Chuchuá. Acá un amigo con el que fuimos juntos a ese día de Colón, Miki, me dice, qué fiesta inolvidable fue, porque los shows que estuvieron ahí, ustedes, Jorge Rojas, los Indios de Ahora, los Caligari, fue inolvidable, y además era gratis para todo el mundo, había más de 20.000 personas, y vos actuaste ahí para chicos y grandes, o sea, no solamente para los chicos.
0: Sí, porque yo nunca me auto percibí como artista infantil solamente, ¿viste? Siempre yo desde la calle aprendí.

0: pretendía hacer reír al abuelo, no sé si hacer reír, pero el desafío siempre fue hacer reír al abuelo y al nieto. Claro. Y eso me quedó también, ¿viste? En mi estilo, y a mí me encanta eso, llegar a esos eventos grandes de los pueblos, de las ciudades, y tener 20.000, 30.000 personas y ver la carcajada del grande, y el asombro del niño de ver a su adulto riéndose de lo mismo que él. Eso para mí es un acto mágico, y lo disfruto mucho.
1: ¿Ese día vos estabas con tu hija o con tu hijo? ¿Tus hijos siguen tu misma digamos, profesión, no?
0: Sí, Solcito, tiene una carrera muy bonita, muy linda, y está creciendo mucho. Ya creció pero su carrera, pero no para de crecer porque es una profesional terrible, más obsesiva que el padre, y con el respeto hacia las infancias y todo. Jeremías también apuntó a eso, pero ahora hizo un giro en su carrera. Se volvió youtuber y anda planteando por toda Latinoamérica, por Paraguay, Brasil, Uruguay. Ahora está, creo, entrando a Bolivia.
1: Es guitarrista, ¿no? ¿Ese chico es guitarrista?
0: Sí, toca, hace música. Sí, tienen toda la
1: sí, un artista.
0: El mandato del papá.
1: Vos hiciste el Kid Zapalooza, estoy viendo acá, este año, ¿no? ¿Qué es eso? Dice que fue...
0: Claro, el Kid Zapalooza es un desprendimiento del Lollapalooza,
1: sí, claro,
0: ahí en el hipódromo.
1: Para chicos, digamos.
0: Supuestamente para chicos. Lo que pasa es que había, cuando yo fui, había tres chicos y, no sé, miles de grandes, ¿viste? Que claro, eran, que también eran chicos, pero que habían crecido conmigo. Entonces, yo cantando Nene de Chupete, Basta de Mamadera, y los grandotetos de 30 años haciendo pogo, como si tuviera los redonditos, ¿viste? Muy loca esa experiencia, muy hermosa, realmente muy hermosa.
1: Bueno, la verdad que ha sido un placer hablar con vos. Mañana vas a estar acá, en un lugar lindo de Pergamino, un espacio cultural muy lindo, que alguna vez fue una vieja terminal, como allá en Córdoba, ¿no? ¿Viste la vieja terminal que todo el mundo habla?
0: ¡Qué lindo! ¡Claro!
1: Así que
0: en Córdoba tenemos la vieja usina.
1: La vieja usina, no.
0: Exacto,
1: la terminal.
0: Sí, sí.
1: Claro. Y acá está la vieja terminal convertida en Casa de la Cultura.
0: Bueno.
1: ¿Viniste alguna vez a Pergamino o la primera vez?
0: No, sí he estado en Pergamino. Estaba. No me acuerdo bien qué teatro, seguramente en el teatro más tradicional he podido estar, y he ido más de una vez, me parece. Los damnificados que me han ido a ver seguramente deben tener mejor memoria que yo.
1: Nunca pidieron devolución de entrada, nada, o sea que estuviste bien.
0: No, lo que pasa es que yo, después que actúo, corto el teléfono, no atiendo más a nadie, ¿viste? Para acortar ese riesgo, digamos.
1: ¿Hincha de Belgrano o de Talleres?
0: De Talleres, obviamente. El más grande de Córdoba. ahora los de Verona están agrandados.
1: Bueno, Belgrano les ganó, hace poquito ganó el torneo, o sea,
0: pobre. Sí.
1: Nunca
0: venimos ahí, cabeza a cabeza.
1: Bueno, yo soy hincha Independiente, no sé si recordás alguna final allá en Córdoba.
0: Muy mal recuerdo, y en este momento me estoy quedando sin señal.
1: Muchas gracias, Pinón. Ha sido un placer, te esperamos mañana acá en Pergamino.
0: Gracias, un abrazo para ustedes, gracias.
1: Gracias a vos, chau. Pinión Fijo pasaba así, grande Pinión, muchas gracias.
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0: ¿Querías cuarteto? Toma, acostá.
1: Así. UTD denunció graves irregularidades laborales en el hogar de ancianos San Francisco de Asís de Rojas. Una denuncia pública ante la crítica situación laboral que enfrentan los empleados del hogar de ancianos San Francisco de Asís, que está ubicado en Rojas. ¿Y qué pasó? ¿Qué pasó? El sindicato cuestiona además la falta de transparencia en la administración. Señalan que la presidenta de la entidad concentra la toma de decisiones y no existe claridad sobre la información actual de la comisión directiva ni la participación del resto de sus miembros. Denuncias, salarios, aportes y derechos vulnerados. Irregularidades son múltiples y de extrema gravedad.
0: Bueno,
1: ¿qué es? Ahora quieren ganar más guita esto. En fin. 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Se viene el Día del Niño, ¿no? Y Jumbrel lanzó una campaña solidaria para que ningún chico se quede sin un regalo. La Casa del Niño y la familia Jumbrel puso en marcha una nueva campaña solidaria con el objetivo de que cada niño, niña y adolescente que asiste a la institución pueda recibir un regalo en su día. Queremos que cada niño, bueno, abra su regalito. La entidad convoca a la comunidad de Pergamino a colaborar con una donación de 10.000 pesos destinada a la compra de obsequios para los chicos. Una transferencia alias Jumbrel 2026. Pero si no, los WhatsApp 2477-3034-27. Viste que nunca falta el vivo que le cambia una palabra, un puntito a Jumbrel y le chorea la guita, ¿no? El otro día con Diego Reinhold, que tiene un hogar de niños, contaba lo mismo. Oh, Dios mío.
0: El súper deportivo, los gatos,
1: que hace unas cosas impresionantes, Diego Reinhold, ¿no?
0: Los traicioneros de Compre Norte.
1: Una obra con chicos de la calle, que es una barbaridad. Entonces inician, están pasándola mal, inician la campaña y hay quienes les chorean la plata, va para otro lugar. Son, la verdad, hay mucha gente que no sé para qué mierda vive, ¿no? ¿Para qué nacieron? La verdad.
2: Desde Córdoba. Otra vez desde el Deportivo.
1: Vamos con un tema para Teresita. Es Tommy Benítez. Porque
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1: no vale la pena.
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0: El teléfono 15 31 88 84.
1: ¿Vamos a comer la papa?
2: ¡Gay!
0: Vamos a las loterías, las previas, que ya salieron hace un buen rato. En la ciudad 4.221, provincia 4.621, Santa Fe 6.293, Córdoba 3.711, Entre Ríos 9.763. Ciudad 4.221, 4221. Provincia 4.621, 4621.
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0: Hacer tono entonces.
4: A cruzar los dedos.
5: Corta la olla.
0: Sí, señor.
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0: Arriba, arriba, arriba.
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0: peor. Fíjate que la Premier League va a prohibir que las camisetas de los equipos tengan como sponsor principal a las casas de apuestas. Acá sería muy bueno también que también se prohíba hasta las publicidades en el fútbol, ¿no? Los partidos de fútbol, no puede ser, muchachos. Hay un jugador argentino, creo que se llama Costa, está implicado, no sé en qué país juega. También implicado, así como pasó con los Mónacos y algún otro. Pasó con este jugador argentino, se llama Costa, ¿no? Lo leí así de pasada, pero no me acuerdo dónde es. También, otro que tiene quilombo con las apuestas. Murió Fernando Alfredo Ángel. Es un histórico casero de Agrotécnica, dice acá.
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0: La escuela de esta Agrotécnica Lorenzo Parodi expresó su profundo pesar por el fallecimiento de Fernando Alfredo Ángel, que durante muchos años se desempeñó como el histórico casero de la institución y dejó una huella imborrable entre generaciones de alumnos, docentes y trabajadores. Despidieron con un sentido hasta siempre, don Ángel. Gracias por tanto. La historia del agro lo mantendrá siempre presente. Abrazamos a su familia en el dolor. Tenía 83 años.
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0: Oficial Tango, entrevista a Peñón Fijo, ICA Industrias Kaiser Argentina. Ahí ya te lo voy a pasar, Ariel, el tema de la selección, ya te lo voy a pasar. Ese tango es IA, exactamente. Para mí el tango que pasamos es IA también. El que pasamos de la Yuma, no sé cómo se llamaba. Carlitos Satú, buen día. Cristina quiere postular. Se quiere postular con Lula en Brasil, dice. Sí, puso un abogado que hablaba ayer todo en sí.
9: Buen día, Rubén.
0: Buen día, Julio.
9: Buen día, la radio.
0: Bueno.
9: Es un comentario de la discriminación en la Argentina.
0: Sí.
9: Mirá cómo será que en Rosario ahora vas a los baños públicos,
0: sí,
9: y se comparten con las mujeres.
0: ¿Ah, sí?
9: Es increíble.
0: Mirá vos.
9: Fuerte abrazo, amigo.
0: Dale, Julio.
10: Ya que estás pasando de música de la inteligencia artificial, pasame un lindo blues de esos que hay ahí.
0: Bueno, busquemos sí alguno. Podés. Dale, cómo no.
10: Bueno, muchas gracias.
0: Dale, dale, dale. Y le aconsejó Lula, dice, porque dice Nuni, que son sus abogados los mismos que lo sacaron a él de la cárcel. Fue cuando vino a visitarla en su detención. Lula la visitó sin problemas a Larrea, pero a Milei no lo dejaron verse con el hijo de Bolsonaro. Con el hijo sí se vio, con Bolsonaro no lo vio. De que estuvieron temerosos, dice. ¿Por qué no dejó que Milei se arrimara a Bolsonaro? Si son dos personas libres. Bueno, no, Bolsonaro no está libre. Está detenido, pero por otra cosa, no por chorro, sino porque dicen que fue quien promovió un golpe contra Lula. Ay, en fin, ¿qué va a hacer? Bueno, vamos a buscar el

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Los recuerdos construyen un camino que llega hasta el corazón. El gallo Rengo nostálgico.

0: momentos de folclore, señoras y señores.
1: Para vivir.
0: ¿Quién vino? ¿Quién vino?
2: Pasame Cachita, Gallo.
0: Cachita.
2: Montaner, me parece, puede ser que la canta.
0: Montaner, sí, señor. Montaner.
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0: Óyeme, Cachita. Qué lindo que bailo. Yo tenía entendido ese nene que era con el hijo de Bolsonaro. Sí, sí. Con el hijo de Bolsonaro se reunió. Que también se quiere postular. Es candidato a presidente. Con él se reunió. Pero él quería ver al padre y no lo dejaron. Así fue la historia, Nuno. Arrancamos con esta zamba que nos trae Abel Pinto. Dale.

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1: 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Bueno, hace poco fue el Día del Amigo, es el Día Internacional de la Amistad. Se celebra este día, es fecha oficial de la ONU, desde el año 2011. Y es el Día de la Mujer Afrodescendiente también hoy.
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1: Ah, sí, sí, sí. Bueno, muy bien.
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1: 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Hernán dice, para hablar del folclore, pasame Acuarela del Río por los fronterizos.
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1: 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Román, pasame el Bailongo del Rengo por Celevera, muchas gracias.
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1: 11 y 13.

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1: ¡Oye! 11 y 17. El sol se volvió a esconder. Nos engañó a todos. Seguimos ahora con 13 grados. Una humedad de 89%, vientos a 19 kilómetros la hora y la máxima para hoy, 17 grados. 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

0: Fantino no tuvo piedad, dice acá, con las actrices K. Ginas. Con Ginas, con Verónica Ginas era. Verónica Ginas creo que habló algo la otra noche en el teatro, ¿no? De Milei, no sé qué dijo. ¿Viste?
1: Ya un 20% de aforo de la sala para gente del interior con escasos recursos, barrios carenciados, jubilados, maestros, gente con ganas de ver teatro y que no puede acceder. De 15 a 20% de aforo de la sala que sea para ellos con entradas a 15 mil pesos o con un 5% de aforo gratis. Pero de la suya, señora Ginás, de la suya, de la de Yankelevich, de la de Pablo Puigari, de la de Peto Menagen, de la de Alejo García Pintos, de la suya, no de la nuestra, de la suya. Ya que usted saca premio y gana premio el circuito comercial, dele usted, señora. Si nosotros venimos hace tiempo dándoselo gracias a ustedes, o se lo damos a ustedes para que ustedes hagan lo que quieran. Dame el reel de Tommy Díaz, de Tomás Dente, y vean esto.
2: Verónica Linás, que llora miseria y tiene derecho a hacerlo, le quiero informar que hace 2 años que su obra de teatro es absolutamente taquillera, que le va bárbaro, que labura en la sala llena todos los días, creo que tuvieron una época doble función. Quiero contarte, Verónica, que en tu teatro premier las políticas son de no descuento, ergo, un jubilado tiene que pagar el total de la entrada porque no tiene descuento. Un jubilado para ir a verte tiene que pagar entre 70 y 75 mil pesos sin descuento. A ver si vos, que sos tan empática, tomás cartas en el asunto. Tal vez regalen ustedes, los actores, elaboren una, los que conforman una Navidad de mierda, elaboren una lista una vez por semana para que entren 200 jubilados sin pagar un peso. Sería buenísimo, muchachos, que ustedes empiecen a repartir su fortuna. Es un mensaje que ojalá le llegue a Verónica Ginás, que sé que es muy amorosa y que seguramente a partir de agosto implementen esta modalidad, puede estar siguiéndolos, de que una vez por semana los jubilados entren sin pagar entrada.
0: Bueno, ahí está, porque enseguida se llenan la boca, que están pasando hambre, que con Milei, que esto y que lo otro, son todas iguales. Después los ve como la pasos en el mundial. Cuando antes se ataba al Congreso con unas cadenas ahí, se moría de hambre. Por favor. Esta gente, hoy en día estamos todos avivados ya. Están las redes sociales, en 2 minutos te sacan una foto, así estés en el Himalaya. Alguien te va a sacar una foto, ¿verdad? Nancy Paz, o algún micrófono se te va a poner, como pasó. Te has enojado con algún periodista, qué sé yo. Vuelven a las listas, dice, las canciones de Nino Bravo nunca han dejado de emocionar. Hoy, más de medio siglo después de su publicación, Un beso y una flor regresa a las listas oficiales de ventas de ProMusicae. Este logro ha sido posible gracias a todos vosotros, dices, que seguís escuchando su música, compartiéndola, descubriéndola a nuevas generaciones y manteniendo vivo su recuerdo cada día. Muy bien. Bueno, acá tienen que agradecer también a nosotros, que difundimos a Nino Bravo y a tantos otros.

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0: Sí, señor.
1: Y se alborotó.
0: 11 y 26 minutos. En todo el territorio de la República Argentina estamos acá. En show, señora, señor. ¿Y por qué?

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0: Buen día, Rubencito querido. Buen día, Juan. Hoy en Wichita, Kansas, sí, el Día Internacional del Alfiler.
1: Ah, mirá vos.
0: Y otra cosa, sí. Coudet todavía no encontró el equipo. Que esperen que todavía no lo encontró el equipo.
1: No, no encontró el equipo. No sabe dónde lo va a encontrar, pero tendría que salir a buscarlo. Cuanto antes, ¿no? Qué barro. Argentina ganó el Mundial de Ingeniería Aeroespacial que organizaba la NASA, me manda acá Laura. Mirá qué bueno, bueno, algo ganamos, un mundial ganamos, ¿viste? Acá me manda acá, muy emocionante escucharlo, ese Mary Merlino, canción hecha en español. Sí, ya la pasamos hoy. La pasamos temprano y fue una conmoción, Mary, esto. Me la había mandado una amiga también anoche. No la había escuchado, yo la escuché acá con todos, con toda la gente. Y fue algo impresionante, ¿no? Pero bueno, vamos a ver qué pasa con esto. 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

0: allí vamos transcurriendo prácticamente ya la última media hora de este día, el anteúltimo día del mes de julio. Este es un mes de julio que vino con mucha humedad, con mucha nubosidad, con poco sol. Por eso cuando sale el sol tenemos que aprovechar para lavar la ropa, para abrir las ventanas, para todo eso, ¿eh? Porque el sol no aparece. Parece que Caruso me decía siempre que el gran hermano, que es Rodolfo Valls, no estuvo. Después de varios días de especulaciones por el cambio de voz de gran hermano, Rodolfo Valls rompió el silencio y explicó los motivos de su ausencia. El histórico locutor del reality confirmó que debió someterse a una cirugía, razón por la cual fue reemplazado temporalmente en el formato. Llevó tranquilidad sobre su estado de salud y aseguró que su recuperación avanza favorablemente. El tema es simple: me tuve que someter a una cirugía y por eso no estoy en Gran Hermano. Ahora, por suerte, ya estoy en casa recuperándome y pronto voy a volver al trabajo. Me quedo más tranquilo.
1: No tenemos.
0: Pergamino Vázquez, a ver.
2: Creo que la plata, si quisiéramos jugar, la vamos a conseguir. Incluso estamos barajando diferentes posibilidades. Una de ellas es que jugar con una plaza sin comprarla, con opción a compra. No tenemos definido, porque te vuelvo a repetir, estamos gestionando primero el presupuesto. Y si llegamos a poder lograr un presupuesto acorde para jugar liga, ahí vamos a destrabar las negociaciones para ver de qué manera jugamos la liga.
3: ¿Y piensan primero en un plantel o en un cuerpo técnico?
2: Y las dos cosas. La realidad es que lo ideal, la situación ideal es conseguir el cuerpo técnico y que ese cuerpo técnico sea el que elija los jugadores.
0: Sería bueno.
2: Obviamente con el consenso y dentro de nuestras posibilidades presupuestarias, ¿no?
0: Está hablando Eduardo Cobo, hablan de la posibilidad de que vuelva Pergamino Vázquez, ¿no? Esperemos que vuelva un poco mejor de lo que fue, porque la verdad fue un desastre, ¿no? Aquí va para Teresita La López Pereira.

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0: 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Habló un tal Fernando de Andrés, salió con todo contra la mafia sindical. Ellos son millonarios, mientras le meten la mano en el sueldo a los trabajadores. ¿En serio? Nada. La casta sindical tiembla porque el nuevo recibo va a mostrar cuánto le sacan todos los meses al trabajador. Ahora se entiende ese por qué quieren frenar la modernización laboral. Y lógico. Pero claro, ¿en serio que son todos delincuentes? No, no quiero creer, la mayoría no, como dice ahí.

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Una ciudadana boliviana denunció que le cobraron $100 por sacarle una muela en Salta. Y bueno, y allá dejaron morir a un argentino porque le querían cobrar una fortuna. Era bueno, ¿no?, que empiecen a, realmente en serio a cobrarle a la gente que no son de acá. Si nos cobran a todos. Tenemos PAMI, tenemos IOMA y nos matan, ¿eh? Nos están matando. Y bueno, es bueno también, ¿por qué no?, que ellos vienen todos a hacer todos gratis acá. ¿Por qué no lo hacen allá?

0: Entonces, qué sé yo, porque le cobran, es ilógico.
1: Es payador y poeta y dibujante, historietista y bohemio y caminante. Hace un tiempo dejó dicho: pueblo, si un día muero, te dejo mis hijos, y a ustedes, mis hijos, les dejo este pueblo. Así de simple y fatal. Todos tenemos un pueblo y unos hijos y una muerte dando vueltas. Ando poniendo en valor el paisaje de esos pueblos, por si quiere conocerlos, si quiere saber de ellos. Esos pueblos olvidados, chiquititos, que uno encuentra de pasada, que están ahí en el paisaje, cada uno con su ritmo, porque nunca se detienen esos pueblos. Retroceden. Que tienen su movimiento cuando hay viento, si no, no. A veces abandonado, llena de yuyos, la plaza, preguntan los forasteros: ¿no hay jabalíes ahí? Que tienen sus intendentes, que han quedado en el recuerdo porque se robaron todo. Un vago allá prometía preservar el medio ambiente, preservar nuestras costumbres, preservar las tradiciones, preservar nuestra cultura. Tan preservativo fue que terminó siendo un forro. ¿Vos sabés qué? La otra vez nos inundamos, el agua hasta la verija, lo puteaban en colores, salió a reivindicar su gestión. Nosotros somos los que este pueblo lo hemos puesto de pie, que si nos sentamos nos ahogamos, le gritaban los vagos. Esos pueblos de intendentes de pueblos chiquititos. Ven por la televisión los presidentes, las presidentas, los gobernadores, las gobernadoras, los intendentes de ciudades importantes, que cuando hablan por la tele le ponen abajo en un recuadro un chico, una chica que es intérprete para el lenguaje de señas, para los sordos, va interpretando el discurso y lo descodifica, lo traduce, para los sordos. Y este lo quería hacer, pero no lo llevaban en la puta vida a la tele, así que contrató a una chica de allá que se había recibido y lo hacía, pero en vivo. Él hablaba para 4 o 5 vagos ahí en el club remamado, y la chica de rodilla en la punta del escenario interpretando lo que él decía. Sordo no había, pero él lo hacía para hacerse el interesante. Fueron a inaugurar una alcantarilla antes de unas elecciones, esas obras de mierda, viste, lo ponen y zanja, había, hicieron una alcantarilla, para hacer algo. Y 40 vagos, alcahuete de él, todos ahí aplaudiendo y gritando, y se le ocurre decir en el discurso que esa era una obra de una gran envergadura. ¿Vos sabés qué? Yo no sé cómo se traduce eso, pero la chica hizo la traducción, la echaron a la que lo parió al loco, lo echaron sin cumplir el mandato. Y se había robado todo. Vos sabés que lo echaron a la mierda y aparecían pintadas en el pueblo: volvé, Rogelio, volvé. Dice, pero ¿quién puede ser que quiera que vuelva en la terminal de ómnibus, paredón de la estación de ferrocarril? Volvé, Rogelio, volvé. Pero ¿quién puede querer que este loco vuelva? Si este no lo quería nadie, salvo que sean las hijas. O el loco tenía 4 hijas que se habían quedado a vivir ahí. Y averiguaron y sí, eran las hijas, pero no era que pintaban, era al revés, despintaban. La gente había escrito: devolvé, Rogelio, devolvé. Y ella le borraban el de. Mi pueblo es de esos pueblitos que usted observa cuando pasa. Un montoncito de casas con mucha onda, muy viola, que la identidad enarbolan de un pueblo largo y finito. Mi pueblo es tan angostito que tiene una calle sola. No se llama Langostura, pero bien podía haber sido. Como un manchón extendido en el mapa, es una endija en esas casas prolijas. Y de siempre hemos sufrido viajeros desaprensivos que pasan y no se fijan. Ya hicimos lomos de burro, ya las banquinas de ripio iluminó el municipio. Vas queriendo sorprender, hace un tiempo se ha ido a ver a un tipo que es asesor, que nos diga ese señor qué más podíamos hacer. El tipo con una óptica seguro más ciudadana vino y en una semana armó un lío soberano, plan de ordenamiento urbano y sin fijarse en detalle, y a nuestra única calle la hizo de una sola mano. Y allá andan los paisanos aprendiendo a recular para poder regresar. Que ahora si no reculás, si no pones marcha atrás, tenés que tener cuidado. Salís a hacer un mandado, capaz que no volvés más. Gringos que allá iban al frente, no aprendieron a bailar, solo por no recular, y hoy ponen reversa y sueltan. Y hay muchas cosas resueltas. Ya no hay más choques de frente, pero se fue mucha gente por no poder dar la vuelta. Mi pueblo es un viaje de ida. Y aunque hoy calles transversales Son caminos vecinales que no están pavimentados. Si llueve están embarrados, casi nunca están parejos. Salís, das la vuelta lejos y entrás por el mismo lado. Como dice Cita Rosa en esa canción que tiene, que el camino es pa'l que viene y pa'l que va, eso se anula. Otras normas nos regulan, nos ordenan, nos contienen. El camino es pa'l que viene y allá pa' los que reculan. Muchas gracias, muy amable.
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0: También se presentó un proyecto de ley para arancelar universidades y hospitales a los extranjeros de todo el país, ¿eh?
1: Yo no lo sé.
0: No, no lo sé.
1: Damos vueltas y vueltas.
0: Acuérdense que estamos en alerta amarilla, ¿eh? Así que hay que tapar todo lo que se pueda, el auto sobre todo.
1: Mucho y mucho.
2: Desde ayer, día 28 de julio, según la disposición 4714/26 que sacó la ANMAT. ¿Cuáles son estos 10 nuevos medicamentos y en qué quiere decir para nosotros? ¿Sí? Les voy a resumir un poquito. Si la trimebutina pasó a ser venta libre, ¿sí? ¿De cuánto? De hasta 100 miligramos. Esta de 200 miligramos va a seguir entrando por receta, ¿sí? Dosis más bajas en las que vieron, esos medicamentos tienen más de 5 años en el mercado y comprobaron que sus dosis no causan efectos adversos graves, pasaron a venta libre, ¿ok? Ahora, vamos a la trimebutina. Número 2. Levocetiricina. La levocetiricina es la forma más activa de la cetiricina, ¿sí? Un antialérgico. También pasa a venta libre. ¿Cuál más tenemos? Fenoxifenadina, hasta 120 miligramos, ¿sí? Dosis más alta, sigue bajo receta. Hasta 120, venta libre. Esta quizás le afecta mucho, ¿sí? La droga del Dramamine. De los mareos, se usa mareos, náuseas, más que nada. Bueno, esta pasa a venta libre también. Hay un par de gotas para los ojos, que la mayoría son antialérgicos.
0: Justo lo tengo yo, esa gota.
2: Esta es de 1 miligramo. 1 miligramo sigue bajo receta. Pero 0,5, que es la dosis más baja, venta libre, sin receta. Bien, bueno, ¿qué quiere decir esto que sea sin receta, sí? Generalmente, bueno, por un lado está bueno comprarlo sin receta. Y también tiene algo que va a dejar de entrar por obra social. Esas dosis, seguramente las obras sociales no cubran más y no tengan más su descuento, ¿sí? Y los laboratorios, como seguramente van a querer seguir vendiendo, también van a cambiar su envase. Va a pasar a un envase que no va a tener más el troquel y va a ser más colorido. Hasta de algunas seguramente saquen publicidad.
0: Y se van a vender en kioscos. Y nos van a seguir atosigando con la propaganda esa de la hemorroide y de todo eso. Todos los días en la televisión. ¿Qué te quiere que te diga?

0: cartera.
1: Es muy ordinaria, con olor a bolas, a sucio, que no se bañan. Y me da asco.
2: Eso, cachita, arriba, cachita. Bueno, lo más visto, ayer le sacábamos el cuero de Gran Hermano, que no llegaba ni a 10 puntos, ayer llegó a 10 puntos. Pasapalabra hizo 8-9, Gran Hermano 2, 8-3. Será porque bueno, nosotros los criticamos y empezaron a buscar televidentes. Es mi sueño en el 13, muy bien, 7-9. Está entrando en instancias finales, creo, ¿no? Telefe Noticias 6-8, el noticiero de la gente 6-5 y bajar en Telefe 6-5. Promedio diario, Telefe 6-8, el 13-5-1, América 2-5, el 9-1-6, TV Pública 0-2, NetTV 0-1, al igual que Bravo TV. Y ya promediando ya el final de julio, Telefe está ganando con 9-2, el 13-4-2, América 1.9, el 9-1.4, TV Pública 0-6, NetTV 0-2 y Bravo TV 0.1. Las noticias que no le interesan a nadie. El Gran Hermano se hartó de las desobediencias de la casa y aplicó una dura sanción. ¡Qué lo parió! Hay algo que tengo muy claro. Puedo comprender que en estas instancias la competencia de la casa viva un clima de mayor tensión y que aumente la rivalidad entre ustedes. Pero nada justifica apelar a recursos prohibidos por el reglamento para obtener ventajas. Bueno, que les anuncio que todas aquellas nominaciones teñidas de irregularidades fueron anuladas. ¡Qué malo! Voy a aplicar una sanción colectiva. Esta semana jugarán por el 50% del presupuesto. Jueguen limpio y no recurran a actividades antirreglamentarias. Por favor, no me obliguen a tomar medidas más severas. ¡Puah! ¡Qué lo parió!
3: 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Yo.
2: Desconsolado llanto de la Joaqui. Al revelar que terminó su historia de amor con Luke Ra.
3: 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Frente a lo que yo siento.
2: La verdad sí, me separé. Yo una vez hice, me enamoré de una persona que tenía todo y era muy difícil hacerle un regalo especial. Entonces sentí que el regalo más caro que podía hacerle era una carta de amor.
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2: El amor es libre, libre como el viento, claro.
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2: El amor es libre, lo grabó también.
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2: ¿cómo se llama? Ahí me mandó Juan Carlos Caruso, que también grabó
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2: otra canción de Nino Bravo. Justamente hablábamos de Nino Bravo. Bueno, después veo. Próximo fin de semana se viene el Cine Monumental, el video, los Campanelli, las vacaciones, Millonarios a la Fuerza con Luis Landricina, y nuevamente se repone Muchacho.

0: ver si viene el día del niño, ¿eh?
1: Tan bonito.
0: Todos aquellos niños que le regalaron a papá, esos dibujitos, viste, hechos en el colegio, todo, bueno, van a recibir lo mismo para el día del niño. Olvídense. Por favor. Ya que estamos con Roberto Carlos, vamos a escuchar esta hermosa Lady Laurie con este.

Y como dijo el filósofo Federico, son las 12 y me las pico. Y como dijo mi amigo Don Pinocho, Dios mediante, mañana luego de Pampa volveremos a las 8. Y no se olviden de Piñón Fijo. Gracias a todos por aguantarnos, por estar todos los días desde las 8 de la mañana o mucho antes tal vez en la programación de Radio Show. Gracias a todos, muchas gracias. Chau.

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2: Ya estamos preparados acá nosotros a través de la radio. Bienvenidos. ¿Cómo andan? ¿Cómo están en este día jueves? Falta poquito para el fin de semana. Estamos en este jueves 30 de julio de este año 2026. Se va yendo despacito julio. Mañana 31. Sí, julio trae 31 días. O sea, sí, hay que estirarlo un poquito más todavía. Así es. Bueno, arrancando la edición del programa para todo el país, como siempre, Estudio Mega. La conducción de quien te habla, Matías Toledo. Estamos acá en Virasoro, en la provincia de Corrientes, y desde acá salimos con este programa para todo el país, con una muy buena selección de música que la audiencia va armando el playlist ahí semana a semana a través del teléfono WhatsApp, que está totalmente habilitado, 3756-618227. Sean todos bienvenidos, arranca Estudio Mega en este jueves.

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vuelta de radios. Voy a nombrar alguna de las tantas emisoras que nos acompañan todos los días. FM del barrio Bariloche 98.1, ahí en San Carlos de Bariloche, Río Negro. Estamos en Punto Hits FM 89.3 de Baza Bilbaso. Gracias a la gente de Radio Basail Chaco 94.1. Saludos para los amigos de Láser FM, Punta del Este, Uruguay. Estamos de lunes a viernes a las 17 horas. Radio 1 98.5 de Mayor Villafaña, esto es en Formosa. Radio Activa 94.5, Winca, Renancó, Córdoba. ¿Dónde más? César Monzón y a toda la gente de la 87.9. Estamos en Tapso, Catamarca. Saludos. Radio Argentina FM 99.9 todos los días a las 14 horas. Ciudad de Saliqueló 102.1, ahí en la provincia de Buenos Aires, a las 9.15 de la mañana y a las 17.15. Saliendo por FM General Madariaga, ahí estamos en la radio del amigo Marcos López. General Madariaga es la localidad. Radio XL es la emisora del amigo. FM Génesis 103.7 en Quitilipi. Las Lajitas en Salta. Radio Gen 102.5 en Concordia, Entre Ríos. Nos escuchás en FM Ciudad 106.7 en Bella Vista, Corrientes. Gracias ahí a nuestros amigos también que estamos saliendo ahí en la zona de Bella Vista, en la provincia de Corrientes y Curuzú, Cuatiá. Seguimos con más música. Estudio Omega del día jueves. 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
2: ¿cuántas canciones? ¿Cuántos recuerdos? Y algunos temas actuales por ahí también que estamos escuchando por acá en el programa Estudio Mega. Para todo el país, desde hace más de 6 años, salimos en todas partes, en un montón de frecuencias. Este programa que arrancó en el año 2020, habíamos arrancado con el proyecto de radio, con el proyecto de programa, y ahora estamos en todo el país, sonando en un montón de lugares. Si tenés un negocio y querés pautar acá en Estudio Mega, de lunes a viernes, 2 menciones por programa, podés comunicarte con nosotros acá en Estudio Mega al 3756-618227. Y te recuerdo que tu publicidad se va a estar multiplicando en las 500 emisoras porque salimos en todo el país, en una gran cantidad de medios. Suena Estudio Mega, así que imagínate yo promocionando tu marca acá en el programa, pasando tu teléfono, tu dirección de página web, qué sé yo. Bueno, ahí estamos, haciendo publicidad también para los amigos comerciantes. Así que si querés pautar acá en Estudio Mega, de lunes a viernes, 2 menciones por día, podés consultar y tu publicidad se va a estar escuchando en todo el país. Es ideal para esas empresas o personas o pymes que trabajan a nivel nacional con ventas online, por supuesto, a todo el país. Así que especial para ese tipo de personas que tienen sus emprendimientos a todo el país. Vamos con más música, edición del día jueves. Estamos acá en Estudio Mega en este 30 de julio, así es.

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1: Excelente programa, me dicen por acá, Mate, y todos los días, como siempre, con el programa a full acá en el negocio. Muy bien, ahí estamos en el negocio, en un supermercado de Lomas de Zamora. Me están contando por acá que salimos todos los días, ahí nos escuchan en los altos parlantes. Bueno, saludos a la gente ahí de Lomas de Zamora, muchísimas gracias. A ver, por acá también tengo más saludos. Radio Mensú 96.5, estamos en FM Zapocay 100.3, saliendo en FM Conexión, ahí en Carupá Misiones, también en la radio del amigo Cristian Aguirre. ¿Cómo anda, Cristian? ¿Todo bien? Ahí, como siempre, nos están emitiendo a través de FM Conexión 105.7. FM La Primera 91.7, esto es en San Genaro, en Santa Fe, Argentina. Saludos desde Riobamba, Ecuador, nos dicen por acá. Radio Activa Digital desde el departamento Beni Guayamerín, esto es en Bolivia, ahí estamos en Bolivia, también en Chile, región del Biobío, así es, en la comuna de Tirúa. Radio Dulce Mar 88.5, a las 17 horas de lunes a viernes, ahí saliendo en esa frecuencia. En Radio del Sol 99.3, esto es en Comandante Fontana, en Formosa. Bueno, vamos con algo más de música. Radio Box 104.1, San Javier Misiones, ahí también sonamos. Vamos con más música en este jueves de Estudio Mega.

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1: Mi nombre es Matías Toledo, parte final del programa. Gracias a todos por estar escuchando Estudio Mega. De lunes a viernes, 60 minutos en las mejores radios del país. Este programa que lo hacemos desde la ciudad de Gobernador Virasoro, desde la provincia de Corrientes. Desde acá hacemos Estudio Mega. Saludos, que la pasen bien, que tengan excelente resto de jueves. Mañana estamos de vuelta. Chau.

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0: lo que hay es una cantidad de música suficiente como para llenar casi una hora de radio a partir de este momento. Saludos estés donde estés, en América, en Europa, en cualquier parte del planeta. Saludos desde Galicia, España. Y bienvenida, bienvenido una semana más al programa que te regala canciones un tanto diferentes. ¡Vamos!
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0: Y te ponemos un poquito de todo. Habrá merengue, habrá bachata, habrá pop, habrá música.

en este momento, cada semana en este horario. Esto se llama Qué fácil fuera, canciones que cuentan cosas que tienen letras interesantes. Escucha.

Y también interesante lo nuevo de Daniel Santa Cruz, uno de los bachateros más queridos por este programa. Lo nuevo se llama Besarme Así. Daniel Santa Cruz.

0: gracias por estar en sintonía de la número uno. Volvemos ya.
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0: ¡Oh! Seguimos cada semana en este horario en grandes emisoras, casi 200 emisoras de todo el mundo, sobre todo de dos continentes, Europa y América, América y Europa, uniéndonos gracias a la música y gracias a grandes canciones, como una de las nuevas de Lenny Tavares. Bonita canción, escucha. Palo Bonito, así se llama.

lo bonito, hay que hacer siempre lo mejor, lo bonito, no lo feo. Era lo nuevo, una de las nuevas de Lenny Tavares. Y esto sigue. Un placer hacerte compañía.

0: Qué bueno, ¿eh? Seguimos. ¿Sientes o no sientes?
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0: volvemos enseguida. No te vayas.
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Eras música diferente, música cambiante. Vamos a por un merengue recordando una de las mejores canciones de Manny Cruz y Wilfrido Vargas. Una canción que habla de un hombre que no debe tener problemas.

0: El Hombre Divertido. Una canción dinámica que te puso a gozar y a sudar, ¿eh?
1: Un hijo más de la República Dominicana y de Wilfrido Vargas.
0: Pero ahora...
2: ¡Wilfrido!
0: Pero ahora... ¡Dame! Llega la pausa para hidratación. No te canses demasiado, ¿eh? Tómatelo con una pausita pequeña. De apenas 4 minutos para repillar fuerzas para la siguiente. ¿Sabes una cosa? 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

0: canción perfecta para dedicársela a tu chica, a tu mujer, a tu pareja. Bueno, bueno, volvemos enseguida con el final.
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0: poniéndote canciones que otros programas quizás no te ponen. Escapamos del reggaetón, escapamos de los temas habituales y normalmente escogemos otras historias. Si te gustan, ok. Si no te gustan, no pasa nada. 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
0: Y también te ponemos de vez en cuando alguna kizomba. Una kizomba que habla de un amor. ¿Te pasa o te pasó alguna vez que no te podías quitar a una persona de la cabeza? ¿Eh? Pues de eso va esta kizomba. Escucha. En idioma portugués. Now te tiro de cabeza. No te puedo quitar de la cabeza. El día que te conocí, madre.

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0: Bienvenidos a una nueva emisión de Pop Invaders. Comenzábamos con buena música sonando aquí en tu radio. Jermaine Jackson, el hermano de Michael, y junto a Pia Sadora, When the Rain Begins to Fall. Buen tema para comenzar el programa del día de hoy. Te vamos a estar acompañando durante 2 horas en la puesta en el aire. Axel en la producción, Sara Viegas en las vías de comunicación azul. En la locución, nuestro querido y admirado Fabián Sarfoglio. Ya saben que se pueden contactar con nosotros a través de las redes sociales. Ahí me encuentran como DJ Hernán Díaz. Nosotros subimos el volumen, seguimos compartiendo excelente música. Nos vamos ahora con el dúo conformado por Thomas Anders y el señor productor Dieter Bohlen, ya disuelto el dúo. Obviamente estamos hablando de los Mother Talking, You Can Why If You Want, una versión extended mix.
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1: Con una base muy similar a Billie Jean, llega Michael Joseph Jackson, nacido en Gary, Indiana, el 29 de agosto de 1958 y fallecido en California, Los Ángeles, el 25 de junio del 2009. Cantante, compositor, productor discográfico, bailarín, actor, filántropo y vaya a saber cuántas cosas más. Llega Michael Jackson al aire de Pop Invaders y Pretty Young Things.

0: pasaba Love Unlimited Orquesta con esta versión original long de Bayou, ¿eh? Muchos creían que esta canción pertenecía a Matt Bianco, no, ¿eh? Nada que ver, nada que ver. Seguimos con buena música, claro que sí, subimos el volumen, hace un ratito escuchábamos a Michael Jackson, el rey del pop, y ahora recibimos a ella, a la reina. Extendemos la alfombra roja para que en la palestra musical aparezca Verónica Luis Ciccone. Madonna sonando en Pop Invaders con Gambler.
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0: En Popping Brothers pasaba la banda original de la película Los Cazafantasmas, Ray Parker Jr. con Godbuster, una canción que trajo pleitos con Huey Lewis and the News porque decían que le había robado la melodía y la base de su canción Necesito una nueva droga, que realmente es verdad, es muy muy similar la base. Realmente, bueno, tuvieron pleitos judiciales, lo ganó Huey Lewis, después apelaron. Bueno, fue una cosa de nunca acabar. Aquí era Ghostbuster, Ray Parker Jr. sonando en Pop Invaders.
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0: favor, qué tema gracioso y cómo había sonado. Todos lo conocían como la canción del pájaro loco. Esto era Goldfinger from Space, Video Kids. Seguimos aquí disfrutando Pop Invaders, esta invasión de éxitos, esta invasión de hits, esta invasión de clásicos del pop internacional. Soy Hernán Díaz en la puesta en el aire, Axel en las vías de comunicación azul, la producción a cargo de Sara Viegas y Radio Creativa, y obviamente la locución institucional a cargo del maestro, del grande, de mi amigo personal, el madariaguense Fabián Cerfoglio. Seguimos comunicándonos a través de las redes sociales y también seguimos compartiendo muy buena música para Leoneida, que nos había pedido un tema de Evelyn Thomas. Aquí va para ti, High Energy. Subimos el volumen aquí en tu radio, la que siempre elegiste. Acercamos lo mejor del pop internacional aquí en
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0: Ok, vamos.

Pasaba Lionel Richie, nacido en Alabama el 20 de junio de 1949. Este cantautor y actor estadounidense nos traía el aire de Pop Invaders, Dancing on the Ceiling. Llega Baltimora en Pop Invaders, Living in the Background.

0: casi cerrando este primer bloque, esta primera parte del programa, pero creo que es momento de compartir una balada. ¿Cerramos con un lento? Dale, ¿cómo lo presentamos, Fabián Serfoglio?
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0: Qué mejor presentación que esa, ¿no? Llega el dúo británico de música pop creado en 1981 con las voces de George Michael y Andrew Ridgeley, quienes se separaron en el año 1986 y luego volvieron a intentarlo entre el 88 y el 91. Wham! Sonando en Pop Invaders y esta clásica balada, Murmullo Descuidado, Carly Whisper, en una versión extendida que muy pocos conocen. Nosotros te la damos a difusión.

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0: Seguimos en Pop Invaders. Pasaba la banda británica por excelencia, formada en el año 1970 en Londres por el cantante Freddie Mercury, el guitarrista Brian May, el baterista Roger Taylor y el bajista John Deacon. Grandes íconos de la música aquí Radio Gaga. Soy Hernán Díaz, esto es Pop Invaders con la locución institucional del señor Fabián Cerfoglio, en la colaboración Alejandro Bufa, en la producción Sara Viegas, en las vías de comunicación azul y Axel en la puesta en el aire con su magnificencia, moviendo esos dedos y haciéndonos llegar a nuestros oídos más música. Chino Turner, We Don't Need Another Hero.
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Gracias a la red de emisoras que nos difunden alrededor del mundo. Esto es Pop Invaders compartiendo los éxitos, esta invasión de hits con las grandes bandas y solistas de todas las épocas. Recién pasaba Billy Ocean, Caribbean Queen. Soy Hernán Díaz, gracias a ustedes por hacernos compañía, gracias a los directivos de la radio por permitirnos llegar a sus hogares a través de internet, a través del dial, a través de aire, a través del dispositivo móvil, y vaya a saber el día de mañana cuántas cosas más se van inventando. Vamos con Duran Duran, Is There Something I Should Know.

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2: Allí por los 80s la música fue virando y entre el New Wave, el synth pop y demás, la música disco o ya producida con máquinas había evolucionado y el sonido eurodisco había colmado casi todo el mundo. Agrupaciones como Modern Talking, Baltimora y demás habían surgido y estaban sonando en todo el mundo. Aquí recibimos a Caroline Catalina Müller, más conocida como CC Catch, nacida en los Países Bajos, y nos trae este super éxito bailable de ella, Heartbreak Hotel.
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1: Antes, Trío Río, New York, Río, Tokio. Ahora, China Easton, Strut.
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Esto era ya un poco más rockero, pero quizás al lado más pop de esta banda. Estamos hablando de Kiss con Crazy Night. Señoras, señores, amigas, amigos, seguidores, estamos escuchando Pop Invaders, la invasión de música pop de todos los tiempos, la invasión de hits que suenan aquí a través de tu radio. Soy Hernán Díaz, compartiendo buena música. Subimos el volumen, vamos con The Pointer Sisters, Slow Hands.

0: Change, Cambio, Fear for Fear, sonando en Pop Invaders. Soy Hernán Díaz, un beso grande para Héctor, para Cintia, para Carolina, para Roberto, para Germán, para Alicia, que nos están escuchando y siempre están ahí pendientes de enviar un mensajito a través de las redes sociales. Un beso grande para todos ustedes, gracias por estar ahí, gracias a los directivos de la radio por permitirnos llegar a sus hogares. Separador y seguimos con los últimos 15 minutos que ya se vienen finales del Pop Invaders del día de hoy.
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1: Recién Soul Asylum, Railway Train, Tren Fugitivo, y le damos la bienvenida a Annie Lennox junto a Eurythmics con Walking on Broken Glass, caminando sobre vidrios rotos.

amigas y amigos, se nos acabó el tiempo, se nos acabó el programa del día de hoy. Te estuvimos acompañando hasta aquí en la puesta en el aire Axel, en la producción Sara Viegas, en las vías de comunicación Azul. La locución comercial a cargo de nuestro querido amigo Fabián Serfoglio, en la colaboración nuestro admirado Alejandro Bufa, un hombre de una sapiencia increíble que siempre colabora con la programación musical y con unos informes especiales increíbles. Hoy no se hizo presente en la radio porque tenía unos compromisos particulares, pero ya lo tendremos nuevamente con unos informes increíbles. Mi nombre es Hernán Díaz, seguimos en contacto a través de las redes sociales, mensajeándonos, escribiéndonos, estando en contacto, que esto también nos hace y nos gusta. Nos despedimos hasta el próximo Pop Invaders con Taste Me Nature y Sleeping Satellite. Satélite durmiente. Que Dios los bendiga mucho. Un beso gigantesco. Chau.

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7: Cuatro de la tarde, 2 minutos en Argentina. Bienvenidos a Radio Show. Bienvenidos a la 101.3. En la tarde de este jueves 30 de julio de 2026. Cielo gris en la ciudad con 17 grados de temperatura.
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7: 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Llegamos hacia ustedes desde Lorenzo Moreno 113 en la ciudad de Pergamino, Buenos Aires, Argentina. Nuestras vías de comunicación 412727 41-27-28. 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

Y a partir de este momento comenzamos a compartir, a vivir la tarde de la radio. Con esto que es tan

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Todo bajo la dirección de J.C. 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Hasta las 6, sí, hasta las 6 de la tarde en show. ¿Qué tal? ¿Cómo les va? Bienvenidos. Ya está todo listo para que los próximos 120 minutos lo podamos llevar adelante con toda la información. ¿Qué pasa con el dólar? El oficial en su cierre, igual que ayer, 1.515 pesos. El dólar tarjeta de la misma manera, 1.969 pesos con 50. El dólar blue, una baja de 0.30. 1.565 pesos. El dólar MEP, una baja de 0.78. 1.511 pesos con 61. El contado con liqui, baja de 1 punto con 17. 1.568 pesos con 84. El riesgo país, una caída de 0.90, 441 puntos.

0: novedades que tienen que ver que hay conmoción en el fútbol mundial. UEFA anunció que sus selecciones nacionales no participarán de los torneos FIFA. ¿Qué sucede con esto? De acuerdo a los detalles que se dan a conocer en los medios de prensa, el conflicto que se desató en el fútbol mundial tras el plan de la FIFA de vender acciones de la Copa del Mundo a inversionistas ha tocado un punto crítico hoy tras la reunión de las 55 federaciones que forman parte de la UEFA. Las selecciones nacionales se autoexcluirán de los torneos organizados por FIFA si la casa madre de este deporte lleva a cabo el proyecto de vender los derechos. Derechos estos comerciales de la Copa del Mundo a privados, ninguna selección nacional de la UEFA participará en ninguna competencia de la FIFA mientras estas propuestas sigan vigentes, lo han confirmado desde la Confederación de Europa a través de un comunicado. Hay cosas demasiado pendientes como para venderlas. La Copa Mundial de la FIFA pertenece al fútbol, siempre será así. Y mientras Europa tenga voz, jamás estará a la venta. Esto lo aseguran en un mensaje que han dado a conocer por intermedio del sitio web de la confederación que preside el esloveno Alexander Seferin. La Copa del Mundo no puede considerarse un producto de inversión. Es uno de los mayores legados deportivos del fútbol, dicen. Se ha construido a lo largo de generaciones gracias al trabajo de jugadores, selecciones nacionales, aficionados de todos los continentes. Ninguna parte de ella debería entregarse jamás a inversores privados. La Copa del Mundo no está en venta. Con esto es lo que insisten. Hay un extenso mensaje que ha emitido la entidad europea y se ha hecho hincapié a la decisión tomada con un tono firme contra la propuesta de la FIFA, donde las federaciones nacionales de todo el mundo se enfrentan ahora a un ultimátum: aceptar la toma irreversible de las competiciones más importantes del fútbol o atenerse a las consecuencias. No se trata de una decisión democrática, sino de un gobierno basado en la intimidación, un acto de coerción indigno de una institución encargada de la gestión del fútbol mundial. Y por último, también destaca que en el calendario de la FIFA asoman como torneos más próximos la Copa Mundial Femenina Sub-20, que se desarrollará en Polonia del 5 al 27 de septiembre y contará con 6 selecciones europeas, además del país anfitrión. Se clasificaron España, Inglaterra, Francia, Italia y Portugal, y luego vendrán los playoffs de la Copa Mundial Femenina de la UEFA con Inglaterra, Irlanda del Norte, Escocia y Gales en el mes de octubre. Y también está a la vista los Mundiales Femeninos Sub-17 de Marruecos del 17 de octubre al 7 de noviembre de este año, y el de mayores en Brasil, programado del 24 de junio al 25 de julio de 2027. Y en materia que al mismo tiempo el Mundial Sub-17 masculino se llevará adelante del 19 de noviembre al 13 de diciembre de este año en Qatar, ya que desde el año pasado se realizan anualmente. El Sub-20 de Caballeros, por su parte, está pautado para el año que viene en la sede conjunta de Azerbaiyán y Uzbekistán. Todo esto tiene que ver entonces en relación al ingreso de inversores externos como accionistas en competiciones de la FIFA. La UEFA enfatiza en este parte de prensa que cambia para siempre el fútbol y convierte la rentabilidad comercial en una exigencia permanente. Y por último, este documento advierte que desde ese punto las decisiones sobre el calendario internacional, los formatos de los torneos, pasarían a regirse por lo que más convenga a los accionistas. Está muy duro todo esto. ¿Qué sucede? La conmoción que ha tomado el fútbol mundial debido a que UEFA anunció que sus selecciones nacionales no participarán de los torneos FIFA. El organismo que nuclea a las federaciones de este continente anunció que los 55 equipos que representan a cada país no formarán parte de los torneos mientras estas propuestas sigan vigentes. Atención con esto, va a dar mucho, pero muchísimo más para hablar. Gianni Infantino, presidente de la FIFA, y también de la UEFA, Alexander Seferin, en un congreso tendrán que tomar las decisiones como viene para el fútbol mundial. Bueno, tenemos muchísimos comentarios de interés. Ya han pasado 14 minutos después de las 4 de la tarde, pero esto ya ha tomado gran parte de los medios de prensa de todo el mundo, como por supuesto de Argentina, portales, primeras planas de todos los diarios. Se viene algo realmente que la UEFA quiere poner freno a todo esto de los torneos de la FIFA. Y es momento de pasar a la música. Iniciamos así, de esta manera, Rocío Quirós le va poniendo este toque de buena música en la tarde gris de la ciudad.
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La música que fue quedando atrás, ahí estaba Rocío Quirós y Nuestra Historia de Amor. Dalila le da continuidad a la tarde de jueves.

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0: Lágrimas Negras, Los Pericos, giraron en la tarde de show.
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0: Y bueno, ayer estuvimos hablando sobre el homicidio en Paraje Pujol. El fiscal Francisco Furnari
10: asegura que la investigación por el homicidio de Juan Benítez, ocurrido ayer en Paraje Pujol, permitió reconstruir gran parte de la secuencia del ataque. La causa está calificada como homicidio agravado por el uso de armas y tentativa de homicidio, mientras el único acusado permanece aprehendido y con custodia policial en el Hospital San José. La Fiscalía número 8 continúa reuniendo pruebas para esclarecer uno de los hechos de violencia más conmocionantes registrados en los últimos tiempos en la zona rural de Pergamino. El principal sospechoso, Ramiro Termín, permanece internado en el Hospital San José bajo custodia policial a disposición de la justicia. De acuerdo al portal de La Opinión, efectuó una entrevista al propio fiscal Furnari. El mismo explicó que, pese a que la investigación lleva menos de 24 horas desde el momento del ataque, ya se reunieron elementos probatorios considerados determinantes para reconstruir la mecánica de este episodio. Así que están en plena etapa de investigación, de reconstrucción de lo sucedido. Hay muchos elementos de prueba y, con lo reunido hasta el momento, la calificación legal es la de homicidio y tentativa de homicidio. Esto lo manifestó el propio fiscal. Habla también del avance de la instrucción, que se apoya principalmente en los testimonios de quienes presenciaron el ataque y en un video registrado por la esposa de la víctima. También, de acuerdo con la reconstrucción realizada hasta el momento, el agresor llegó hasta el domicilio portando una carabina, un revólver, cuchillos y un palo.
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3: ¿Qué tal? Bienvenidos a una nueva emisión de Clásicos con Historia, baladas inolvidables a través de esta tan querida radio. Te vamos a estar acompañando durante 2 horas en la puesta en el aire, Axel. Producción Sara Viegas, mi nombre es Hernán Díaz. Las vías de comunicación, www.djhernandiaz.com.ar. En las redes sociales me encuentran como DJ Hernán Díaz o me envían un correo a radiocreativa@hotmail.com, que es el correo electrónico de la productora. Gabriela Montoya, gracias por estar del otro lado ahí desde Córdoba. Un beso gigante, el programa va dedicado para ti, como siempre. Sabemos que sos fiel oyente de estas baladas. Y para vos entonces empieza a sonar Christopher Cross con Sailing.

0: baladas inolvidables, sonando aquí en tu radio en Clásicos con Historia. Pasaba Christopher Cross, Sailing, y ahora vamos a ir con otra canción inolvidable, una canción que nos llena de emoción, que nos llena de sentimientos lindos. Esto es una versión en vivo de Inspector's Mails, la agrupación America.
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America, sonando la música en clásico con historia con Inspector Mills. Una canción y una letra que trata de una persona que intenta llegar al corazón de otra y no lo logra, que trata de prestarle atención a los detalles y cruzarse en su camino, y dice que no la vio pasar a ella por la puerta, que no sabe cómo apuntar a su dirección. Qué difícil, ¿no? Cuando uno trata de llegar a alguien y busca un montón de formas y no llega, y no sabe cómo hacer para que esa persona lo ame, para que esa persona se fije en uno. Es triste, ¿no? A veces el amor duele, en realidad a veces no, casi siempre duele. Soy Hernán Díaz, en la puesta en el aire Axel, producción Sara Velas. Seguimos compartiendo canciones y baladas inolvidables. En este caso, un tema que ha marcado la vida y la historia de más de uno de nosotros. Esto es nada más nada menos que una canción que cuando yo trabajaba en Radio Horizonte sonaba. I Need You Nice. Qué canción, ¿eh? ¿Lo recuerdan? ¿Prestan atención a la melodía? Obviamente que sí. Subimos el volumen. Esto es Clásicos con Historia y esta canción está interpretada por Firehouse.

canciones que hace rato no sonaban en tu radio y quizás ya las habías olvidado, pero cuando las melodías vuelven a tu corazón, las volvés a recordar. Esto era Stacy Lattisau con Found Love a Two-Way Street. Esto es Clásicos con Historia, nuestras vías de comunicación www.djhernandiaz.com.ar y en Facebook y Twitter también me encuentran como DJ Hernán Díaz. Ahora subimos el volumen y la música continúa girando así.

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1: Recién en el aire de tu radio sonaba Robert John con Sad Age. Y ahora, obviamente, ya están conociendo esta melodía. Phil Collins, I Wish It Were Rain Down.

0: Soy Hernán Díaz, estos son Clásicos con Historia. Y una canción y una balada inolvidable. Paula Abdul, Rush, Rush. Vamos a un separador y continuamos con más Clásicos con Historia, aquí, en tu radio.
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Nuevo segmento en Clásicos con Historia. Arrancamos un poquito más arriba con estas baladas inolvidables. Era Nicolette Larson con Lara Love. Esto es Clásicos con Historia. Te estamos acompañando en la puesta en el aire Axel, producción Sara Viegas, locución Emanuel López. Mi nombre es Hernán Díaz. En la música ahora, para vos, Moody Blues, Night in White Satin.

0: un dúo que supo estar varias veces en Argentina, la agrupación Air Supply. Una de sus baladas no tan populares, pero sí muy conocidas y recordadas, Lost in Love, perdido en amor.
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0: Comenzamos a transitar la recta final de esta primera hora de programa. Leo Sayer, I love you more than I can say.
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Soy Hernán Díaz, esto es Clásicos con Historia, aquí a través de tu radio favorita. Un beso gigante para Gabriela Montoya. Este tema de Phil Collins, A Groovy Kid of Love, era para ti, espero que te haya gustado. Un beso grande a toda la gente que está del otro lado, María Galitz y Karina Navas. A mi querido amigo José Gabriel Friedenberger, a DJ Dr. David, y a toda la gente que está pendiente del programa, compartiendo estas baladas inolvidables durante dos horas sin parar, con canciones que nos tocan el alma, que nos llenan de vida el corazón. Kiss, Beth.

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0: 19 horas, 3 minutos.
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4: Momento de compartir esta balada de Vanessa Paradis, Jewel Tax. Antes, sonando aquí en Clásicos con Historia y en el aire de tu radio, We Can Go One.

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1: Nuevo bloque en Clásicos con Historia. La música para abrir ahora está a cargo de Boyzone. Baby, can I hold you tonight?

Soy Hernán Díaz, acompañándote en Clásicos con Historia. En la música pasaba el Savage Garden, I Know I Love You. En la puesta en el aire de nuestro programa, como siempre, la majestuosidad de Axel. En la producción, Sara Villas. Las vías de comunicación, www.djhernandiaz.com.ar. Y en las redes sociales me encuentran como DJ Hernán Díaz. Ahora, balada clásica de los 90, Westlife, More That Word.

gracias, Silvia Cuevas, por tus palabras. Gracias, Gabriel, que nos está escuchando desde Capital Federal. Realmente sí, hacemos el programa con mucha pasión y mucha dedicación. En la música, es momento de escuchar The Collins, Wherever You Will Go. Esto es Clásicos con Historia, soy Hernán Díaz. Y luego de esta balada, va a sonar Ronan Keating, When You Say Nothing At All.

0: Luego de estar escuchando esta balada hermosa de Ronan Keating, es momento de pasar a otra canción inolvidable. No es tan vieja en el tiempo, pero sí ya flota en el inconsciente de cada uno de nosotros. Evanescence, My Motto.
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Excelente cover de la mano de DJ Sammy de este super clásico. Llega el momento de escuchar a Jewel, Foolish Games.

Aún nos quedan 20 minutos de buena música, esto es Clásicos con Historia. Soy Hernán Díaz, te estamos acompañando en la puesta en el aire, Axel en la producción, Sara Viegas en la locución, Emanuel López. Lo que tenemos para escuchar aquí en el programa hasta el final es Tina Arena junto a Marc Anthony, I Want to Spend My Lifetime Loving You, y obviamente a Ariana Grande, Feed Night and Sky con Almost a Never Hello.

Gracias eternas a los directivos de esta radio por darnos el espacio de acercarles baladas inolvidables. Ahora en este último segmento, canciones no tan lejos en el tiempo, sino más contemporáneas, pero con el mismo sentido y el mismo sentimiento de las baladas clásicas. Colby Carlyle feat. Gavin DeGraw con We Vote.

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1: Última balada del día de hoy, Clifford Gaston, Because of You.

0: Amigas, amigos, queridos oyentes del programa, hemos llegado al final. Han pasado 2 horas con baladas inolvidables. Recién Kelly Clarkson, Because of You. Te estuvimos acompañando en la puesta en el aire, Axel. Producción Sara Viegas, locución Emanuel López. Seguimos en contacto a través de las redes sociales, ahí me encuentran como DJ Hernán Díaz, o un correo electrónico a la productora, que es radiocreativa@hotmail.com. Gracias de verdad por habernos hecho compañía. Espero que la hayan pasado tan bien como nosotros. Soy Hernán Díaz. De verdad, muchísimas gracias. Que Dios los bendiga mucho hasta el próximo Clásicos con Historia.
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0: 20 horas, 2 minutos.
1: Bueno, pues estamos aquí otra vez. Es lo que hay. Es una cantidad de música suficiente como para llenar casi una hora de radio a partir de este momento. Saludos estés donde estés, en América, en Europa, en cualquier parte del planeta. Saludos desde Galicia, España. Y bienvenida, bienvenido una semana más al programa que te regala canciones un tanto diferentes. ¡Vamos!
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1: Y te ponemos un poquito de todo. Habrá merengue, habrá bachata, habrá pop, habrá música.

en este momento, cada semana en este horario. Esto se llama Qué fácil fuera. Canciones que cuentan cosas que tienen letras interesantes. Escucha. Leniel.

Y también interesante lo nuevo de Daniel Santa Cruz, uno de los bachateros más queridos por este programa. Lo nuevo se llama Besarme Así. Daniel Santa Cruz.

0: gracias por estar en sintonía de la número uno. Volvemos ya.
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0: ¡Oh! Seguimos cada semana en este horario en grandes emisoras, casi 200 emisoras de todo el mundo, sobre todo de dos continentes, Europa y América, América y Europa, uniéndonos gracias a la música y gracias a grandes canciones como una de las nuevas de Lenny Tavares. Bonita canción, escucha. Palo Bonito, así se llama.

lo bonito, hay que hacer siempre lo mejor, lo bonito, no lo feo. Era lo nuevo, una de las nuevas de Lenny Tavares. Y esto sí que... un placer hacerte compañía.

0: Qué bueno, ¿eh? Seguimos. ¿Sientes o no sientes?
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0: y súper bailable como el anterior, podemos pasar a otro tema también súper bailable, pero más suavecito, mami, suavecito.
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0: volvemos enseguida. No te vayas.
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Eras música diferente, música cambiante. Vamos a por un merengue recordando una de las mejores canciones de Manny Cruz y Wilfrido Vargas. Una canción que habla de un hombre que no debe tener problemas.

0: El hombre divertido. Una canción dinámica que te puso a gozar y a sudar.
1: Un hijo más de la República Dominicana y de Wilfrido Vargas.
0: Pero ahora.
2: ¡Wilfrido!
0: Pero ahora. Llega la pausa para hidratación. No te canses demasiado, ¿eh? Tómatelo como una pausita pequeña. De apenas 4 minutos para repillar fuerzas para la siguiente. ¿Sabes una cosa? Eres mi bonita. Yo ya me...

0: una canción perfecta para dedicársela a tu chica, a tu mujer, a tu pareja. Bueno, bueno, volvemos enseguida con el final.
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0: estamos poniéndote canciones que otros programas quizás no te ponen. Escapamos del reggaetón, escapamos de los temas habituales y normalmente escogemos otras historias. Si te gustan, ok, si no te gustan, no pasa nada. Esto es Euroéxitos Latino
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0: Y también te ponemos de vez en cuando alguna kizomba, una kizomba que habla de un amor. ¿Te pasa o te pasó alguna vez que no te podías quitar a una persona de la cabeza? ¿Eh? Pues de eso va esta kizomba, escucha. En idioma portugués, no te tiro de la cabeza. No te puedo quitar de la cabeza. El día que te conocí, madre mía.

sido un placer acompañarte durante los últimos minutos de radio. La semana que viene más, si tú quieres, euroexitos.com. Ahí tienen los programas, las veces que tú quieras. Desde Galicia, España, un cordial

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0: 21 horas, 1 minuto.
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